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0: 6 de la tarde ya con 10 minutos y estamos de regreso a través del 99.5 FM de tu radio 962-625-2499. Teléfono en cabina para que te comuniques rápidamente con nosotros. Envíes tu mensaje de WhatsApp y te reportes desde donde sea que nos estés escuchando. Si es que andas en el trabajo, saludos por cierto a nuestros amigos transportistas. Ándale, claro que sí. Claro que sí. El saludo para cada uno de ellos. Gracias. A quienes nos llevan en sintonía, ahí en la combi, en el taxi, saludos a todo el pasaje. Y por supuesto, un saludo muy especial a nuestro queridísimo, súper trabajador, sí, ¡Héctorín! Así le dice mi querida Lilo. ¡Héctorín! Que por cierto, vamos a ver qué nos tiene, qué nos dice el día de hoy. Vámonos con los saludos del buen Héctor Juárez.
1: Sola, la vas a echarme. Sola. Ella perrea, sí. Hola, muy buenas tardes. Mi estimadísima casta, sensualísima, pura, virginal. Master Carmen López, ¿cómo está usted? Qué bonito, qué agradable escucharla nuevamente, una vez más. Sé que el programa está, se queda en buenas manos. Saludos Alexander también para el señor productor, desde acá, desde el estado de Oklahoma. Aquí estamos en la trabajación y la manejación, ya empezando a escuchar esa voz sensual que solo usted la tiene.
0: ¡Ay!
1: ¡Ánimo! ¡Bye, bye, chao, nada!
0: ¡Adiós, Héctorín! Oye, gracias, Héctor. Gracias por los saludos. Eso de sensualísima, guapísima. Pues mira, aquí humildemente, trabajadora, ¿va? No, hombre. Es cotorreo, Héctor. Es cotorreo. Gracias, gracias por los saludos. Ahí están los saludos para el buen Héctor. Gracias, Héctor, que nos escucha. Desde Estados Unidos, desde algún lugar de un gran país. Gracias, Héctor, gracias por tenerse en sintonía. Oiga, vámonos con más música. 962-625-2499. El teléfono en cabina. Te dejo con música y regresamos con más a través de Haciendo Ruido por los 40.

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2: 6 de la tarde ya con 30 minutos a través de los 40 99.5, y es momento de que yo te haga una recomendación. 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Así que ahí está la recomendación del día de hoy. 962-625-2499, teléfono en cabina. Oigan, gracias por continuar en sintonía con nosotros. Gracias, por supuesto. Oigan, ayer fue día de Star Wars. Ayer, es cierto, se nos pasó, pero sí es importante mencionarlo. Día de Star Wars, cada 4 de mayo. A todos los fans de esta increíble saga celebran el día de Star Wars, que básicamente es una fecha que rinde homenaje a los personajes, a la historia y al trasfondo de esta saga, que fue creada por George Lucas, que bueno, Posteriormente se empezó a difundir en redes sociales hasta llegar a ser conocida, una fecha celebrada también a nivel mundial. Y es que el 4 de mayo de 1979, fíjate bien, el inicio bastante curioso, cuando el mundo estaba extasiado tras el estreno de la primera película de la Guerra de las Galaxias, resulta que el diario británico London Evening News publicó una nota en la que miembros del Partido Conservador de Reino Unido felicitaban a Margaret Thatcher por su recién adquirido puesto como la primera ministra del país, incluyendo la frase "que la fuerza te acompañe". Y bueno, esto fue aprovechado por los fans como un impulso para crear el Star Wars Day o el Día del Star Wars.
10: Oh, yeah.
2: Que bueno, hay que reconocer que hay pocas historias que mantienen interés en el público después de más de 40 años desde su estreno. Estamos hablando de la saga de Star Wars, pero esto fue el día de ayer, ¿ok? Ayer se nos pasó a mencionarlo porque mencionamos un montón de cosas. Y dentro de todo lo que platicamos, ahí está también para que vean que no pasa desapercibido, claro, el día de Star Wars. Entonces ahí está también parte de la información. 962-625-2499. ¿Usted es produ, es fan de Star Wars? ¿Sí le gusta o no? Ajá. Ah, bueno, ustedes es ustedes más de Harry Potter, dice. De Rápido y Furioso. Oiga, vámonos con más música. 962-625-2499. ¿Hay algún fan de Star Wars por aquí que el día de ayer se nos haya pasado a felicitar también? No sé, ahí díganme quién es fan de Star Wars ahí dentro de toda la comunidad ruidosa. Ahora sí, vámonos con algo de música y continuamos con más a través de Haciendo Ruido por los 40. Me

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17: Ya estamos de vuelta, 6 de la tarde con 40 minutos. Oigan, y lo que están escuchando es nada más y nada menos que el himno oficial de la Copa Radio Núcleo, el rey de la cancha.

0: Así es, y así como lo dice la letra de la canción, ¿tú crees que 10 minutos son suficientes para alcanzar la gloria? Bueno, demuéstralo en la Copa Radio Núcleo. 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Pum, pum, pum, lo dan todo. Imaginemos que se sacan el tercer lugar, 6,000 pesos. ¡Ah! Oiga, ya se le pusieron los ojitos brillosos. Imagínate que te llevas los 6,000 pesos. ¿De a cómo les toca? De a dos cada uno, de a 2,000 varos cada uno. 2,000 varos, imagínate, nomás por ir a jugar. ¿Quién te lo da en una reta? Nadie. Ahora, te sacas el segundo lugar, que le corresponden 9,000 pesos. Ahí ya cambia un poquito más la cosa. 9,000 pesos entre los tres del equipo. Ah, ¿verdad? Ya cambia. Ahora imagínate, te sacas el primerísimo lugar. 15,000 varos. Para los 83 pesos que pusiste, para el costo de recuperación de la ficha, oye. Oye, ¿a poco no está buenísimo, Produ? Yo creo que si pudiéramos participar, ¿de qué rato ya nos hubiéramos ido nosotros a participar también? ¿A qué rato nos hubiéramos ido allá por nuestra ficha? Pero sí, comunidad de los 40, así de fácil, así de sencillo. Así que tienes que venir por tu ficha de inscripción a nuestras oficinas. Tienes hasta el día 15 de mayo para poder inscribirte. La categoría es libre varonil. Puedes llamar a tu papá, a tu primo, a tu hijo, a tu hermano, a quien tú quieras. Arma tu equipo de tres y así se nos va a armar la reta, el torneo de retas más intenso del año. Recuerda, la Copa Radio Núcleo se celebra del 17 de mayo al 7 de junio. Así que te voy a dejar también con este grandioso himno, el himno oficial de la Copa Radio Núcleo, que lleva por título El Rey de la Cancha.
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3: ¿Sabías que los equipos de fútbol que visten de rojo juegan mejor? Interesante. El color de tu ropa puede influir en cómo te perciben los demás y cambiar también el cómo te sientes. Una revisión de los partidos de fútbol de los últimos 55 años demostró que los equipos que llevan uniforme en color rojo jugaban sistemáticamente mejor en los partidos en casa que los equipos de cualquier otro color.
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0: noche en punto, ya estamos de vuelta, ya estamos de regreso. Oiga, Produ, qué buen fondo musical se trae esta rolita que se llama Are You Gonna Go My Way? Ah, claro, Lenny Kravitz. Ok.
1: Oh, yeah.
0: Ándale, pues, Lenny Kravitz con el tema Are You Gonna Go My Way. Uy. Oigan, ya estamos de vuelta, 962-625-2499. Gracias por continuar en sintonía con nosotros. Y seguimos con más música. Y por supuesto, lo mejor de la programación de Los 40 a través de el 99.5. Acompáñame en esta siguiente hora de programación. Y te invito, por supuesto, a que te comuniques al WhatsApp, las llamadas telefónicas. Aquí andamos a la orden para el desorden. Ándale, pues ahí está, esa es música, verdadera música para mis oídos. ¡Ay, llamada telefónica! ¡Hello, hello, Los 40! ¡Ay, se chivió! ¡Híjole! Eran buenos, dice, eran buenos. Y pues, ya ni modo, dice, se chivió, yo creo. Yo creo que nos escuchó al aire y dijo, ¡ay, se chivió seguramente! Ándale, tenemos mensajes de WhatsApp, 962-625-2499, dice, ¡Oli, estimada Carmen, saludos! ¡Saludos para ti, Chilango! ¿Qué onda, Chilango? Oye, ya por ahí me contaron, no sé, que dicen que le vas a entrar a lo del fútbol. ¿A poco sí, Chilango? Digo, no dudo, o sea, sí te veo, la neta sí te veo, Chilango, te veo ahí en la cancha, te veo jugando, te veo, híjole, dándolo todo. Nada más quería saber si sí o si no. Cuéntame, cuéntame, Chilango. Mira, va a ser aquí secreto de nosotros. Que ya me enteré que según ya armaste la reta, que ya armaste el equipo. Pero yo me pregunto, ¿esto es cierto? Necesito que me lo confirmes. Luego se hacen chismes. Ah, te creas. A ver qué dice el Chilango. Ay, Produ, ¿qué? Le comió la lengua al ratán. Ah, caray, a ver, permítame tantito. ¿Qué pasó ahí, producer? ¿Qué pasó? ¿Qué pasó? Sí, es cierto, por ahí nos está mandando un audio de WhatsApp el Chilango. Pero a ver, permíteme tantito, que no sé por qué no se me oye de este lado.
2: Ya les dije al Colocho, ya les dije al Aristóteles, pero no confirman, no confirman. No quisieron ser los coches. Ah, por cierto, beso para el Produ de compas.
0: ¡Ay! ¡Ay! Oiga, me preocupa, ¿eh? Me preocupa que aquí ya todo el mundo con toda la entera confianza le manda beso de compas. ¡Ay, que ahí te va tu beso de regreso, Chilango! ¡Cáchalo! ¿Cómo crees, Chilango? O sea, Chilango está puesto. Él dice, yo voy a ser el rey de la cancha, yo me voy a llevar los 15 mil pesos, pero que no le quieren hacer caso. Oigan, si alguien se quiere unir a la reta del Chilango, adelante, ¿eh? Con toda confianza, el Chilango está puestísimo, el Chilango está más que dispuesto a darlo todo en la cancha, y no lo dudo, ¿eh? No lo dudo. Pero qué feo que sean así chamacos que no le quieran dar chance al Chilango de demostrar su potencial. A ver si ahora no se nos chivean. Hello, hello. Yo acá, ¿quién allá? Buenas tardes.
3: Hola, más acá, buenas tardes.
0: ¿Qué pasó, mi querido Etorín? ¿Cómo andas?
3: Es que mira, es que la Master Sam dijo que el Chilango, el George y el Kevin iban a formar un equipo.
0: Ajá.
3: Iban a formar un equipo, ya se me estaba mencionando a mí, pero como pues, yo no vivo allá por allá,
0: sí,
3: pues yo también entrara.
0: Sí, claro, no lo dudo.
3: El fútbol.
0: Ay, qué padre.
3: Yo le dije, el Chilango le va a las Chivas, el George le va a los Pumas y el Kevin le va a Tijuana.
0: Fíjate.
3: La más empezó a repetir. Y dijo la Master Sam. ¿Y qué tiene? Pues como quiera, pues van a jugar pues, fútbol. No importa que le vayan al equipo diferente. Ah, le dije yo, no, sí, era lo. Y el Chilango dijo un nombre, creo que eran los mandilones del bol. Algo así,
0: ándale,
3: no me acuerdo.
0: Ándale, uy, tan, tan, tan. Órales.
3: Algo así, digo, yo creo que los prófugos del... El volante, los maestros.
0: Fugitivos del infierno.
3: Oye. Pero quién sabe, George, el año, si levantaron o no, quién sabe. Creo que también dijo la Isotti.
0: Sí, pues.
3: ¿Quién sabe si el yo también le voy a entrar con el chilango? Porque ellas fueron una tercia.
0: Claro, claro. Este, ya se tardaron, ¿verdad?
3: Sí, oiga, va a estar bueno, eso va a estar, está buena la paga, dije, el billete, la marmaja, el billuyo.
0: Ah, claro, dando. Puro dólar, ah, no, ah, pero sí, sí va a estar muy bueno, Héctor.
3: Sí, dijo la madre, ¿saben que también iba a meter a jugar pelota ahí? Que no le gusta el fútbol, pero con tal de ya sabe de ganar.
0: Ándale.
3: Dice que es capaz de ponerse en short y playera y de jugar pelota.
0: Oye, sí, claro. Yo por 6,000 pesos me pongo bigote, me hago pasar por hombre y le entro, sin problema. Ahora imagínate por 15,000. No, hombre.
3: Sí.
0: ¿Quién no va?
3: ¿Usted ha jugado alguna vez fútbol en su vida?
0: Híjole, fíjate que no, yo no soy dada al balón pie, no se me da.
3: ¿No? Fútbol, pero se ha jugado, no sé, básquetbol, voleibol.
0: Fíjate que me gusta jugar básquet, de torno, más que, híjole, es que sí, lo traigo en la sangre, fíjate, pero no en los brazos.
3: Pero hágale como la más verdad, ahí ponga, como digo usted, no ponga ahí short, bigote y playera, tenis, ya, se pone a jugar pelota.
0: Pura vergüenza le voy a dar a mi equipo, pero está bien, gracias por el ánimo, Héctor.
3: Está bien, nada más falta allá en Acton, allá andaba.
0: Ándale, pues también, ¿por qué no? Órale, todos parejos.
3: Ándale, pues, maestro, pero bueno, a ver qué dice la plebe, ¿eh?
0: A ver qué dicen. ¡Sale, Héctor! Igualmente, cuídate mucho, bye, bye. Ahí está, pues, el buen Hétorín, gracias. Sí, es cierto, chamacos, pero fuera de relajo, yo creo que sí la arman súper bien. Regresando a la pausa, ahí les voy a contar un poquito más de detalle, porque miren, a ver, si el chilango arma su reta de tres, entre todos ustedes les toca como de 80 pesos, ponte, ¿no? Para que junten lo de la inscripción, que son 250. Ahora, te sacas el tercer lugar, que son 6,000 pesos. Imagínate, les toca de a 2,000 cada uno. ¿Quién te da 2,000 varos nomás por ir a jugar? ¿Quién? Ahora, te sacas el segundo lugar, 9,000 varos entre tres. Y así, vele echando pluma. Imagínate, te llevas los 15,000. Imagínate, hombre, hasta los ojos me brillaron ahorita. Pero bueno, ahí piénsenlo, échenle coco, nomás ahí hagan labor de convencimiento. Vámonos rápidamente a la pausa y continuamos con más a través de Los 40.
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0: Entre 2018 y 2024, México redujo el rezago de vivienda en más de 1,000,000 de hogares, pero Chiapas registró un aumento de 79,000 viviendas en condiciones precarias, colocándose como la entidad con peor desempeño en el país, con un incremento del 8.5%. De acuerdo con el Programa Nacional de Vivienda 2026-2030, el estado pasó de 931,444 viviendas en rezago en 2018 a 1,010,514 en 2024. En contraste, el país logró reducir este indicador en 1,028,000 viviendas, equivalente a una disminución del 10.9%. El Programa Nacional de Vivienda reconoció que el acceso a casa habitación adecuada enfrenta mayores

0: Ello se suma el peso de la propiedad social, que dificulta el acceso a esquemas formales de financiamiento y desarrollo urbano ordenado. Hasta el siguiente comentario.
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0: Oigan, pues ya estamos de regreso, 7:10. ¿Qué tenemos aquí? A ver, nos quedamos en que si alguien, a ver, Chilango, si me permites hacer la invitación a que, pues parte de la comunidad ruidosa que nos escucha y que no se anima, que están como tú, solitos, bailando en el limbo. Chilango, ¿me permites abrir la invitación para que la gente que nos escucha se una a tu reta? Digo, quiero hacerlo todo con el debido consentimiento, Chilango. No voy a salir, Chilango, por tu culpa perdimos. Digo, la invitación, porque si los demás no te pelaron, dijeron, no te han confirmado ni nada, son unos tibios, se pasan de lanza, no te quieren hacer caso. El Chilango está puesto, dice que sí. Ah, perfecto. Oigan, pues ahí está la invitación, chamacos, para que se unan al Chilango. Miren, Chilango, la verdad, no es por nada, pero le echa muchas ganas. Le echa muchas ganas y él está más que listo y más que dispuesto. Y gente así necesitamos precisamente en este evento. Así que si tú andas por ahí solito, Solimán, y dices, no, pues estás como el Chilango. No, pues es que no me han avisado. No se quieren unir a mi reta. Ahí únete al Chilango. Háganse amigos, convivan. Chances hasta se pueden llevar 15,000 varos, imagínate, no, hombre. Imagínate, 15,000 entre tres. No, pues les toca una muy, muy, muy buena lana. Nomás pónganse de acuerdo ahí, ¿sí o no, Chilango? Ahí está, ahí está. A ver, dice que aquí está el audio. A ver, ¿qué audio? A ver, lo voy a reproducir.
1: Tú quieres que se rían de nosotros, ¿verdad? Si jugáramos, le pondríamos las coches del volante.
0: No inventes, Chilango, los coches del volante, no, hombre. Oye, pues sí, igual y a tus amigos, por ejemplo, tú que conoces varios compañeros taxistas, igual se podría unir. Digo, al final, la categoría libre varonil, no importa la edad, ¿verdad? Si quieres juntar con los chamacos, por ejemplo, ahí está el Kevin, ahí está George Zelayo, ahí está Aristóteles, ahí está David Landeta, por ejemplo, de nuestros radioescuchas, está Johnny Prado también, es más, jálense hasta al Colocho ahí, bueno, que dice que no contesta, ¿va? Este es un llamado para toda la comunidad ruidosa. La convocatoria está abierta para el soltero número, ¿no es cierto? Para el Chilango. Chilango anda buscando compañeros de fútbol, chavacos, así que si ustedes están interesados, pues ahí con todo el gusto y placer los comunicamos con él. Vámonos con música, son ya las 7:13. Te dejo con un rolololón. ¿Con qué nos vamos, señor producer? Uy, súbela a tu radio y continuemos con más a través de Haciendo Ruido por los 40.

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4: ¿Te imaginas irte de crucero y que el viaje termine en una alerta sanitaria? Tres personas murieron y otras están enfermas tras un presunto brote de antivirus en el crucero Ondius. Actualmente está detenido en Cabo Verde. El barco salió desde Argentina, pasó por la Antártida y algo salió mal. Las autoridades manejan varias teorías, desde contagio en tierra firme hasta la presencia de roedores infectados dentro del barco. Lo más impactante, este virus puede parecer una simple gripe, pero tiene una tasa de mortalidad cercana al 40%. Y aunque existe una variante que podría transmitirse entre personas, expertos aseguran que el riesgo general sigue siendo muy bajo. La OMS ya pidió calma. No hay motivo de pánico ni restricciones de viaje. Pero ojo, la información salva vidas. ¿Tú qué harías en una situación así? Soy Marcos Capistrán. Ahora ya lo sabes.
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5: 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Y ya estamos de vuelta a 7 de la noche con 30 minutos a través del 99.5, los 40. Ándale pues, oigan, vámonos con más información. ¿Se imaginan ustedes que existiera algo aquí en Tapachula que fusione algo muy emblemático y algo muy delicioso, algo muy cotidiano y algo muy delicioso? Bueno, te voy a platicar de este invento que demuestra que México siempre supera a la inteligencia artificial. Y sí, le puede ganar unas cuantas veces y las que sean necesarias, demostrando cuánta creatividad se le puede poner a todo, incluso a la misma comida. Y es por eso que te voy a platicar de este invento, de las famosas metroconchas. ¿A qué te suena la palabra metroconchas? Y bueno, como su nombre lo dice, son conchas de pan dulce, pero con estaciones del metro de la capital del país. Sí, suena bastante curioso, bastante extraño, que si de indios verdes, que si, bueno, ya saben, ¿no? Las estaciones de del metro allá Ciudad de México. Y bueno, este nuevo producto es un invento de la panadería Beth's Cake, que es un lugar donde de hecho ya han pues hecho diferentes creaciones. Este nuevo invento solo se suma a la lista. Por ejemplo, ya hicieron la concha de Punch, que es el monito bebé. que se volvió viral en redes sociales, ya le hicieron una concha también. Hicieron la simiconcha, que tiene la imagen del doctor más famoso del país. Hicieron la concha mundialista, por supuesto. Hicieron las fruticoncha de novela también, algo muy viral. Y por supuesto, incluso ya les digo que hicieron esta, ahora implementaron estas conchas con las estaciones del metro. Y bueno, todo esto se le debe, se le atribuye al buen Jonathan Barrera, que es el creador de todas las creaciones, valga la redundancia, que rinden homenaje a la cultura urbana de nuestro país. Y es por eso que precisamente sus creaciones sí son bastante chistosas, bastante curiosas. No sé si haya una de Bad Bunny, por ejemplo, de algún cantante o alguna figura pública, que pues bueno, parte de esto, aunque ustedes no lo crean, este nuevo invento de las metroconchas no es primera vez que se crea un producto basado en estaciones del metro, porque hace 2 años hubo una heladería también que se dedicó a hacer paletas con personajes emblemáticos, que también rindió honores al transporte público de la capital. Pero bueno, imagínate que aquí en Tapachula, alguna panadería, alguna pastelería o paletería quizás aquí en Tapachula, la hiciera de las rutas de las combis. Que de pronto vas por tu concha de la ruta parvial, que vas por tu concha de la ruta periférico, de Soli 2000, de Cafetales, de Vida Mejor y así, de Indeco, ¿no? Dice el chilango, yo pensé que eran conchas de 1 metro de largo, yo también, chilango, yo también pensé y dije, ala, la concha más grande del mundo, ¿qué pasó? Que si no, es precisamente no, estamos hablando del transporte, chilango. mi antojo, mi gordura me está ganando, chamacos. Yo también pensé cuando leí la nota, pero imagínate que le pusieran a un pan, por ejemplo, una concha, que le pusieran ahí, o una paleta, no sé, ahí con el logo de la ruta, no sé, periférico, Pemex, Cafetales. Estaría muy chistosillo, ¿no? Oigan, pues cuánta creatividad, cuánto ingenio. No sé si en Tapachula alguna vez lo vayan a hacer aquí, pero, pues ahí está nomás. Imagínense que existiera, no sé, ¿de qué otra cosa les gusta? Que, por ejemplo, ay, ¿de qué otra cosa podrían hacer? A ver, yo dije ahorita de las rutas de las combis, pues no sé, ahí los chamacos, ¿qué más inventarían? ¡Ay, con la cara de nuestros locutores! Estaría muy gracioso. Imagínate una concha con la cara de tu amiga la hormiga. Con la cara de Cristian Alegría, con la cara de Mario Blas, por ejemplo. Estaría bastante gracioso, ¿no? Conchas Radio Núcleo. Oye, sí es cierto, la acompañarán con un chocolatito de Tuxtla, chico. El chilango sí le sabe, le sabe. Oye, sí es cierto, Toria, ay, qué rico, sí es cierto, una conchita así, mira, con un chocolatito delicioso. Oye, ¿cómo que de antojos? Tan, tan, tan. Imagínate que lo hicieran versión radionúcleo, con el logo de la radio, con el logo de los animales de la Qué Buena, que si el pollo, que si el puma, el panda, de tu amiga la hormiga, ¿no? Vámonos con música, 7:34 a.m. a través de Haciendo Ruido, por los 40.
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0: Ya regresamos, 7:40, 962-62-5-24-99. A ver, ¿qué dice este lado el buen Aristotis? ¡Ya! ¡Hala! Oye, estoy viendo acaso, perdón, ya ando chismoseando aquí el chat del día de ayer. Ah, bueno, de hace rato. Oye, ya ando chismoseando aquí. Perdón, acabo de entrar, discúlpame, pero aquí esto es casi es de dominio público. Aquí de manera interna, Aristóteles, discúlpame, ya me metí a chismosear aquí. Pero vamos a ver qué nos dice Aristóteles.
1: Hola, buenas noches. Saludos a la chica del Boulevard 90510, Carmen López.
0: ¿Qué onda, Aris? ¿Cómo andamos? Oye, me metí a chismear aquí el historial, ¿no? De entrada, qué rico almorzaste. En segunda, oye, no sabía que te gustaba el fútbol, Aris. Ándale, o sea, de campeonato y ha ganado que su trofeo y que aquí, que allá. Ándale, ¿no? Pues posible candidato para la Copa Radionúcleo, Aristóteles. ¿Qué estás esperando? Únetele ahí al Chilango. Únete al Chilango y jálense, no sé, al Colocho, por ejemplo, qué sé yo. Aristóteles, 15,000 varos pueden ser de ustedes. Ay, nomás se las dejo. Ay, nomás, les digo, ay, nomás. Mejor. Oiga, espérese. ¿Qué dice el buen Etor? Dice, ¿no será que? Ay, Beto, ¿qué pasó? Dice el Etor, ¿no será que trae este mundo una bendición? Porque se me antojó mi pan dulce, mi concha con el logo de la combi de Soli 2000. Dice, no se crea, puro cotorreo. Ay, Etor, espérate, no, aguántame. Ay, no, espérate ya. Ay, yo modo serio, ¿no? Ese Etor. No, hombre, pero pues, ¿qué? Dice. Ah, mentira, Etor. ¿Cómo crees? No digo, porque ¿a poco no se antoja chopear un ratito? Digo, un pan así rico, sabroso, delicioso. Con su respectivo chocolatito de Tux, la chica, dice el Chilango. Oigan, vámonos con más música, 962-625-2499. Recta final, esto es Haciendo Ruido a través de Los 40.

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0: Ya a las 7 de la noche con 50 minutos y estamos de regreso, estamos de vuelta. Con 50 muchachos, ya nos encontramos prácticamente en la final, el último bloque de Haciendo Ruido. Oigan, me dio un gustazo estar con ustedes. La neta, yo disfruto mucho hacer ruido con ustedes, ¿no? Que yo sé que el prudo de pronto me voltea a ver feo, ¿eh? Pero ay, hoy. Pero la neta, me divertí muchísimo estos dos días, ayer y hoy, platicando con ustedes. Y sobre todo, recordándoles también, es cierto, antes de que me vaya, claro que no me podía ir sin antes recordarte que la Copa Radio Núcleo está muy cerca. Y que si tú todavía no has armado tu reta, tu equipo, bueno, todavía estás a tiempo porque tienes hasta el día 15 de mayo para venir por tu ficha de inscripción, la cual tiene un costo de recuperación de 250 pesitos. Así que ahí está la invitación para que armes tu equipo y vengas, participes y demuestres que tú puedes ser el próximo rey de la cancha. Hay premios en efectivo a los tres primeros lugares. Tercer lugar, 6,000 pesos. Segundo lugar, 9,000 pesos. Primerísimo lugar, 15,000 pesotes.
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0: Ándale, ¿cómo te caerían 15,000 pesos? Nomás piénsalo, yo nomás te digo. Así que ahí está la invitación. Recuerda, tienes hasta el día 15 de mayo para inscribirte, ¿ok? Ven a nuestras oficinas, la inscripción es presencial obligadamente, la verdad. No es por teléfono, no es por llamada telefónica, no es por WhatsApp, nada de que por audio, no. Tienes que venir por tu ficha, realizar tu pago de 250 pesos y listo. Tienes hasta el día 15 de mayo para venir y realizar tu inscripción. Está bien fácil, la neta. Jálate también a tus compas. Te recuerdo que la categoría es libre varonil. Jálate a los compas ahí del trabajo, de la oficina, a tus amistades, a tu familia también. ¿Por qué no? Ármense ahí la reta entre... Ármense de ahí, júntense de 3 en 3, diría. Y es bastante fácil, la verdad. Así que ahí está la invitación para que te prepares, porque Radio Núcleo te invita al torneo de retas más intenso del año.
2: Oh, yeah.
0: Que por cierto, esta rolita que están escuchando es nuestro himno oficial, lleva por título El Rey de la Cancha. Y así es justamente como queremos que tú, que nos estás escuchando, te lleves este título como El Rey de la Cancha.
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0: Oigan, ¿a poco no estaría increíble? A mí me encantaría ver a Aristóteles hacer equipo ya con el Chilango, nomás les falta uno. Ay, yo juntándolos ahí como las maestras en los trabajos. Pero sí o no, estaría increíble. Mínimo tu tercer lugar, ya. Ahora es tus 6,000 pesitos, ya son tuyos. Del 17 de mayo al 7 de junio vamos a estar emocionadísimos y vamos a estar acompañándolos a quien dé lo mejor de sí en la cancha. No, es que va a estar, ya me imagino.
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0: Así que ahí está la invitación. Y oigan, si es cierto, oigan, jálense al Neri Barrios. ¿Por qué no? Dice, hola, buenas noches, ya estamos presentes. ¿Cómo estás, Neri? Oye, ¿no te interesa unirte? Aristóteles, el Chilango y Neri Barrios. Digo, yo creo que tiene muy buena condición. Mira, Aristóteles tiene experiencia, Neri Barrios tiene condición y el Chilango por lo consiguiente. O sea, yo creo que armarían un excelente equipazo ustedes tres para participar en la Copa Radio Núcleo. No sé ustedes, ¿verdad?
3: ¿Crees que 10 minutos?
0: Yo ya los ando arrejuntando, dije, tal vez ni quieres.
3: ¿Crees que tienen la velocidad?
0: Oigan, pues ya en serio, pónganse de acuerdo, chamacos, vengan a hacer su inscripción a nuestras oficinas, Séptima Norte, número 2, Parvial, 250 pesos por equipo. 250 pesos entre los tres, chamacos, como de 80, 83 pesos les va a tocar. Excelente, Neri. Oye, pues ya está, nada más que Aristóteles o el Chilango ahí ahí me den luz verde y ya, jálense de una vez. Tienen hasta el 15 de mayo para inscribirse. Ahí está, Neri está puestísimo, dice, yo sí le entro. Ya está, Aristóteles, Chilango, ¿qué están esperando? Y el llamado para el Colocho también, que no se haga pato. A ese sí, jálele las orejas. Zape. Oigan, ya nos estamos despidiendo, chamacos. Gracias, mil gracias por permitirme andar ahí con ustedes, acompañarlos estos días. La verdad es que yo siempre me divierto bastante. A ver qué dice Aristóteles. A ver, espérame, aguántame. ¿Qué dice? Ay, oiga, espéreme tantito, ¿qué anda? ¿Quién se está colando a mi señal? A ver otra vez, ¿qué dice?
2: A mí que me digan quiénes van a armar el equipo y yo le entro, pero que sea seguro.
0: ¡Uy! Ahí está, pues, ya está. Chamacos, ¿por qué no se han juntado ustedes? Ya arman los tres. Ya arman, sácanlo de la inscripción y vámonos, listongo chongo. ¿Qué dice Aristóteles?
2: A ver, Chilango, Neri, ¿quién más?
0: ¡Ándale! Oigan, sí, o sea, ustedes jálense a la banda, jálense a los amigos, de tres en tres, así hagan sus grupitos de tres, y yo creo que ya la arman. Si tu grupo de amistades es de 10 personas, ármense ahí de tres en tres y la arman 100% seguro. Pero ya está, Aristóteles ya está puestísimo, Neri Barrios le entra y el Chilango justo estaba esperando. Ya ves, Chilango, ya te conseguimos equipo. Excelente, muchachos. Bueno, pues ahí está también la invitación para que tú, que nos estás escuchando, pues también te des el chance de ponerte a prueba en la cancha. Ya nos vamos, chamacos, ya nos estamos despidiendo. Te quedas con muy buena programación. De hecho, llegan ya los despechados 40 al ratito en punto de las 9 de la noche, porque el programa de hoy va a estar buenísimo. Así que no le cambies, quédate en sintonía de los 40. Yo me despido. No sé hasta cuándo los volveré a ver. Ay, no sé hasta cuándo los voy a volver a ver, chamacos. Pero, por favor, pórtense bien. Mañana ya está con ustedes mi querida Lela Martínez. Ya, Prodo, ya. Ahora sí ya va a descansar de mí. ¿Qué? Ya, vámonos. Ya, Prodo, ya está harto de mí el señor productor. Vámonos, muchachos. Ahora sí que, como dicen los godines, fuga la oruga.

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12: Son las 8:20.

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11: Son las 8:30.

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2: Son las 8:40.

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2: Hola, ¿qué tal? Esta es la información. En información local, el DIF Tapachula impulsa el programa de desayunos escolares con el objetivo de fortalecer el desarrollo y crecimiento saludable de la niñez, brindando alimentos nutritivos a quienes más lo necesitan. La iniciativa busca que ningún niño o niña inicie su jornada con el estómago vacío, favoreciendo así su aprendizaje. Este esfuerzo se realiza en equipo para promover un municipio con mayores oportunidades e igualdad. En información estatal, el gobernador Eduardo Ramírez presenció la ceremonia de protesta de bandera de soldados del Servicio Militar Nacional realizada en Campo Militar Los Sabinos en Berriozábal, en el marco del aniversario 164 de la Batalla de Puebla. Durante el acto destacó orgullo por el compromiso, la disciplina y el amor a la patria que demuestran los jóvenes participantes, señalando que su servicio fortalece a Chiapas y a México. En información nacional, durante la Semana Nacional de Vacunación 2026 en México, se aplicaron más de 2 millones de dosis, superando la meta inicial planteada por las autoridades de salud. La jornada, realizada del 25 de abril al 2 de mayo, tuvo como objetivo reforzar la cobertura de inmunización y recuperar esquemas incompletos en la población. Gracias por su atención, le informó Carmen López.
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0: Ya estamos despechados, buenas noches. Arrancamos una noche más a través del 99.5. Bienvenidos todos, empiecen a enviar los mensajes, llamadas, lo que ustedes quieran, foto, video, audio, el confesionario. Envíenlo, 962-625-2499. Del otro lado, el despechado number one, el master de master, Cristian Alegría, ¿cómo estás?
1: Vientos huracanados, Iram Nava, hoy, martes 5 de mayo, ¿qué se conmemora despechados?
0: Despechados, digan, manden mensaje ahorita.
1: A ver si muy, muy acá.
0: En este momento, 5 de mayo, ¿qué se conmemora?
1: No, hombre, ¿qué se conmemora el día de hoy? 5 de mayo, el que lo adivine va a poder ingresar a la reta de 3x3, viene a pagar su cuponcito de 2.50.
0: Y listo.
1: Todo aquel que lo adivine, ¿qué se celebra o conmemora el día de hoy?
0: De una vez, manden los mensajes despechados.
1: Es la oportunidad para que puedan participar en el rey de la cancha.
0: Lo único que tienen que hacer es venir a dejar los 250 pesos de cuota de recuperación y ya.
1: Y su equipo, mira,
0: el nombre del equipo, sí, cierto.
1: Solo no le vayan a poner San Pancho porque ese ya está.
0: Oye, yo quería armar el mío. No,
1: imagínate que exista un doble San Pancho.
0: San Pancho 2.0.
1: ¡Hala!
0: ¿Cómo se llama esta película de este luchador?
1: ¿Nacho Libre?
0: Nacho Libre, los Nachos, no sé.
1: Los Nachos. Pues los puercos habían puesto para sacar los chamacos.
0: Los coches.
1: Las puercas. Pero por ahí se van dando. Iram Nava, tengo una pregunta que vamos a iniciar.
0: A ver. Aviéntala de una vez.
1: Bueno, los despechados.
0: Bueno, y el Aristóteles, ¿qué tanta foto manda, pues? Presumiendo sus viejos tiempos.
1: Viviendo de las glorias pasadas nada más. Aristóteles, tienes tu oportunidad en los campeones del... ¿cómo es? En el rey de la cancha. Y puedes demostrarlo. Míralo. En la liga de fútbol, Valle de Tuxtla Chico. No, ahí fácil, ahí cualquiera es campeón.
0: No, fácil.
1: Y caminando ahí sin necesidad de correr, tu Iram Nava, yo me corono campeón ahí con mi solo gol ese, ¿eh?
0: Pero lo que no sabes es que te vienen a quitar esa corona del rey de la cancha.
1: Ah, no manches.
0: No, te van a hacer pero bola, Cristian Alegría. A ver, ¿qué pregunta? A ver.
1: Bueno, la pregunta del día de hoy creo que ya te la hice una vez que estaba yo hasta atrás.
0: Ajá.
1: Y les dije, ¿no? Si tuvieran la oportunidad de que se abriera el cielo y sacaran un teléfono y te dieran la oportunidad de hablar 2 minutos con alguien que ya no esté en este plano terrenal, ¿con quién hablarían y qué le dirían? ¿No? No sé si me di a entender, Iram Nava.
0: Sí, claro, por supuesto.
1: O resúmelo, a ver qué quiso decir.
0: No, sí te dice entender muy bien y ya hasta me dio tristecilla. O sea, si te dieran la oportunidad de hacerle una llamada telefónica a una persona que no está aquí, que ya murió, que se adelantó, ¿a quién sería y qué le dirías? Así de sencillo.
1: No manches, pueden ser amigos,
0: sí,
1: pueden ser
0: familiares. Claro.
1: Artistas, güey.
0: Puede ser.
1: O sea, aquel que diga, no, pues la neta.
0: Sí, tal vez tiene la fortuna, ¿no? De que tal vez no ha fallecido alguien tan importante para él o en su vida y diga, no, pues Michael Jackson.
1: Mira, yo conocí a alguien acá en la radio, pero no me acuerdo quién es. No sé si eran de los de Paso o ya de los de acá, no me acuerdo. Pero el chiste es que creo que era la Ingrid, tú.
0: Ajá.
1: No me acuerdo. Pero el chiste es que era Día de Muertos, era día, ¿no? Toda la cosa. Y yo le pregunté, ¿qué onda va a ser el panteón? Y dijo, no, o sea, bien alivianada. ¿Y por qué no? Le digo,

0: pues no tengo personas muertas, dice.
1: Mira.
0: ¿Cómo que no tienes personas que hayan fallecido? Pues la verdad, dice, no tengo fallecidos, no tengo personas fallecidas.
1: Qué bendición, ¿no?
0: Qué ching, sí.
1: O
0: sí,
1: tal
0: sí.
1: vez, o sea, de pronto fallecen familiares que no son tan cercanos, ¿no? O sea, que incluso ni vas al velorio, ni al entierro, ni nada. Pero qué curioso, ¿eh?
0: Sí, sí, uh-huh. Bastante curiosón.
1: Sí, pues en ese tipo de casos se vale que sea algún artista, ¿no? Alguien tal vez que tú te hubiese gustado saludar, conocer o decirle algo.
0: Sí, porque
1: algo.
0: Es llamada libre, o sea.
1: Sí, sí, sí.
0: Tú agarras y llama al que tú quieras que ya no esté en este plano terrenal.
1: ¿Qué dice el artista? ¿Tú quién eres, no?
0: Y me hablaban en inglés.
1: Jiji.
0: Pensé, a ver, en el Michael Jackson. No, Michael, ¿qué es? ¿Es cierto los rumores o no es cierto?
1: Jiji.
0: Y ya, el fin, güey. Ay, joder,
1: tú.
0: Como las casetas de antes.
1: Oye, las de monedas, ¿no?
0: Las de monedas.
1: Sí, se te acababa el tiempo.
0: O sea, tenías que haber... Eminem hablando, no, sí, estar, oye, ¿qué? Sí, y la otra persona tenía que estar al puro peluche también porque si andaba.
1: ¿Qué? ¿Cómo? No, ya perdías tiempo y dinero.
0: Tiempo, dinero, porque había que meterle más. No, ¿tú ocupaste las de monedas?
1: Sí.
0: ¿O las de tarjeta?
1: Las de monedas. Aquí, de hecho, en la esquina había una caseta de monedas.
0: ¿De tarjeta no usaste?
1: No, de tarjeta no usé. Tarjeta usé, pero para echar saldo, ¿no?
0: Ah, sí, sí, sí. Yo usé las de tarjeta, pero sin tarjeta.
1: Uh-huh. Sí, sí.
0: El chiste es que había heladas gratuitas.
1: Uh-huh. Ah, pues sí, sí, sí.
0: Pero solamente en esas de tarjeta.
1: Sí, claro.
0: Pero podías ocuparlas sin tarjeta, porque sí. Eran llamadas gratuitas. Y marcaba yo a una radio.
1: Desde ahí te nació el amor.
0: Pues no tanto, pero ahí marcaba, fíjate nada más.
1: Oye, nos vamos a ir a una primer pausa y regresamos rápidamente con más a Despechados 40. Es 962-625-2499.
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4: La migración de pueblos originarios hacia Tuxtla Gutiérrez responde a causas estructurales que van más allá de la búsqueda individual de empleo. Especialistas en el tema señalan que la falta de acceso a educación, la inseguridad alimentaria y la ausencia de oportunidades económicas en las comunidades indígenas están empujando a decenas de personas a abandonar sus territorios. Coinciden en que sin garantizar condiciones básicas de desarrollo en sus lugares de origen, la migración no solo continuará, sino que se intensificará como una estrategia de supervivencia. Tuxtla Gutiérrez, con más de 800,000 habitantes, concentra además una población flotante cercana a las 200,000 personas que llegan de municipios cercanos para trabajar o estudiar. En este contexto, la migración indígena ha crecido de forma sostenida. En 2020 se contabilizaban cerca de 20,000 personas de pueblos originarios en la capital chiapaneca, cifra que continúa en aumento. A la capital arriban principalmente indígenas celtales, otziles, zoques, choles y tojolabales provenientes de las regiones Altos, Norte y Selva. Muchos de ellos se asientan en las inmediaciones de mercados públicos donde desarrollan actividades informales para subsistir. Así, la migración no rompe el ciclo de pobreza, sino que solo lo traslada. Hasta el siguiente comentario.
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0: Ya regresamos con más a Despechados 40 y hay mensajes 962-625-2499. Pero antes, de nuevo la pregunta, ¿cómo era, Cristian? Si tuvieras la oportunidad.
1: Si tuvieras la oportunidad de que pudieras hablar por teléfono con alguien que ya partió de este mundo, ¿con quién hablarías y qué le dirías?
0: Claro.
1: Ponte que tienes 2 minutos nada más porque tampoco...
0: Te digo... O 15, sea, 20 minutos.
1: Ajá, no. O sea, la llamada es rapidona. Piensa lo que vas a decir y a quién le dirías, con quién platicarías o qué le dirías, no sé tú.
0: Y hay mensajes. Yo le llamaría a mi mamá y le contaría lo que estoy pasando y le diría que me abrazara muy fuerte.
1: No manches.
0: Sí, recurrir a mamá, claro.
1: O sea, mi buen y estimado y fino amigo futbolero.
0: Sí.
1: Estás pasando un trago amargo en estos momentos.
0: Y solo el abrazo de mamá nos hace sentir mejor.
1: Sí, o sea, el abrazo de mamá o papá para aquellos que tuvieron suerte y fue un buen papá. Siempre ese abrazo es... poderosísimo, no hay...
0: Y sientes que lo puedes todo, ¿no?
1: Y sientes que lo puedes. Y el detalle es de que, por ejemplo, por más jodido que esté, te abraza a mamá y...
0: Sí, claro.
1: Te renueva y vamos a darle. Y ya no ves el tema tan, tan complicado, sí. ¿No? Como si lo fuera.
0: Hay más mensajes. ¿Qué tal, Despechowers? Muy buenas noches. Si me pudiera escuchar mi madre con el teléfono intercelestial.
1: Eso, ahí está, mira.
0: Le diría que le faltó enseñarme cómo vivir sin ella. Que la extraño mucho. Ya quiero llorar.
1: No, yo no voy a poder. Sí, tienes razón. Fue una pregunta muy mala, yo creo, porque.
0: Que le extraño
1: vamos
0: mucho.
1: A llorar.
0: Y me gustaría darle un abrazo, tan siquiera por unos segundos. Saluditos, dice. Sí, es cierto.
1: Sí, tú no va a estar fuerte, entonces Despechado mejor.
0: Yo le llamaría a mi abuelito.
1: ¿Qué le dijeras, Iram? Nada.
0: No, pues le recordaría cuánto lo amo y que me hace falta, que lo extraño. Sí.
1: ¿Sí?
0: Sí.
1: Lástima que dije una llamada, ¿va?
0: ¿Por qué querías hacer dos?
1: Quería hacer dos, ¿no? A mi hermana yo le dijera nada más, ni siquiera 2 minutos, siquiera 30 segundos. ¿Qué no me quieres escuchar, no? Le dijera yo quién fue nada más. Uh-huh. Que me dijera, ¿quién fue?
0: Sí.
1: Y si está ahí mi chiquitín, que dijera.
0: Sí.
1: No, está muy fuerte.
0: Sí, está. Empezamos fuertes.
1: No, digan tragedia. Es que, ¿verdad? Sí, como dicen, el cómo vivir sin mamá, cómo vivir sin una hermana, sin un hijo. Yo creo que es cabroncísimo esto. No, qué bueno que nos alegra el Johnny Prado, ¿qué dice?
0: A ver, ¿qué dice Johnny Prado? Johnny Prado viene a romper con todas las lágrimas.
1: Gracias, amigo Johnny Prado, porque ya ando...
0: Te toca leerlo a ti. Ponle fondo, ponle fondo.
1: Ya ando moqueando.
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0: Ya, dile el mensaje.
1: Ah, güey, ¿qué no le ibas a leer?
0: No,
1: ¿tú?
0: Ay,
1: ¿qué no le
0: ibas
1: a leer? Ah, dice.
0: Sí.
1: Muy, muy buenas noches a los dos y a todos los que igual que yo seguimos este programa cultural, informativo y del cual al menos en lo personal aprendo algo cada día.
0: Muy bien.
1: Por ejemplo, ayer aprendí a no creer en la gente que le va a las Chivas y a la América. Jamás me llegó ningún WhatsApp para formar parte del equipo, ni me acuerdo cómo le pusieron, ni quiero recordarme, y así que hoy no me anden pidiendo formar parte de ningún equipo, porque ya tengo
0: el mío.
1: Ya tengo el mío. Primero el de arriba. El viernes llegó por el viernes llego por mi ficha de inscripción y ahí vamos a ver si jalan o vendo el arado. Se llamará Los Apadrinados de Cristian Alegría.
0: Está cribilla con eso, ya vas a perder, chavo.
1: A ver, men, ¿cuánto te voy a cooperar? ¿Cuánto te voy a cobrar para la ficha? Ya me estoy preparando. ¡Hala, me está bien largo tú! Hoy pasé casi medio día jugando FIFA en el PlayStation. ¡Ah, no, bueno! Dice, pero me salí del tema. Repito, buenas noches para ti, mente maestra. Mi inspiración de triunfar en la vida, en mi carrera futbolística. Tú, que domingo a domingo alegras a la afición que va a los encuentros futbolísticos en Los Cerritos, llenando sus corazones de emociones por cada gol anotado, por cada pase de gol que das a tus compañeros y que con gusto gritan
0: ¡el número 15!
1: Ese nos llevará al campeonato de nuestro gran equipo, máximo campeón de campeones, San Pancho FC. ¿Cómo andamos, mi Cristian Alegría? Por favor, ilústrame una vez más cómo fue uno de tus tantos goles en Los Cerritos para yo inspirarme y entrarle con todo al 3x3 de Radio Núcleo. Y un saludo muy especial a quien me ha motivado a valorar cada comida que pongo en mi mesa, porque puede ser la última, a quien me ha enseñado que aunque parezca pozole una pechuga asada, nada es lo que parece. A quien le quito los chacos de a Bruce Lee y los hizo asados y le puso salsa búfalo, dueño de la marca MasterChef y la cadena de restaurantes más mortífera de la tierra. ¿Quién le dio la receta de la abuela de una chava que me andaba ligando? El pescado con arroz en leche. Saludos, Miram Nava, ¿qué hay de nuevo y cómo los trató este día?
0: No manches, yo me imagino al Johnny Pra desde las 5 de la tarde redactando su mensaje, inspirándose para enviarlo a las 9 de la noche, ¿eh? No manches.
1: ¡Hala! Me echa tan rápido.
0: Sí, hombre.
1: Vamos a ir a pausa,
0: sí, pero le recordamos 962-62-5499 y la pregunta es, si tuvieras la oportunidad de hacer una llamada intercelestial, ¿a quién le llamarías y qué le dirías a esa persona tan especial? Pausa y regresamos, esto es Despechados 40.
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0: Ya estamos de vuelta en Despechados 40, 99.5. Manda los mensajes de una vez. A ver, ¿qué nos llegan más mensajes? ¿Desde dónde empieza? Ya ni sé de dónde esto.
1: El delator.
0: Ayer. No. Ayer ya no terminé de escucharlos. Me llamó un amigo de Cuernavaca. Se enteró que habrá torneo 3-3, dice. Pero ¿por qué no hacen uno contra uno mejor? Dice. ¿Vas a entrar o no vas a entrar?
1: Colocho, ya está tu equipo, según el Chilango.
0: El Elefante y él, ¿no?
1: ¿Era? El Elefante y él.
0: ¿Y Aristóteles con quién iba? ¿Y Johnny Prado con quién iba?
1: Johnny Prado iba a ingresar con Chilango. Ajá. Pero como no le mandaron mensaje, ajá, se engrosó y dice, yo ya hice mi equipo y ya, y se llama, pues, ajá, Los Apadrinados de Cristian Alegría.
0: Sí.
1: Entonces ahí está el tema. Así que quiero ver al Colocho, Imagínate, mi buen Colocho, híjole. Le voy a llevar un poco de taco ahí. En lugar de pelota va a ser un taco para que lo vaya persiguiendo, ¿no?
0: Pero bueno, les recordamos y aprovechamos para recordarles, ¿no? Y es más, nos vamos a ir con la rolita, ¿te parece? Para que la escuchen completa.
1: ¿Qué rolita?
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1: Ah, Simón.
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1: Simón a la cacariza.
0: Llamada, Despechados, buenas noches.
2: Buenas noches, Hiram Nava.
0: Buenas noches, Kevin, ¿qué onda?
2: Kevin, ya reportándose.
0: Eso, Kevin. ¿Qué pues onda? Hiram, ¿qué pasó? ¿Cómo estás?
2: Muy bien, gracias a Dios, ya bueno, en esta linda noche, ya escuchándolos. Oye, ahorita que me acuerdo,
0: ajá,
2: con esa canción de que van a poner, ¿no?, del Rey de la Cancha.
0: Ajá.
2: Estaría bueno que yo la cantara, ¿no?, como abrir el partido, así como cuando invitan a, oye, cantantes a abrir la FIFA.
0: Sí, es cierto, tienes razón, no lo habíamos pensado, Kevin.
1: Como Bruno Mars.
2: Así como Shakira cuando cantó, claro, la de Waka Waka en el Mundial de Sudáfrica.
0: Efectivamente, tienes la boca llena de razón, pues cuestión.
2: Si sí, pues, yo abro el concierto, si quieren, abro el partido.
0: Apréndetela y ya luego hablamos.
2: Dale, ahí salen ustedes dos con la bandera, ¿no?
0: Claro, por supuesto, ahí vamos a estar.
2: Dale, pues, Irán, cuídate.
0: Dale, saludos, Kevin, Cristian, cuídate.
1: Sale, bye. Kevin, el pingüino. El pingüino y no de Madagascar. El pingüino y no de Batman.
0: Oye, ¿te parece si nos vamos con la pausa y regresamos ya para leer los últimos mensajes?
1: Ahora pues, nada más dice, tantito. Dice, salud muchachos, buenas noches, ¿de qué tema están hablando hoy? Dice Héctor. Dice, Chris e Irán, pregúntale al Chilango, Aristóteles y Jorge de Lyon, ¿a qué equipo le van, pues? Dice. El tema del día de hoy, Irán, ¿no?
0: El tema del día de hoy, pon mucha atención, Héctor, para que mandes tu mensaje y lo leamos al regresar. Si tuvieras la oportunidad de hacer una llamada intercelestial, o es decir, comunicarte con alguien que ya no está en este plano terrenal, ¿a quién sería y qué le dirías a esa persona especial? Vámonos a la pausa y regresamos con más a Despechados 40.
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0: Ya regresamos, despechados, estamos de vuelta y hay muchas respuestas a la pregunta que les hemos hecho esta noche. Si tuvieras la oportunidad de hacer una llamada intercelestial, ¿a quién le llamarías y qué le dirías? Hay mensajes. Yo si tuviera la oportunidad de hablar con alguien 5 o más minutos, sería con mi abuelita que tiene 9 años de estar en el cielo, con mi abuelito que no alcancé a conocer y con mi mascota. Lo abrazaría y sentiría su presencia, ya que no me pude despedir de él cuando murió. Atentamente, Kevin.
1: Ándale, mira, el buen Kevin. Con su abuelita, tiene 9 años en el cielo, quiere decir que Kevin tenía, ¿qué?
0: 8 años.
1: 8 años más o menos.
0: Más o menos,
1: ¿sí?
0: Sí.
1: Nah, 7.
0: 7, ponte 14,
1: 15, 16, 7 años 7. Tenía Kevin cuando su abuelita falleció. Ahí está la llamada del Héctor. Y dice, Héctor.
0: Despechados, buenas noches.
1: No era el Héctor, ¿no? Ahí decía Héctor, qué raro. Y bueno, él abraza. Bueno, con escuchar el ladrido tal vez de su mascota, lo abrazaría y claro, sintiera su presencia.
0: Más mensajes. Si pudiera llamarle a alguien, yo creo que le llamaría a mi abuelita por parte de mi papá. Le diría que la amo. Y de haber sabido que al año siguiente iba a fallecer, la abrazaría muy fuerte y la llenaría de besos. Mi abuelita es de Nayarit. Afortunadamente, mis hermanas y yo la logramos conocer y que nos conociera.
1: ¿Y esa abuelita era un pan de Dios, dijera aquel? ¿Un dulce, mi estimado? ¿Acaso? ¿Y qué fue? Bueno, a un año de que falleciera, mi estimado, ¿qué fue ¿O cuánto tiempo antes la viste? Y ¿qué fue lo último que
0: compartiste
1: que
0: con
1: compartiste,
0: ella, ¿no?
1: ¿Qué o recuerdo? Que dijiste. Ajá, qué recuerdo. Ahí está, ese es el amigo.
0: Despechados, buenas noches.
2: Buenas, chamacos.
0: ¿Qué pasó, amigo?
2: Nada, está bien, sin anónimo.
1: Ah, bueno.
0: Ah, bueno.
1: ¿Qué pasó, bueno, hijo de
2: aguanta, güey, eso no.
0: Oye, hablando sobre lo de tu abuelita Colocho, justo lo te preguntaba Cristian, ¿cuánto tiempo antes de que falleciera la viste y cuál fue el último momento que compartiste con ella?
2: Bueno, es que en sí mi papá no es de acá, de Chiapas, es de Nayarit. Y pues realmente por azares del destino nunca nos pudo conocer a los tres juntos, sino que mis hermanas y yo realizamos un viaje cada quien, pero por separado.
0: Okay.
2: Se puede decir que a la primera que conoció fue a mi hermana la mayor. Posteriormente me conoció a mí cuando yo tenía, no me acuerdo si 14 o 15, no, como 3, de 13 a 15 años. A mi hermana la mayor la conoció cuando tenía como 9, 10 años. Y a mi hermana la más chica la conoció creo que igual como a los 15 años. Pero gracias a Dios a mí me tocó la fortuna de regresar nuevamente allá a Nayarit. Después de ese viaje, al año falleció mi abuelita.
0: Híjole.
1: ¿Tú la conociste 2 veces, se puede decir?
2: Yo la vi 2 veces.
1: No, ¿y qué platicaron, Colocho? ¿Qué fue la última que te acuerdes que dije? ¿O qué estaba comiendo? No sé qué era lo último que tú lograste convivir.
2: Pues lo que yo tengo marcado es que, bueno, yo soy medio melindroso con las comidas.
1: Ajá.
0: Uy, se nota.
2: Sí. Y mi mamá siempre le dice a mi abuelita, suegra, usted con que le prepare frijoles con crema y queso, con eso es feliz. Y sí, mi abuelita por lo regular me hacía mis frijoles en la mañana junto con unas quesadillas.
1: ¿Las dobladitas de tortilla con quesillo?
2: Ándale.
0: Son muy ricas.
1: Dale, loco. Sí te consintió entonces, sí. Escuchó el consejo y lo aplicó.
0: Le demostró su amor a través de la comida.
1: Chicago.
2: Sí, y otra ocasión igual, bueno, fueron como 3, 4 veces que fue al mercado. Yo me fui con ella y, o sea, sus marchantes le preguntaba que quién era yo, que de dónde había salido yo. y ya le decía, no, pues es mi nieto. Y ahí me presumía con todos sus marchantes.
1: Ah, ¿y mira, qué sentías tú, Colocho?
2: Pues no sé, o sea, yo sentía bonito porque dije, al final de cuentas, pues ella pues no nos conocía, sí, como pues tal. Pero pues ella disfrutaba el que estuviera yo ahí.
1: ¿Y cómo era Colocho? ¿Era delgadita, era llenita, era chaparrita, alta?
2: No, era chaparrita, delgada.
0: Ah, mira.
1: No manches, qué bonito.
0: Qué bonitos recuerdos, Colocho.
1: Entonces, eso le dijeras, le llamarías y le dijeras que la amas.
2: Sí, que la sigo amando desde el primer día, porque lo que fueron mis papás, siempre me inculcaron el amor hacia ella.
0: Ay, qué bonito. Qué bueno, Colocho.
2: Y a los que tienen a sus abuelitos fuera, si tienen la oportunidad de visitarlos, háganlo. No se van a arrepentir.
0: Qué bueno, Colocho. Gracias por compartirlo.
2: Sale, chamacos. Cuídense.
0: Adiós. Llega otro mensaje respecto a la pregunta. Mi máster, yo ocuparía esa llamada para hablar con mi abuelito y preguntarle si está orgulloso de mí, que le quiero agradecer por todo el amor y paciencia con la que me educó y que lo amo mucho. Ay, qué bonito, Johnny.
1: A ver, es que creo que ahí arriba hay más, ¿no?
0: Pero me enfoqué nada más en la respuesta a la pregunta que hicimos, para no perder la...
1: Ah, el hilo, ¿verdad?
0: El hilo, entonces, sí.
1: Al hilo Martínez. Respecto, yo ocuparía esa llamada para hablar con mi abuelito y le preguntaría qué es estar... Imagínate, ¿no?
0: Sí, claro. Es que él creció con sus abuelitos, sí, ¿no?
1: Pero imagínate, ¿no? A esta edad, el Johnny Prado.
0: Sí.
1: Marca, cielo, y suena abuelito, y el abuelito.
0: ¿Estás orgulloso de quién soy?
1: Ajá. Abuelito, ¿ya me viste cómo estoy? Sí, claro, hijo. ¿Estás orgulloso de mí? Y que el abuelito viene, no, pues, sí, lo has logrado. Sí, no, hombre, qué chido qué sería, bonito, ¿no? Por todo el amor y la paciencia. Obviamente, tal vez le dijera, ¿no?
0: O le daría tal vez algún último consejo.
1: Un último,
0: ¿no?,
1: consejo, porque si dice, le quiero agradecer todo el amor y la paciencia con la que me educó, quiere decir que era un señor estricto, pero se tenía que aguantar, ponerle sus chingados ahí al Johnny Prado, ¿no? Entonces se contenía. Entonces me imagino que si le merecía, estoy orgulloso, hijo, pero te encargo nada más estos dos tips que sabes que si estuviera yo en vida, te dijeran no lo hagas.
0: Sí.
1: Nah, posiblemente.
0: Qué bueno. Gracias, despechados, por compartir con nosotros. Al final fue una bonita pregunta.
1: Sí, no, hombre.
0: Ya nos vamos. Cuídense mucho, pásenla bien, despechados, y regresamos el día de mañana en punto de las 9 de la noche a través del 99.5.
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2: Hola, ¿qué tal? Esta es la información. En información local, el DIF Tapachula impulsa el programa de desayunos escolares con el objetivo de fortalecer el desarrollo y crecimiento saludable de la niñez, brindando alimentos nutritivos a quienes más lo necesitan. La iniciativa busca que ningún niño o niña inicie su jornada con el estómago vacío, favoreciendo así su aprendizaje. Este esfuerzo se realiza en equipo para promover un municipio con mayores oportunidades e igualdad. En información estatal, el gobernador Eduardo Ramírez presenció la ceremonia de protesta de bandera de soldados del Servicio Militar Nacional realizada en Campo Militar Los Sabinos, en Berriozábal, en el marco del aniversario 164 de la Batalla de Puebla. Durante el acto destacó orgullo por el compromiso, la disciplina y el amor a la patria que demuestran los jóvenes participantes, señalando que su servicio fortalece a Chiapas y a México. En información nacional, durante la Semana Nacional de Vacunación 2026 en México, se aplicaron más de 2 millones de dosis, superando la meta inicial planteada por las autoridades de salud. La jornada, realizada del 25 de abril al 2 de mayo, tuvo como objetivo reforzar la cobertura de inmunización y recuperar esquemas incompletos en la población. Gracias por su atención, le informó Carmen López.
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1: Hola, hola, bienvenidos, ¿cómo están? A un nuevo episodio de Ya Oíste. Es un espacio, aquí vamos a abordar temas de salud con información clara y confiable. Este episodio, la verdad, lo había estado esperando con mucha emoción, porque es un tema que ha estado sonando últimamente en la radio, en las redes sociales, con nuestra familia, y vamos a hablar sobre el sarampión, una enfermedad que muchas personas ya consideraban del pasado y que nunca les iba a volver a pasar, pero ¿qué creen? Estamos retomando este tema. Y para poder hablar mejor sobre esto, nos acompaña nuestro querido doctor Jesús Manuel Rodríguez. ¿Cómo está, doctor?
4: Hola, ¿cómo estás? Muy bien, gracias.
1: Ah, pues yo contenta, la verdad. Aquí desde que empezamos a hablar un poquito antes de iniciar el podcast, yo ya estoy con un montón de preguntas, de dudas, y creo que los que nos están escuchando también. Así que vamos a empezar por lo básico, doctor. ¿Qué es el sarampión?
4: Bueno, el sarampión es parte de un grupo de enfermedades que se llaman enfermedades febriles exantemáticas. Esto quiere decir que, como su nombre lo dice, preceden de fiebre y un exantema, o lo que conocemos como rash. Entonces, okay. Es causada, es una enfermedad de tipo viral.
1: Actualmente con el COVID podemos detectarlo con ciertas pruebas y ese todo tipo de situaciones, ¿no? Pero con el sarampión, en este caso, ¿qué se hace?
4: Muy bien, depende de dónde, del tiempo en el que nos encontremos con la enfermedad. Existen de forma inicial, si estamos en la parte donde está el exantema, está la fiebre y tengamos esta sospecha, podemos ocupar un exudado que es un exudado faríngeo. Ocupamos las flemitas y se hace una prueba que se llama PCR, pero también en sangre. De hecho, justamente en sangre vemos la titulación y vemos si es o no un caso confirmado para sarampión.
1: Por ejemplo, ahí las personas, lo primero que tienen que hacer sí o sí es ir con su médico, ¿no? O en este caso, mejor te aíslas. ¿Qué hacemos, doctor?
4: Muy bien. Mira, te voy a comentar algo que me gusta. Muchas veces es lo primero que le digo a mis pacientes. Lo primero que hay que tener en cuenta es que hay un periodo de transmisión que es bastante amplio, que va desde los 7 hasta los 21 días, y en promedio se dice que son de los 10 a los 12 días en promedio. Pero ¿qué es importante de tu pregunta? Yo creo que muchos ni siquiera... Esto que mencionas tú me parece extraordinario, porque me refiero a lo siguiente. Si vamos a sarampión, las personas piensan que son ronchas.
1: Exacto.
4: Y entonces, ¿y lo contagioso son las ronchas? Y la realidad es que no. Lo contagioso, o realmente el mecanismo de transmisión de esta enfermedad, es justamente por vías respiratorias, porque realmente es el contexto. Ahora, muchos no lo asociamos de esta manera. De hecho, incluso es una pregunta frecuente. ¿Cómo se contagia? Y es lo que acabas de mencionar. Sería... una cosa realmente majestuosa, el hecho de decir cualquier persona que inicia con síntomas respiratorios ya se protege para tratar de evitarlo.
1: Claro.
4: Decirte que te quedas aislada en casa a lo mejor sería a veces hasta inviable, porque tenemos actividades, tienes sí. que trabajar, tienen hijos, tienen actividades que le impide el que realmente te quedes en casa, que sí sería prudente el uso de un cubreboca, ¿no? Uh-huh.
1: Pero hay gente que no conoce cuáles son los síntomas que empieza, porque creo que va por etapas, ¿no?
4: Claro, existen tres etapas, que es el periodo prodrómico, una parte que se le llama el periodo exantemático y una parte que se llama de convalecencia. Pero ¿qué es lo realmente interesante? El prodrómico es el inicio de la fiebre y estos síntomas respiratorios. De hecho, antes del exantema se ve la fiebre y otras cosas como se le llama coriza. Coriza es escurrimiento nasal, estornudos, el conjuntivitis, que puede ser enrojecimiento a nivel de los ojitos, que podamos tener un poquito de lagrimeo excesivo o incluso tos, que puede aparecer en esos primeros días. Una ligera tos, de hecho, se describe como ya en el día 2-3 que okay. se puede tener. Ya tenemos entonces la fiebre. Posteriormente, y se describe que como para el día 4, ya viene nuestra fase de la parte exantemática. Empiezan a aparecer las ronchitas o estas exantemas. ¿Qué características tiene? Que son maculopapulares, no tienen líquido. Eso es bien interesante. De hecho, existen
1: como
4: diferentes. Sí, pueden ser como planitas que confluyen y hay espacios entre ellas, como si fueran islitas, digámoslo, pero no están llenas de líquido. Okay. ¿Por qué menciono esto? Porque justo, por ejemplo, en varicela, y si ya te digo varicela, ¿qué sí. vemos? Están llenas de agüita, ¿no? Vesículas.
1: Una ampollita.
4: Ándale, ¿no? Justo. Y entonces lo que te pasa en sarampión es que solamente queda como la ronchita sin líquido adentro. Uh-huh. Entonces nosotros ya esto lo llamamos pápulas. Así es. Y bueno, vemos que entonces a partir del día 4, pero otra cosa que tenemos que saber, ¿de dónde empiezan? Empiezan de arriba para abajo.
1: ¿Dan comezón esas ronchitas?
4: Sí, llegan a describir que son pruriginosas. Aunque depende del contexto, ¿no?
1: Un tema que me parece interesante, cuando estaba investigando un poquito más sobre el tema, dice que es como una enfermedad más para niños, o sea, que les pasa más a los niños y... O sea, no, nadie esté exento, perdón, a que le suceda. Incluso como lo platicamos, o sea, aunque estés vacunado, pues puede ser el poquito porcentaje de la población que te toque. Pero ¿por qué lo catalogan mucho hacia los niños?
4: Bien, porque eso creo que sí sería un mito. Viene derivado de lo siguiente. Yo asumo que lo mencionan porque habitualmente es en niños donde se ve la varicela, el parvovirus B19 y estas enfermedades. La situación real es que en la Ciudad de México, tan solo de los casos que tenemos, el grupo más afectado ha sido desde los 25 hasta los 34 años, donde vemos que literalmente es donde está el grupo más afectado. O sea, no es ni siquiera en los niños, de hecho, es menor la tasa de incidencia que hemos presentado en comparación con este grupo. Entonces, sí sería como más un mito, porque la realidad es de que, insisto, el grupo más afectado en este momento en la Ciudad de México es de los 25 hasta los 34 años.
1: Y eso se debe, doctor, cerrando paréntesis de los niños, es un mito, pero hablando del sector que está viendo afectado, ¿eso a qué se debe hoy en día en México?
4: Si individualizaríamos los casos, en su mayoría han sido personas no vacunadas, en su mayoría.
1: Ay, no.
4: Pero ¿qué quiere decir también esto, no? En el grupo de la Ciudad de México que te mencionaba, ¿qué vemos en este grupo de edad? Que son las personas más activas o que se movilizan más.
1: Claro,
4: de hecho, sí. Pues bueno, esto tiene mucho que ver con la parte de que son personas activas laboralmente, de que las actividades en este grupo son más de, bueno, activan más la movilización.
1: Pero van en el metro, que es más transporte público.
4: De hecho, sí. De hecho, es importante eso que mencionas, porque tan solo en la cadena de transmisión veíamos que, te mencionaba, son respiratorios. Yo estornudo y esas partículas con este virus, específicamente, varía dependiendo del tipo de virus, por el peso, por todo. Pero quedan suspendidas en el aire hasta por 2 horas.
1: Ay.
4: O sea, me refiero a... Es lo que te mencionaba. Si todos tuviéramos una buena educación y que desde el primer síntoma respiratorio, uso de cubrebocas, independientemente de la causa, y si ya tengo, me cambio de cubrebocas tricapa a un N95, que era lo que veíamos en COVID, buena higiene de manos, yo prevendría muchísimo.
1: Ay, la verdad es que estoy súper, hiper, mega picada con este tema, doctor. Sí, yo sé que hay muchas cosas que, pues, no podemos abarcar en un solo episodio, pero me gustaría que antes de retirarnos, de despedirnos, nos dejara un mensaje final sobre todo este tema, de lo que ha visto, lo que ha vivido.
4: Pues yo creo que el principal tema y la principal reflexión es ponernos a pensar que había sido un logro impresionante para este país porque tenemos uno de los mejores esquemas de vacunación. Es retomarlo, o sea, me refiero a incluso nosotros como hacernos conscientes de sí mismos y de las personas que están a nuestro alrededor. No le estamos haciendo un favor a nadie más que a nosotros mismos. Son como muestras de amor propio, autocuidado, el hecho de irnos a vacunar. Entonces, en definitiva, sí creo que sería una de las cosas que tenemos que aprovechar. Nuestro programa universal de vacunación, tenemos que aprovecharlo.
1: Súper,
4: o sea, vayamos viendo nuestro grupo de edad, pidamos nuestra cartilla, asesorémonos con el epidemiólogo, con el infectólogo, con el médico internista, con todas las especialidades y pues saquémosle provecho.
1: Yo encantada, doctor, de que nos haya acompañado el día de hoy. Espero que también usted se lo haya pasado muy bien. Muchas gracias por la compañía, por la información principalmente.
4: Pues gracias a ustedes por el espacio en realidad. Y yo creo que lo más importante de todo es, insisto, vacúnense.
1: Pues muchas gracias, Easter Lovers. Gracias a los que nos están escuchando del otro lado de la radio, de Spotify, donde ustedes nos estén acompañando. Gracias, muchas, muchas gracias. Vacúnense. Y gracias, doctor. Nos vemos en el siguiente episodio. Yo soy Génesis Sainz y fue un gusto estar con ustedes. Adiós.

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2: Son las 12 con 14 minutos.
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1: Son las 12 con 23 minutos.
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4: Son las 12 con 35 minutos.

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2: Son las 12 con 54 minutos.
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4: Es la 1:03.
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2: Es la 1:23.
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5: Es la 1:32.

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2: Es la 1:43.
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2: Es la 1:53.

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3: Son las 2:03.

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3: Son las 2 con 12 minutos.
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2: Son las 2:23.

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1: Son las 2:42.
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1: Son las 2:52.
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2: Son las 3 con 12 minutos.
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3: Son las 3 con 22 minutos.
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2: Son las 3:43.
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1: Son las 3 con 54 minutos.
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3: Son las 4 con un minuto.

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2: Son las 4:12.

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2: Sí, muy buenas noches, mi nombre es Carlos Morales desde el bloque FM. Chicas, hoy los tragos están a 2x1. Invita a tu amiga, pásenla bien y cuídense.
3: Ella no quiere.

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3: Son las 4 con 23 minutos.
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3: Son las 4:31.

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2: Son las 4 con 51 minutos.
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3: Son las 5 con un minuto.

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1: Son las 5 con 13 minutos.
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2: Son las 5 con 21 minutos.

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3: Son las 5 con 32 minutos.
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3: Son las 5 con 43 minutos.
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1: Son las 6 de la mañana.

0: más allá de lo chico bien. Sí, por ahí de las 7:50, por ahí, aguántese, aguántese. También tendremos el día de hoy operación dejando a la Bendy, ya normalizado, porque muchos ya regresaron a la escuela el miércoles, ¿no?
1: Qué fuerte.
0: En este miércoles. Además, tendremos a Claudia Chávez con Notita Bonita. Ay, la Notita Bonita. La Notita Bonita. Así que arrancamos, ya párate, música para bañarse, mi Lion. Estás en los 40.
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3: Son las 6:09.
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8: Son las 6:15.
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4: Son las 6:20 minutos.
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5: Que sí son 2 años, pero realmente la fase más así intensa son 3 meses. Y de ahí todo va como un poco más en declive en sensaciones. Ya sabes, como que vas normalizándolo, vas entendiendo un poco más. 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
6: Por eso, no te cases ni te embarques. 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

Asumirlo, el lo que no sabías. ¿Qué sabías? Seguimos aquí en Ya Párate de los 40. También pidan sus ya paranitas porque vamos a cantar a todos los cumpleaños. Seguimos en los 40.

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8: Son las 6:25.
1: 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Ya sé, es tempranito.
9: Pues es para que te pares.
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2: Son las 6:33.
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2: ¡Ay, qué año nos llevas, Juanjo Herrera!
3: ¡Ay, no te pases! ¡Los llevo! Mira, vamos a dar una escala. Primera por 1984.
2: 1984.
3: 84 porque Lionel Richie llega al número uno del Billboard Pop con el tema Hello. Hello. Lionel Richie, que recordemos es estas voces inconfundibles de la historia de la música.
2: Papá de Nicole.
3: Papá de Nicole, pues es adoptada. Porque el que diga no se parecen en nada es porque es adoptada.
2: Nicole Richie.
3: Pero pues de ahí aprendió Nicole Richie a ser esta transgresora. Hello, creo que es una de las canciones más importantes de Lionel Richie. Y les late, para el que no le esté ubicando, escuchar un poquitín de la aterciopelada voz de Lionel Richie.
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0: claro. Ahí está, en Chelaya.
1: Ay, se pasa. Chelaya,
0: se pasa. Que la sabe hacer, ¿eh? Sí.
1: No, hombre, la neta, a mí sí creo que es de mis voces favoritas de esa época, sobre todo, es espectacular. Pero vámonos a 1990. ¡Ah!
0: 1990.
2: 90's babe.
1: Esto está buenazo, porque Toto está lanzando su primer recopilatorio Past to Present de 1977 a 1990.
0: Órale.
1: Todos los éxitos de Toto están saliendo en un el primer recopilatorio que tiene Toto.
0: Toto. Sí, es el perrito
1: ¿cuál
0: de
1: te gusta, Toto?
0: De esta de la el Mago de Oz, ¿no?
1: Ah, Toto. Sí, pero no. ¿Cuál te gusta, mi Lion? Échate
0: la que quiera.
1: La que quiera el Lion.
0: Toto.
1: África.
0: Suenen ya para ti.

0: hacer una escala en...
1: ¿Hasta qué año?
0: El 2014.
1: 2014,
0: mi señora madre Mariah Carey está lanzando una colaboración con Miguel. Miguel, que es este cantante de R&B, que sépanlo, no es de Michoacán.
1: Pero como que pegó y luego
0: Miguel,
1: ya...
0: Miguel, es sí. que Miguel arrasó en los Grammys como con dos discos seguidos. Sí. Y se sabe que eso es de muy mala suerte.
1: Y desapareció,
0: para
1: ¿no?
0: cualquier artista es de muy mala suerte arrasar dos años seguidos con los Grammys como cantante R&B. Sin embargo, esta colaboración que se llama Beautiful con Mariah Carey rompió otra vez. Bueno, creo que fue la última vez que Miguel rompió las listas de popularidad.
1: Vale.
0: Pero un día como hoy está saliendo Beautiful de Mariah Carey y Miguel.
2: Tu madre.
0: Mi madre, señora, escuchemos Beautiful, lloren, por favor.

0: Miguel, llorando por Miguel. Que no es por nada, pero, o sea, si quieren hacerme caso, vayan a ver la discografía de Miguel después. O sea, como que ya no volví a pegar tanto. Pero todos los discos que ha sacado ese señor han sido espectaculares. Si les gusta el R&B, si les gusta este rollo, uf, el mero mero. Y vámonos al 2026.
1: ¡Ay, 6 de mayo! ¡Ay, 2026! Y hoy habrá las 10 más pedidas, ¿verdad, Nash?
2: ¡Yes! Sí.
1: ¿Ya? ¿Son 10? Ya son 10, van a ser 10 rolas, van a ser 10 canciones.
2: Va, venga, pero puedo cantar las 10.
1: Rápidas,
0: pero tienes que cantar una de Mariah. Queremos ver tu tesitura.
2: Eso? Quiero eso. ¿Quieres eso?
0: Por favor, de
2: bueno,
0: mi cumpleaños.
2: Va. Si Juanco lo pide, lo tiene. No quiero quejas.
0: Tu dibu dibu da yu.
1: Además, tendremos boletos más. Is you. Ahora boletos para Miguel Osé, también el Turbo Lengua. No se me vaya, estás en Ya Párate.
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3: Son las 6:47.
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2: Son las 6:51.
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3: Son las 6:58.
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5: Ayer en la noche me eché una copita de vino, ojo hinchado, la rodilla me duele. No,
6: no, bueno, ya, tú también no le eches la culpa al horario. Esas son otras cosas de tus hábitos.
5: Les recuerdo que hoy llegan los Daniels, oigan, y bueno, pues ya se confirmó Netflix. Netflix, estás coleando acá mi celular. Netflix prepara documental de Gustavo Cerati.
6: Wow.
5: Pero ya el oficial, porque ha habido varios intentos, ¿no? De algunos amigos del cantante que marcó a Latinoamérica. Pero ya anunció en el documental oficial con material inédito y no del holograma. O sea, material inédito de Gustavo Cerati. Y bueno, tiene un posible estreno por ahí del 2027. Incluye archivo inédito y entrevistas con Zeta Bosio y Charlie Alberti, ex compañeros de Soda Stereo, que ahora ya Soda Stereo regresó y dio conciertos con todo holograma. Así que bueno, pues ahí está para todos los fans del rock latino.
6: Oye, pues está muy chida la noticia.
5: Sí, me gusta.
6: Está muy chida la noticia.
5: ¿Qué te encontraste?
6: Fíjate que, pues sí, yo traigo más chisme.
5: A ver, échalo.
6: O sea, algo que, bueno, a mí me gusta de pronto, ¿no? Ver este tipo de detalles que pasan en las redes. Sean ciertos o no, generan conversación. Pero dicen por ahí, ¿se acuerdan que les contamos ayer que hubo este evento de moda que se llama Met Gala?
5: Sí.
6: Y que por ahí, pues, estuvo Bad Bunny.
5: Bad Bunny.
6: Y que, bueno, la neta, pues, se fue chido.
5: Se fue de
6: ¿no?
5: viejito.
6: Exacto. No sé si tuvo un gran outfit o un gran disfraz, pero el punto es que llamó la atención. Ok. Pues se cuenta que
5: se rumora, se comenta, México.
6: Que se encontró a la familia de su exnovia, la familia, pues son las Jenner,
5: las
6: ¿no?
5: Jenner, las Kardashian.
6: Exacto, las Kardashians, para que las tengan ubicadas.
5: Porque pues él es exnovio de Kylie
6: de Kendall
5: Jenner.
6: Bueno, pues dicen que justo se encontró a Kylie, que se encontró a su ex-suegra y que no se dirigieron la palabra.
5: Me dio como que le dieron la vuelta, ¿eh?
6: Exacto, pero
5: está el video.
6: Exacto, pero ¿tú qué crees? O sea, realmente, puede ser que no lo reconocieron.
5: También, pero Bad Bunny huele a Bad Bunny. O sea, no importa que te ponga la cara que sea, sigues oliendo a Bad Bunny.
6: A ver, pero ¿tú sientes que Chris y Kylie se prestarían como ese show de no te saludo, huele mi shampoo, adiós?
5: Yo digo que quedaron muy mal y prefieren no hablarse.
6: Ay, ¿cómo crees?
5: Yo haría lo mismo con mi ex suegra.
6: Bien dice, mira, fíjate, voy a citar de nuevo a mi abuelita, lo cortés no quita lo valiente.
5: Saludos a Camelita ahí en el cielo.
6: No, pero oye, a ver, en buena onda, ¿no? Siempre te dicen, si tú te encuentras a la familia de tu ex, salúdalo, ya, chao, que en ti quede la educación.
5: Nah, si quedaste mal ni los peles.
6: ¿En serio?
5: Familia cochina.
6: Ay. O sea, serías como quién, como ellos, como de, yo, no te dirijo la palabra.
5: Obvio, yo no le hablaría nada.
6: Órale.
5: No tenemos nada que hablar. Ahí hablando de Bad Bunny, Benito Antonio.
6: Benito, ajá.
5: Benito, o sea, Bad Bunny, al transformarse en viejito,
6: ajá,
5: dejó un easter egg y puso una silla de Benito Antonio. ¿Qué nos da a entender para todos los fans de Bad Bunny? Es que podría ser una nueva era musical de Bad Bunny. Se llamaría Benito Antonio. Y ya está, hay logo y todo.
6: Oye, justamente métanse a redes sociales. Estamos
5: la marca
6: aquí
5: ya está registrada,
6: ¿no?
5: ¿Eh?
6: Y está como muy moderno, ¿no?
5: Está
6: muy
5: bonito, está bonito.
6: Me gusta.
5: Lo vamos a compartir directamente en @ ya párate oficial. Vámonos con música. Hoy llegan los Daniels.
6: Yay.
5: Va a haber música en vivo. Ya está el streaming también en nuestro canal de YouTube. Yay. Arrancamos con Laura Pausini, Mariposa Technicolor, en esta segunda hora de Ya.

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1: Son las 7 con 5 minutos.
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3: Son las 7:11.
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10: Son las 7 con 17 minutos.
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2: Estamos de regreso y continuamos con más a través de los 40 Tapachula. 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
15: Son las 7:25.
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13: ¿Quieres mandar saludos a alguien? Es que se escuchó que traía ganitas de algo más.
2: Sí,
13: bueno.
2: Sí.
13: Ruleta de llamadas. ¿Quién habla?
2: Hola,
20: Patricio.
21: Muy. ¡Buenos días, Patricio! Te mandamos saludos grandes. ¿Qué preparaste para esta mañanita, Patricio? ¿A quién ya párate?
20: Un chiste.
21: Venga, échanos tu chiste en 3, 2, 1, ¡ya!
20: ¿Cuál es la fruta más risueña?
21: ¿Cuál es la fruta más risueña, eh? ¿Cuál es?
20: La naranja, ja.
21: ¡Ay, qué bonito! Pero también la toronja, ja, ja, ja. También la toronja, ja, ja, ja. Te mandamos abrazo, gracias por marcarnos.
2: Es que no sé qué me da más risa.
21: Oigan,
2: ¿qué? ¿El chiste o que tú lo quieras rematar?
21: Es que me encantan los chistes. Oigan, hay lista de yaparanitas. Feliz cumpleaños a David Romero, a Ángela Fernández y a Luis Enrique Valdés. También nos piden las yaparanitas. Suenan en Ya Párate.

0: playero. Es día de soplar velitas. Gabonash, la Juanjo. Llega Tommy. Paranitas. Ya párate a festejar.
1: Aguacatote.
0: Exhorto a todos que vayan a la última publicación de arroba ya párate oficial y nos pongan un aguacate.
2: A ver.
0: Un emoji de aguacate.
2: En este momento,
0: en este instante, sabemos que nos están escuchando y que todos saben qué onda con él.
1: ¡Aguacatote!
2: ¡Ea!
0: Vámonos con música. Hoy vienen los Daniels, ya los vi, que están aquí en el pasillo de Radiópolis. Increíble. Sí. El catering que se pidieron.
2: Ay, sí.
0: Torta de cochinita pibil con
2: pues
0: chilaquiles.
2: Bien. ¡Hacen bien! No, ¡qué rico!
0: Se pidieron esquites con cebo. O sea, no.
2: ¡Ay, ya, Gabo!
0: Sí, en verdad.
2: ¿Sabes qué? Deja de antojar porque eso no es cierto. O sea, porque sí tenía yo ganas de salir. O sea, ahorita que estabas como describiendo, pero por supuesto que no.
0: Oye, no, pues sí, pero tú también estás comiendo. ¿Y nosotros qué, oye?
2: ¡Ay, cuál!
0: Vámonos con música. ¿Cuál? Llega Beto Cuevas, que hoy se presenta en los 40 Básico.
2: Una ola.
0: El duelo suena en Ya Párate los 40.
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11: Son las 7 con 35 minutos.

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1: Son las 7:42 minutos.
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0: Pero adivina que a las 7 de la mañana con 42 minutos, hora centro de México, enlazándonos a toda la cadena nacional, en el canal de YouTube de Los 40 México, para todo el mundo, en la cabina ya para Tiana, ¡Los Tania! ¡Qué hermoso! ¿Cómo están?
1: Al 100, al 100. Muy contentos.
0: Muy buenos días. Nunca había despertado con ustedes cinco juntos, ¿no?
2: Juntos.
0: Juntos.
3: Está rarísimo, aclara.
0: He despertado con algunos, pero no con los cinco juntos.
3: Ah, bueno.
0: ¿No? En principio, gracias por venir, por su música, por esta nueva era. Y bienvenido nuevamente a los Daniels, René. Felicidades.
4: Así es, carnal.
0: Ya. Nunca te fuiste, siempre estuviste.
4: Sí, en el corazón de la banda.
3: En el ADN.
4: En el ADN, eso es cierto.
3: Oigan, no, qué chido que estén aquí, de verdad, les agradecemos. Ahora sí que la desmañanada y que además traen todos los instrumentos musicales, van a tocar en vivo ¿acaso sí? Aquí en la cabina.
1: Of course.
3: Yeah. No, qué chido, se vienen sorpresitas para los Daniels, se viene una muy buena era, como justo, ¿no?
0: Y nuevo vocalista.
3: Claro. Yes.
0: Quique, bienvenido también.
1: Estoy muy contento, la verdad.
3: A ver, la experiencia.
1: Yo estoy muy desvelado, pero muy contento. No, no es cierto, estoy muy, muy contento de estar en esta nueva etapa y también de verlos a ustedes. Hace rato que no los veía, desde el año pasado.
3: No más. Me atrevo a decir que más para ver Story Time, sí. Story Time, así de cómo fue el acercamiento con los Daniels. Qué chido, en serio, de verdad me dio muchísimo gusto.
1: Sí, la neta fue algo, pues se dio algo muy orgánico. O sea, como que tenemos un amigo en común que se llama Sergio Sierra.
0: Ajá.
1: Y tocó con René en su proyecto de Adiós París. Entonces, a partir de ese contacto, ellos estaban en búsqueda de nuevo vocal.
0: Ok. Y o sea, él es tu padrino, ¿no?
1: Sí, pues podría ser como que él fue como el cupido, ¿no?
0: Órale. El pimp, partes. Dices, ajá. ¿No? Fue tu pimp.
1: Fue mi pimp para poder formar parte y la neta, muy, muy agradecido con el Search y también con la oportunidad de estar con todos estos talentosos seres.
0: No, y además, Poncho, ¿quién le habló? O sea, para que esto sucediera.
5: Ah, yo tenía la idea de, pues, de jalar a estos dos morros otra vez, a Charlie y a René.
4: Gracias por lo de morro.
0: Sí.
5: y estaba muele y muele al Rush que les llamáramos. Ya, vamos a llamarles, ya vamos a llamarles. Y Rush, no, espérate, y así. Y bueno, total, después de un mes y medio, dijimos, vamos.
0: Pero entonces que Charlie también tuvo un break, ¿no? Con la banda. O sea, ¿también es tu gran regreso, Charlie?
6: Sí, sí, algo así.
0: Pero estuvo más cortito, ¿no?
6: Un poco más corto, unas pequeñas vacaciones.
5: Sí. De esto. Ocho años.
3: No, bueno, 8 años.
6: Y sí, hace poco me encontré a Rashid en un parque, ahí por Centro Médico, y tuvimos una plática muy extensa.
0: Orale.
6: Contando anécdotas y pasándola bien, y de repente, oye, pues, ¿por qué no nos juntamos a tocar?
0: Es que sabes que es bien, bien sabroso platicar con Rashid. O sea, tú, la verdad, tú te sientas y puedes aventarte una hora o dos horas, puedes platicar de todo con el Rash. Que haya un momento en que ya no.
4: Lo apago.
0: Claro. Oigan, además de esta canción de Me Decidí, que a mi parecer tiene mensajes muy subliminales frente a la relación del rock con los Daniels, ¿no? Ahora viene una nueva canción que estuvieron sacando cachitos. ¿Esa cómo se llama?
5: Se llama Libres.
0: Libres.
4: Pareciera también que es subliminal, pero no, cabe mencionar que esa canción ya estaba en la alacena. Poncho la escribió hace como 5 años.
3: Ok.
4: Ajá. La de Libres.
5: Es una canción que trata de el amor hacia un hijo, pero se aplica a cualquier tipo de amor, un amor bonito, un amor libre. Entonces, de eso se trata la canción.
3: Oigan, y ya se estrena mañana 7 de mayo, pero
5: la vamos a estrenar aquí, ¿verdad?
0: Se va a estrenar.
3: ¿En serio, sí?
0: Aquí
3: sí,
0: se va a estrenar.
3: Ok.
0: Estreno mundial en Ya Párate, los Daniels. Va a sonar y se va a ver en el streaming. Una pregunta más, y va a sonar en vivo también la de Me Decidí. Quique, ¿cuándo fue la primera vez que viste a los Daniels? ¿Como fan o como audiencia? ¿Lo recuerdas?
1: Visto, recuerdo haberlos visto en Guadalajara, posiblemente.
0: Dice, no, nunca los vi.
3: No, la neta no.
1: Pero yo los escuchaba en la prepa.
0: Ajá.
1: Claro. Y me acuerdo perfecto de todo el proceso con Natalia, ¿no? Y la
0: también.
1: Rola. Ajá, o sea, como que ese boom, ese hit lo vi en todos lados. Uh-huh. En vivo, según yo, alcancé a verlos en algún festival por allá, ¿puede ser? No estoy uh-huh. seguro.
5: Sí,
1: pero sí ha de haber sido por ahí de mis 15, entre 15 y 17 años.
0: Y además traen nuevo logo, una cuestión cuestión visual muy buena también. Así que aprovechemos que suene en vivo.
3: Venga, nada más recordar que el 29 de noviembre ya hay un lunario confirmado. Sí. Ya están los boletos a la venta. ¡Qué chido! Y justo mira, ahorita que mencionabas a Natalia Lafourcade, yo sé que han tenido pues este acercamiento en el pasado. ¿Habrán sorpresitas para este lunario?
5: Seguramente va a haber sorpresitas. Bueno, de entrada vamos a compartir el lunario con nuestras amigas de Electrify y eso ya es un plus, porque pues dos bandas y más horas de show, más horas de cotorreo. Y estamos preparando el show. La verdad es que va a ser nuestro primer show importante y pues nos vamos a tirar la casa por la ventana.
4: Y estamos buscando más colaboraciones también en esta nueva etapa.
3: Gabo, entonces, anda libre.
4: Ah, pues mira. Gabo, para seguir despertando juntos.
0: ¿Verdad? No, yo sí iría, si me invitan yo subo.
3: Ojalá. Oye, y ya ahora sí ya los voy a dejar cantar, pero
0: ay, ya Nash, por favor.
3: Fíjate, o sea, estamos a un año de los 20 años de los Daniels.
4: Es correcto.
0: Entonces, oye, hizo su tarea Nash, ¿verdad?
3: No,
0: o sea, ella dijo, "Yo voy por la numerología,
4: ni
0: me voy al 29".
4: No.
0: Claro, ah, caray.
3: Preséntese como yo, ¿no?
0: Sí. Le salió una cana más a Rashid, así de hoy, una presión más, cabrón. ¿No?
4: Estamos platicando tranquilo.
0: Un año más y ya tendrían 20 años los Daniels.
3: Correcto. Ya. Wow, se vienen cositas, ¿verdad? Cosotas.
5: Sí, estamos planeando hacer cosas muy grandes, pero bueno, primero que la música hable y que el público nos apoye, ayúdenos.
4: Sí. Y nos vemos en el lunario, ya pueden comprar sus boletos ahí en Ticketmaster y adelante.
0: Ya. Los queremos un chorro.
3: Lo saben
0: que
4: es
0: mucho cariño.
4: Es mutuo, amigo.
0: 20 años, así que juntos donde sea y como sea. Los Daniels suenan en vivo en Ya Párate. Esto es Me Decidí.
5: Okay.
0: Suena en toda la cadena 40. Los Daniels.

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1: Wow. ¡Wow! ¡Qué emoción! La viví, ¿eh? La vibré. ¿Me viste, Nash?
2: Sí, sí, sí.
1: No, yo estaba conectadísimo. No.
2: Y ya,
1: no.
2: ya pueden ustedes descargar el sencillo. Me decidí, están todas las plataformas.
3: Descárguenlo, cómprenlo.
4: En YouTube también lo pueden checar.
2: Ya. Yeah. Sí. Ya, de verdad, qué chido.
1: Oigan, prometan cosas. ¿Cuántas rolitas va a tener este disco de la nueva era de los Daniels?
3: Un chorro de rolas.
1: 10, 12, 28.
4: Estamos ahorita, ya sabes que la época está como para sacar un sencillo cada mes y medio, algo así. Entonces, como tenemos el lunario, si tenemos planeado de aquí a noviembre, pues por lo menos tener mínimo 8. Uh-huh. O si se pueden, pues las 10, ¿no?
1: Muy bien.
2: ¡Ay, sí!
1: Y Kike, ya te sabes todos los hits, ¿no? O sea, para el lunario ya estás armadísimo, ¿no?
5: También, sí, de hecho, ya hemos hecho una muy buena selección de rolas para el show en vivo y estamos muy emocionados de tocarlas. Suenan muy bien.
4: Como 15 temas de la alacena que tenemos.
5: Del stock.
1: ¿Qué es de cierto que Kike se quita la ropa en el show?
2: ¡Ay!
4: Bueno, pues fue parte del contrato, porque cuando topas a Youngblood,
1: sí, claro.
4: Yo le dije, güey, así te necesitamos.
1: No, es verdad, debería tener ese toquecito, mi Rash.
6: Oye, a ver, quiero saber, entre ustedes dos, ¿quién es más fan de Elvis o de Freddie Mercury?
1: Yo soy muy fan de Elvis Presley. Fui hasta la casa de Elvis.
6: Por favor, para
1: Elvis. No manches, trae juguetitos.
2: Ay, no, te vas a quedar cortesía, tú con el de... Pero
6: tú te vas a quedar
2: rápido
6: con Mercury.
2: Está bien, la verdad, wow, es que también me gustan.
1: ¡Wow! Eres un rey, mi Rash.
2: Mi Rash.
1: Vénganse al streaming en el canal de YouTube de Los Cuenta México.
6: Un par de regalitos ahí para los chamacos.
1: ¡Ah, gracias! Del tío Rash, del tío Rash presente. Vénganse al streaming.
6: Stickers para todos.
2: ¡Ay, gracias!
6: Saludos a todos en el tráfico.
1: Oigan, se van a echar una rola más en el canal de YouTube de Los Cuenta México. Vénganse, ¿qué canción es la nueva?
3: Libres,
1: que se va a estrenar hoy en el canal de YouTube de Los Cuenta México en vivo y ya mañana en plataformas, ¿ok? Vámonos con más música. Estás en Ya Párate de los 40.

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0: Son las 7:57.
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2: Son las 8:02. ¡Yepa!

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2: Ok. 8:03 a.m. Arranca el Turbo Lengua. Se suma a la mesa ya para Tiana, arroba el Atomic.
3: Yeah, listos, Listerín.
2: ¿Estás listo? Totalmente listo.
3: Totalmente listo. Claro.
2: Excelente. Además, si también es está arroba Nashi Roll.
4: No prometo mucho.
2: Ok.
4: No prometo mucho. Vengo como de un sueño escuchar a los Daniels en
2: wow. Márquele 55-5166-8101 o el 800-00-610-00. También hay un WhatsApp.
4: Yeah, claro que sí. Márquenos al 55-49-35-24-41. Y aparte, Ano.
2: Hay boletos de Zayn Malik y también de Miguel Bosé. Bueno.
5: Hola, buenos días.
2: ¿Cómo estás? ¿Cómo te llamas?
5: Daniela.
2: Bienvenida, ya párate. Esto es el Turbo Lengua, Daniela. ¿Boletos para qué quieres? ¿Zayn o Miguel Bosé?
5: Zayn.
2: Zayn Malik. Perfecto. Ay. Dani, ¿estás lista? Soy mi Dani. La categoría sí. Que te toca a ti el día de hoy es. Tú. Cosas ruleta. Que dan pena. Ay, cosas que dan pena, ¿ok?
4: Uy, ¿tienes tiempo?
2: Ahí vamos. A. Nashla.
4: A amar a tu ex.
2: B. Atomix.
3: Atar a tu ex.
2: C. Dani.
5: Corazón partido.
2: Muy bien. D. Nashla.
4: Dominar a alguien que no sea tu ex.
2: E. Atomix.
3: Estar borracho y te lleven al Torito.
2: F. Dani. Cosas fresear. Que dan pena. Fresear. Fresear. Déjalo sin fresear. G. Nashla.
4: Gatear en la borrachera.
2: H. Atomix.
3: Hacer cosas de tío chaborruco.
2: Y Dani.
5: Ir a la iglesia.
2: Ah, caray. Ah, no. No da pena, pero J. Nashla, cada quien.
4: Jubilarse sin experiencia, eso sí que da pena.
2: K. Atomix.
3: Kilos de maquillaje excesivo.
2: L. Dani.
5: Bloquear,
2: muy bien. Buena, M. Nashla.
4: Mirar a otro hombre que no es el tuyo.
2: N. Atomix.
3: Ningunear a personas enfrente de otras.
2: Cosas que dan pena con Ñ. Dani.
5: Ñoñar.
2: Nashla.
4: Osos en el trabajo.
2: B. Atomix.
3: Poner stickers inmaduros.
2: Q. Dani. Q. Cosas que dan pena en 3. 2.
5: Tache.
2: Iba bien. Quitar, podía quitarse el brasier en público, no sé.
4: Es que en el momento es muy difícil, Gabo. Lo dices desde tu privilegio, nada más diciendo las letras del abecedario.
2: Claro.
4: Desde tu privilegio.
3: Ya que participen alguno,
2: ¿no? Nunca. No me conocen. Hay llamada. Bueno. ¿Qué pasó? ¿Quién habla?
6: Christopher,
2: bienvenido. Párate, mi Christopher. ¿Boletos para Zayn o para Miguel Bosé?
6: Miguel Bosé.
2: Venga, mi Chris. La categoría que te toca a ti es. Nombres de mujeres mexicanas.
3: Ándale.
2: Nombres de mujeres mexicanas. A. Atomic.
3: Arlet.
2: B de burro, Chris.
6: Risa.
2: C. Nashla.
4: Carmen.
2: D. Atomics.
3: Dinora.
2: E. Chris.
6: Estefanía.
2: F. Nashla.
4: Fernanda.
2: G. Atomics.
3: Gabriela.
2: H. Christopher.
6: Elena.
2: Y Nashla.
4: Iliana.
2: J. Atomics.
3: Yasmín.
2: K. Christopher.
6: Kika.
2: L. Nashla.
4: Laura.
2: M. Atomics.
3: Montserrat.
2: N. Christopher.
6: Miriam.
2: Nombres de mujeres mexicanas.
3: Ah, dijo M.
2: Ñ. Nashla.
4: Ñashla.
2: O. Atomics.
3: Oralia.
2: P. Chris.
6: Perla.
2: Q. Nashla.
4: Kika.
2: R. Atomics.
3: Rosa.
2: S. Christopher.
6: Fabi.
2: T. Nashla.
4: Tamara.
2: U. Atomics.
3: U. Híjole.
2: 3.
3: Uriela.
2: Uriela. B de vaca, Christopher.
6: Vanessa.
2: W, Nashla.
4: Wendy.
2: X, Atomics.
3: Xochitl.
2: Y, Christopher.
6: Yadira.
2: Z, Nashla.
4: Samadi.
2: ¡Oh, y para ganar tus boletos!
4: ¡Sí!
2: Nombres de mujeres. A. Christopher.
6: Abril.
2: ¿Cómo?
6: Abril.
2: Exactamente abril. La de los meses, no, Christopher.
3: Ah.
2: Y esa es una respuesta. ¡Go! Eres ganador. Te llevas tus boletos para Miguel Bosé, Christopher. Wow. No manches.
4: Sí, a ver, una canción rápida de Miguel Bosé. A ver si.
6: Eres tu amante, bandido.
2: Bandido. Corazón malherido. Quédate conectado para que la producción te diga cómo recoger tus boletos. Vámonos con Juan Solo, Piel de Azúcar. Suena en Ya Párate.

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3: Son las 8:12.
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0: Estamos de regreso y continuamos con más a través de los 40 Tapachula. Y bueno, les tengo una súper noticia. 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
2: Son las 8 con 26 minutos.
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9: Teniendo tres puntos rápidos de para ser conscientes de este cierre de ciclos financieros. Punto número uno.
10: No te cases. Ay, no.
11: Sí, punto número uno es actualiza beneficiarios. Cada que cambias un ciclo o que cambia tu situación emocional o sentimental, actualiza beneficiarios. Cuentas, seguros, Afore, etcétera.
9: Perfecto.
11: Siempre, punto número dos, revisa cómo está tu cobertura médica. Ya sea que cambies de hasta de clínica del Seguro Social, que te cambiaste de casa, date de alta en la nueva ciudad o en la nueva colonia, en tu clínica que esté más cercana. No, punto número tres, evalúa si necesitas un seguro propio. Si te vas a lanzar por tu cuenta, pues cubre esa cobertura que antes tenías en tu trabajo anterior. Número cuatro, ajusta tu presupuesto a esta nueva etapa. Y punto número cinco, verifica tus datos en instituciones financieras. O sea, checa siempre que tu Afore se están realizando las aportaciones correctamente, que tu banco está bien domiciliado. No dejes tus estados de cuenta, es importantísima, pero se me había pasado, es básica. Nunca dejes que tus estados de cuenta de tus tarjetas o información financiera importante sigan llegando a una casa donde ya no vives.
9: Esa es otra, ¿no? Wow, okay. Bueno, también pasa de que se queda la dirección en el correo y entonces ahí les llega.
10: Pero es responsabilidad, ahora sí que estar atento a lo que nos truncha Chencha para tener una mejor organización en las finanzas. No me esperaba este tema el día de hoy, Carly B.
9: Gracias.
10: Qué bueno que lo pusiste sobre la mesa.
11: Encantada, como siempre.
9: Gracias por estar con nosotros.
11: Un gusto estar con ustedes.
9: Ayudarnos a ser más conscientes de las finanzas. Y ahí estuvieron los tips. Muchas gracias. @ Carla Bailey, directora de la Escuela de Economía y Negocios, Universidad de Anáhuac, Puebla. Gracias por estar con nosotros. Te queremos, Carla.
11: Igualmente. Nos vemos.
9: Vámonos con más música. Seguimos. Ya va a llegar Diego Cárdenas con su top 3. Hay de todo. Vámonos con música. Beto Cuevas, día cero en Ya Párate.
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2: Son las 8 con 30 minutos.
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8: Son las 8:36.
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2: Son las 8 con 40 minutos.
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2: Ya se armó, 8:42 a.m. aquí en Ya Párate, acompañándote a la chamba, a la escuela, todavía algunos si es que entran más tardecito, pero son las más pedidas, así la cúspide, la cereza del pastel. Márcanos, pides tu rola, la medio cantas y suena en Ya Párate. Te dejo los teléfonos 55-5166-8101 o el 800-006-1000. También hay un WhatsApp 55-4935-2441. Márquele, márquele. Bueno. ¿Qué pasó? ¿Quién habla?
3: Isaac otra vez.
2: Isaac otra vez, ese es su apellido. Bienvenido allá, párate. Oye, Isaac, ¿de dónde marcas?
3: De acá de Europa, Michoacán.
2: Ay, qué rico. ¿Qué rolita quieres que suene en las más pedidas?
3: A ver, hoy es miércoles. Sí. Hoy voy a pedir una tranquila.
2: Ah, le pídete una tranquila. ¿Cuál?
3: Voy a pedir la de Sex Tape de Deftones.
2: Ah, caray, ¿cuál? Otra vez.
3: La de Sex Tape.
2: Sex Tape de Deftones. Déjala, buscamos y ahora sí. ¡Cántala!
3: Losing powers, water,
2: no manches.
3: Naked things, what's delaying.
2: Hay que tener vergüenza para esto, ¿eh? Cínico. Es un cínico, Isaac. Eres un cínico.
4: ¿Pero por qué?
2: Cantó peor que tú, Nashla.
4: Eso sí que no.
2: Deftones, suenan las más pedidas.

0: Se quedó rockero, Isaac.
1: Bueno, bueno, ¿quién habla?
2: Hola, habla Vale.
1: ¡Holi, Vale! ¿Qué canción quieres?
2: Mira, ayer marqué y me dijeron que los dormí con mi canción, entonces les voy a dar Dancing Queen de ABBA.
0: ¡Ay, sí, mira, por lo menos, pero...
3: ¡Cántala!
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0: Oye, dice Marín Rules, ¿a qué número marcamos? Te recuerdo los teléfonos 55-5166-8101 o el
1: 800-00-610-00 para el interior de la República. Estamos recibiendo llamadas
0: llamada.
1: Para que canten, canten, canten.
0: Bájale a tu radio, ¿quién habla? Bueno. Hola, hola.
2: Bueno.
0: Sí, ¿qué tal? ¿Cómo estás? ¿Cómo te llamas?
2: Milene Rolero.
0: Venga, bienvenida, ya párate. ¿Qué rolita quieres que suene en las más pedidas? Sin miedo, aquí estamos para ti.
2: Un saludo para Diego.
0: Saludo para Diego. Ah, ¿para Diego Cárdenas?
2: Sí.
0: Ah, mira, aquí está, de hecho, salúdalo.
3: Hola, buenos días.
2: Saludos, buenos días.
3: Te mando un beso, sí. ¿Qué canción vas a cantarnos?
2: La de Te Quiero de Nick.
0: ¿Te Quiero de quién?
2: De Nick.
0: De Nick, pero...
3: ¡Cántala!
0: Nervios, tiene nervios. Muy bien. ¿Otra palabra? A ver, échate otra frase.

0: Charros a regalar.
1: Antes liga.
0: Tú me enamoraste.
1: Bueno.
0: Cero que guía mi vida.
1: Bueno,
0: ¿quién habla?
1: ¿Quién habla? ¿Cómo estás?
2: Bueno, aquí Ezequiel.
0: Ezequiel. Oye, ¿qué canción quieres?
2: ¿Qué tranza?
0: ¿Qué rollo? ¿Qué pachuca por Toluca?
2: Vamos a poner la de Padre Nuestro de los Cadillacs.
0: Venga.
1: Vénganos tu reino, pero
0: ¡cántala!
2: Padre, me estás confundiendo, me estás caminando y está resecando, ay, señora.

0: saludo, Ludo, Ludo.
1: El medio metro.
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3: Venga, venga, venga.
4: Es el momento de Nashla.
3: Quería decir
4: las más pedidas.
3: Que me hubiera encantado que en la canción anterior hubieran empezado con Padre nuestro que estás en el cielo.
0: ¿Qué canción vas a cantar,
3: Nash? Pero venga, venga, venga, llegó el momento más esperado. No,
0: más rápido,
3: favor, no,
0: Nash.
3: Vanessa Cortés.
0: Más.
3: Vámonos con las Spice Girls.
0: Me encanta.
3: ¿No?
0: ¿Qué
3: Esto
0: canción?
3: Es Wannabe.
1: ¿Qué manera?
0: Pero
1: cántala.
3: Yo you really really want I wanna gonna really really really want to say it.
0: Mejor en italiano.
3: If you want my future,
0: la prefiero en chino mandarín.
3: Forget my past. If you wanna get with me, better make it fast.
0: Vicente Fernández.
3: My precious
0: time. Fíjate que no cantas feo, cantas experimental.
3: Vamos a decir. 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
3: Son las 8:52.
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2: Son las 9 en punto.
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6: Hola, ¿qué tal? Esta es la información. En información local, el DIF Tapachula impulsa el programa de desayunos escolares con el objetivo de fortalecer el desarrollo y crecimiento saludable de la niñez, brindando alimentos nutritivos a quienes más lo necesitan. La iniciativa busca que ningún niño o niña inicie su jornada con el estómago vacío, favoreciendo así su aprendizaje. Este esfuerzo se realiza en equipo para promover un municipio con mayores oportunidades e igualdad. En información estatal, el gobernador Eduardo Ramírez presenció la ceremonia de protesta de bandera de soldados del Servicio Militar Nacional realizada en Campo Militar Los Sabinos, en Berriozábal, en el marco del aniversario 164 de la Batalla de Puebla. Durante el acto destacó orgullo por el compromiso, la disciplina y el amor a la patria que demuestran los jóvenes participantes, señalando que su servicio fortalece a Chiapas y a México. En información nacional, durante la Semana Nacional de Vacunación 2026 en México, se aplicaron más de 2 millones de dosis, superando la meta inicial planteada por las autoridades de salud. La jornada, realizada del 25 de abril al 2 de mayo, tuvo como objetivo reforzar la cobertura de inmunización y recuperar esquemas incompletos en la población. Gracias por su atención, le informó Carmen López.
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2: Autoridades estatales han documentado alrededor de 400 casos de adultos mayores en situación de abandono en los últimos meses. Problemática que va en ascenso y que refleja el deterioro del tejido social. Municipios como Tuxtla Gutiérrez, Tapachula y San Cristóbal de las Casas concentran la mayor incidencia, donde muchos de los afectados se enfrentan condiciones de vulnerabilidad, sin redes de apoyo familiar ni acceso adecuado a servicios básicos. Estimaciones revelan que cerca del 60% de los casos, casi 5.6 millones de chiapanecos son adultos o adultos mayores, por lo que en opinión de los expertos se trata de un sector que ha sido socialmente relegado. Y es que señalan que la población está cada vez más ocupada en el trabajo, en los hijos e incluso en el cuidado de las mascotas, a las que en algunos casos se les presta más atención que a los adultos mayores, que en algunos casos permanecen en abandono por semanas e incluso meses. Ante esta situación, autoridades hacen un llamado para denunciar cualquier caso de omisión de cuidados o maltrato, así como a fortalecer la responsabilidad familiar en la atención de este grupo vulnerable. Hasta el siguiente comentario.
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1: Son las 9
2: con 41 minutos.
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1: Igual que yo. ¿Tú sabías que en este momento estamos cargando en nuestra bolsa, en la cartera, si los que son hombres, más información de la que un humano del siglo XVIII podía procesar en toda su vida? O sea, estamos con una sobrecarga de información y nuestro cerebro no está preparado para procesar. Nuestra memoria a corto plazo es cada vez más pequeña. Fíjate que la información real en este año 2026 se dijo que la capacidad de almacenamiento global ha alcanzado récords históricos y está permitiendo que un ciudadano promedio estemos procesando cerca de 34 gigabytes de información al día. Tú dices, wow. ¿Qué significa? Traduce, por favor. 34 gigabytes al día. ¿Qué significa? ¿Cómo lo podrías decir? ¿Cuántos archivos? ¿Un USB de cosas?
2: Es que...
1: es muchísima información.
2: Es para nuestro cerebro, es mucha información.
1: ¿Verdad? Ahora, la neurociencia descubrió el efecto Google. Y es que este efecto, nuestro cerebro ya no memoriza datos, sino que memoriza dónde encontrar estos datos. Sí, me explico, porque tú sabes que ahí van a estar los datos y en cualquier momento lo googleas y ahí está. ¿Para qué esforzarte en memorizar fechas, cantidades, etc? Mejor te memorizas la página y ya con eso, ¿no? Entonces, en este cambio lo que nos está permitiendo es liberar el espacio cognitivo para el pensamiento complejo y la creatividad, y estamos delegando el almacenamiento de datos a nuestra nube, que es Google, o a la nube. Entonces, bueno, los récords de memorización de decimales de pi, por ejemplo, han sido superados este año gracias a técnicas de palacios mentales que están combinando la tecnología con la mnemotecnia antigua. Entonces, pues yo creo que todo es un equilibrio, ¿no? Lo que decíamos, ¿cuántos teléfonos te memorizas, no? Pero si se te pierde el celular, no tienes.
2: Ahora yo creo que ya no te memorizas ni uno.
1: Sí, pero el problema es si se te pierde el celular.
2: Sí, no sabes qué hacer.
1: No sabes qué hacer. Entonces, claro, es preferible siempre mantener, insisto, una agenda escrita. Vamos a un corte, estás en Bien y de Buenas, vámonos a la segunda hora.
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7: ¿Sabías que el tiempo más largo que alguien ha aguantado la respiración bajo el agua es de más de 24 minutos? El récord mundial de aguante de la respiración bajo el agua lo consiguió el croata Budimir Sobat el 27 de marzo del 2021. Y es que aguantó la respiración con un total de 24 minutos y 37 segundos. Un ser humano puede aguantar la respiración entre 30 y 90 segundos. ¿Qué tal?
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0: que siempre eliges esta frecuencia 96.1 o cualquier frecuencia de Corporación Radio Núcleo, porque también ahí te va, para que las vayas grabando en la pantalla. Vamos a hacer ahora este ejercicio, se me ocurre este nuevo ejercicio. Ya hicimos el ejercicio de guardar nuestro contacto. Ahora guarda en tu pantalla de tu automóvil, si tienes ya así el automóvil ya así con pantalla y toda la cosa, guarda en la memoria de la pantalla el radio, por supuesto, te vas a frecuencias. Y pues tú sabes cómo, porque cada pantalla tiene un sistema diferente. Yo soy media bestia para esas cosas, pero bueno, en el mío es nada más apretando la frecuencia y ya solito se guarda. Creo. Sí, así es, ¿verdad? Sí, ok. En el coche, sí. Así es, ¿verdad? Los cuadritos, ok. Bueno, 96.1, guárdalo. En favoritos, por favor. Después, 100.1. Vea 100.1, por favor. Ahí está la qué buena. Guárdala también cuando quieras, así sabrosón el asunto y reírte y a pasártela súper bien con todos los talentos de la qué buena Tuxtla. Ok, ¿quieres así catálogo? Y si nos dejan, y ya sabes, y salsa, merengue y demás, vete directamente a 90.3 porque también ahí están los cortes informativos de Notinúcleo. 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Ahí, ok. Y después, ¿quieres así como conectar con décadas, una fusión rock, pop, balada, inglés, español, novedades? Y bueno, pues una loca que de repente hace un paréntesis de 12 a 1. Y hay un programa muy bueno de Vive Tuxtla. Y también los viernes Chiapas Emprende con María Mandiola. Y los miércoles hoy en la mañana, 8 de la mañana, Opinión Jurídica. Y los sábados Somos Rock con Erika Alberto Gómez. En la mañana, 8 de la mañana, Semillas de Esperanza. Bueno, esta frecuencia es para ti 24 horas al día, 7 días de la semana, con cápsulas sumamente interesantes. Y se llama Somos Radio 89.1. Vete 89.1, por favor, al inicio de las frecuencias. ¿Ok? ¿Ya? Ahí está. 89.1, pícale. Y que guarde la frecuencia. Las frecuencias son sumamente importantes. Porque puedes saber cómo se llama una estación, pero si no te sabes la frecuencia, ¿cuándo vas a dar con ella? ¿Ok? 89.1, Somos Radio. 100.1, la qué buena. 96.1, Los 40 Tuxtla. Y 90.3, la TG, la grande, ¿a poco no? ¿Qué tienen en común? Que son Corporación Radio Núcleo, la cadena de radio más grande y más importante del sureste mexicano. Y este programa se llama Bien y de Buenas. Termina a las 11 de la mañana. Te invito a que me acompañes. Tengo muy buena información. Manuel Ali aquí en Tuxtla Gutiérrez. Lilo Martínez ahí en Tuxtla Gutiérrez. Que viniste a Tuxtla, Lilo Martínez. Y que no, le hacemos la ley de hielo, ¿no? No, no, ni un mensaje para saludar. Nos dice que ya se quiere venir a trabajar a Tuxtla. Que porque aquí sí hay airecito. En Tapachula no hay aire. Ya tampoco tanto. Lilo Martínez a Tapachula. Estamos transmitiendo completamente en vivo 99.5 Los 40 Tapachula, 96.1 Los 40 Tuxtla. Yo soy Josefina Gutiérrez. Quédate conmigo y ponte bien y de buenas aquí en Los 40.
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3: Buenos días. Esta es la información. En lo local, en el marco del Diagnóstico Estratégico Internacional sobre Convivencia y Movilidad Humana, el presidente municipal Yamil Melgar Bravo afirmó que Tapachula es una ciudad de encuentro y diversidad que prioriza la integración social y la atención a los retos de la convivencia cotidiana. En ese sentido, destacó que, siguiendo las políticas públicas de la presidenta Claudia Sheinbaum y el gobernador Eduardo Ramírez, el gobierno municipal impulsa acciones orientadas a fortalecer la inclusión, el respeto y la coordinación interinstitucional. En información estatal, el Sistema Estatal de Protección Civil confirmó la realización del simulacro nacional este miércoles 6 de mayo a las 11 de la mañana, bajo la hipótesis de un sismo de magnitud 8.2 con impacto en Chiapas, con lo que se busca fomentar la cultura de la prevención y fortalecer la capacidad de reacción ante una emergencia o desastre. Los datos de Protección Civil indicaron que se registraron 124 municipios de Chiapas para participar en las actividades, haciendo un total de 455.518 personas que se sumarán al simulacro. En información nacional, con el objetivo de beneficiar a 59.967 clientes de la Financiera Nacional para el Desarrollo Rural, Agropecuario y Pesquero, el gobierno federal, a través del Instituto para Devolverle al Pueblo lo Robado, reestructurará o condonará la deuda que arrastran desde hace años, lo que beneficiará al 99.5% de estos productores de la financiera que se encuentran en proceso de liquidación, anunció la titular del Instituto, Mónica Fernández. En conjunto, el adeudo estructurado asciende a 11.120 millones de pesos. Para más información en Notinúcleo, segunda emisión, le informó Héctor Hernández. Que tenga un excelente día.
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4: Buenas noticias. 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
6: Estamos de regreso y continuamos con más a través de los 40 Tapachula. Y bueno, les tengo una súper noticia. 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

0: haga mi compañera. ¡Kéfir! O kéfir.
1: Ah, ok.
0: Ok, y ahí te va. Señoras y señores, escuchen con atención. Y es que la verdad siempre andamos buscando cómo estar mejor. Y la verdad es que hay tantas cosas que leo que digo, ¿quién tiene kéfir? Entonces, en cuanto me dijo Rosy, es que sabes que yo estoy haciendo kéfir, yo quiero porque yo quiero mejorar mi salud y demás. Bueno, resulta que se ha confirmado que el 90% de la serotonina se produce en el intestino. Entonces, alimentos como el kéfir y el chucrut que tú me decías la vez pasada, nacieron por la necesidad histórica de conservar comida antes de que existiera la electricidad, que por cierto, hoy en la mañana se me fue la luz, hay apagones de repente en toda la ciudad y entonces, ¡ay, cómo nos complicamos! Pero bueno, entonces, hoy son una herramienta sumamente potente para todo lo que es la inflamación crónica. Entonces, se dice que el secreto para la salud mental de hoy no se inventó en un laboratorio, sino que realmente se ha perfeccionado a través de los años en base

0: Hijas, consumir estos probióticos naturales ya se comprobó que reduce los marcadores de estrés inflamatorio en tan solo 2 semanas. Y les digo algo, estuve tomando el kéfir, pero de repente ya la producción cesó. Entonces sí sentí el no tomar el kéfir y demás. Sí funciona, se los recomiendo. La verdad es que dicen que es un biohack. O sea, que es, no sé, que sí, hace mucha, muy, muy buen efecto en todo lo que es el estado de ánimo. Y también la fermentación, que fue el primer gran descubrimiento biotecnológico de la humanidad, mucho antes que la penicilina, porque bueno, de la fermentación, bueno, también se me viene a la cabeza que también vienen las bebidas alcohólicas.
1: ¿De verdad?
0: Pues están fermentadas.
1: Ay, qué rico.
0: Entonces, no, prefiero que promover el kéfir. Probióticos.
1: Ahorita. ¿Para qué te ayuda eso? Ah, bueno, ya lo dijiste, ¿verdad?
0: Lo acabo de decir, pues para tu digestión, para la inflamación.
1: No sé, como que siento que me va a dar.
0: No, es que mira, muchos hacen hasta su licuado de kéfir con frutas. Digo, te tienes que acostumbrar al sabor. Te tienes que acostumbrar al sabor, pero yo siempre he dicho que todo está en la mente. Entonces, lo que no te gusta, con tal de que tú pienses en los beneficios. Yo no comía, por ejemplo, aguacate. No me gustaba el aguacate, no me gustaba el chayote. Es más, no me gustaba el agua pura cuando era niña. Y era puro refresco, obviamente estaba.
1: Pues, pero ahorita sí te gusta el aguacate.
0: Por algo me decían la gorda en mi casa.
1: Ahorita sí te gusta el aguacate, el tomate.
0: Me encanta también. Porque en cuanto me puse en un régimen alimentario, que aparte hoy es el Día Mundial sin Dieta, entonces no voy a decir la palabra dieta. En un régimen alimentario sano, pues. Tenía que comer chayote, tenía que comer no me gustaba el brócoli, tuve que aprender, le encontré el saborcito.
1: Fíjate que a mí eso no me gusta.
0: A mí, yo le encontré el sabor, yo nada más de decir, me voy a sentir bien, voy a estar wow, entonces decía, ni por supuesto, qué rico, me sabe a una rebanada de pastel de chocolate y estaba comiendo ensalada.
1: Ni el brócoli, ni la coliflor.
0: La coliflor no soy muy fan.
1: Y eso sí, nunca, nunca, nunca las calabacitas.
0: Uy, a mí me encantan.
1: No es cierto.
0: Las coles de Bruselas hay que saberlas preparar.
1: Sí,
0: porque
1: cierto.
0: Si no son muy amargas, igual ¿cierto? Que la berenjena. Entonces, pues son alimentos que si tú le encuentras el sabor, hay maneras de prepararlos. Entonces, es cuestión de que tú te convenzas y te enamores de la buena alimentación. Como también nos encantan las fritangas. Digo, el taquito, la gastronomía mexicana, soy mega fan. O sea, puedo comer y comer y comer tacos de cualquier tipo. Me encantan los tacos.
1: ¿Cuál es tu favorito?
0: Es que no tengo favorito. Me encantan todos los tacos. Todo lo hago taco casi casi. Me fascinan los tacos. O sea, me fascina el taco al pastor, el de sirloin, me encantan los tacos de lengua.
1: Qué buenos son.
0: Son buenísimos y son los primeros que se acaban.
1: De adulto le encontré el gusto por esos tacos.
0: Son buenísimos. A mí una amiga me enseñó a hacer la lengua de res y bueno, también puede ser lengua de puerco, en olla de cocción lenta estilo barbacoa. No sabes qué delicia.
1: Qué rico. Sí, delicioso, claro, claro.
0: Con salsita verde, con aguacate. Ay, ya me dio hambre. Ya me dio hambre. Vamos con música.
1: Qué rico.
0: Oigan, antes de irnos con música, 961-61-50489. Josefina, aquí estamos bien y de buenas, reportándonos desde el Didi. Ah, qué bueno. Tanto la radio como el clima está a todo lo que da porque el calor está intenso. Lo sé, usa bloqueador solar, por favor. Fíjate que el otro día que utilicé Didi, venía yo platicando con, que venía escuchando Somos Radio y yo, bravo, ya es mi consentido este chofer de Divi.
1: Ok.
0: Entonces,
1: fíjate que me ha tocado muchos amigos de plataforma que escuchan Somos Radio.
0: Es que está padrísima y sí. Vieras todo lo que viene de música. No, ¿qué les digo? Es Corporación Radio, ¿no?
1: Sí,
0: oye, pero bueno, entonces, le decía, por ejemplo, si yo les regalo algo a los choferes de plataforma, taxistas y transportistas y anexos, y inclusive particulares que pasan mucho tiempo en el automóvil, mamás, por ejemplo, que somos choferes de nuestros hijos, ¿qué les gustaría que les regaláramos? Lo primero que me dijo, manga.
1: Ah, sí, para claro, por el sol.
0: Ajá. Lo segundo que me dijo, protector solar. Que la gorra sí. No, porque estorba. Protector solar. Y bolsita para la basura del carro.
1: Claro.
0: Entonces dije, ese es un buen kit.
1: ¿Sabes también qué? Estos desodorantes o perfumitos para el coche.
0: ¡Ándale! ¡Mira! ¡Qué buena idea! ¿Algún patrocinador que me quiera contactar, por favor, para consentir a todos los del Didi?
1: ¿Tú crees que
0: a todos los choferes de plataforma, todos los choferes de taxis, de ruta, transportistas y particulares? Quienes estén en el automóvil, patrocinadores, claro, contáctenme, por favor. ¿Qué me ibas a decir?
1: Que ya ves que hay, ¿cómo se llama? Aromas que tienen alguna forma en específico.
0: Ah, sí.
1: Entonces, estaría padre la forma del...
0: Del radio. Con el logotipo de Somos Radio.
1: Exacto.
0: ¡Uy, qué buena idea! No lo digas, no las van a...
1: No digan nada.
0: Ay, te digo. Vamos a un corte. Estás en Bien y de Buenas a través de los 40.
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esta anécdota, momentos en los que te sentías que no podías más, pero la que sí podía y siempre puede es tu mamá y te enseñó una lección, no te des por vencido. Y te encontró que las soluciones está en el amor, en el apoyo incondicional, porque una mamá siempre va a ser incondicional. No importa, no importa si caes, no importa si cometiste un error. ¿Sabes quién siempre va a estar para ayudarte? Tu mamá. ¿Sabes quién siempre te va a ofrecer la mano para levantarte? Tu mamá. ¿Sabes quién te va a decir todo lo que no te gusta y te va a decir y te va a restregar los errores? Pero te va a decir, pero aquí estoy para ayudarte. ¡Tu mamá! Entonces, compártenos esas historias, porque la verdad, nominar a mamá, tú dinos por qué tiene, tu mamá merece ser nominada. Y gracias, 961-61-50489, audio en WhatsApp, estamos escuchando todos. O también puede ser llamada telefónica, pero de verdad, muchísimas gracias. Sigan participando, sigan nominando a su mamá.

mero 10 de mayo. 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

0: A ver, gracias a todos ustedes que están enviando estas historias, por lo cual ustedes quieren nominar a mamá. Porque la verdad es que son historias bien bonitas. ¿Ponemos la primera, Manuel Ali? Sí, a ver. Tú me dices. Ah, ok, sí es cierto, estoy loquita. Ay, ¿a poco me van a decir? No sabíamos que estabas loca, Josefina. Ahí va, listo.
1: Hola, buenos días. Quiero nominar a mi mamá porque siempre me ha salvado de muchas situaciones y creo que la más grande y reciente fue ahorita, casi a mis más de 30 años. Ya estaba pronto a mi casamiento y me quedé sin empleo. Entonces, tenía que estar generando para pagar los compromisos de la boda. Y me puse de un día para otro a vender pozole, empanadas y tacos fritos. Entonces salía con mi carrito, mi diablito, mejor dicho, lo adapté ahí para andar con mis pozole y mis canastos de comida. Y aunque no se lo pedí, ella madrugaba conmigo y me ayudaba a freír mientras yo estaba haciendo el pozol o a licuar mientras yo freía. Y aunque al final del día yo le quería retribuir ese esfuerzo con algo, ella me lo negaba y me decía, tú lo necesitas y yo ahorita va a ser una temporada y dale, ¿no? Porque tienes que pagar. Y eso es algo que traigo en mi corazón, porque aunque no me dio nada monetario para el pago de la boda, pero su esfuerzo, su cariño, sus palabras de échale ganas, creo que fue más que suficiente para yo seguir adelante, y es el mejor regalo que pude tener, saber que parte de esa ceremonia se la debo a ella.
0: ¡Qué bonita historia! Yo ya le doy el premio. No, yo no decido. Estamos registrando a las personas. Nada más te pido un favor, ponme tu nombre completo, o más bien tu nombre completo y el nombre de tu mamá para nominarla. Nomina a mamá aquí en Radio Núcleo, en los 40 Tuxtla. Y estas historias, que digo, qué bonito. O sea, esas somos las mamás que siempre acompañamos a nuestros hijos. A lo mejor no te dio la lana, pero te dio el apoyo y te enseñó y fue una lección de vida para no darte por vencido y demostrarte que todo se puede. ¿Te quieres casar? Oye, échele ganas, mijo. Yo le apoyo, hombro con hombro. Hacer taquitos, hacer lo que sea. Si hay algún problema, hay que encontrar la solución. Qué bonita historia. Te agradezco con todo mi corazón que nos las hayas compartido. Y bueno, siguen llegando más historias. Después les voy a compartir un poquito porque tenemos una entrevista. Vamos a un corte, ¿sí? Y regresamos a través de los 40.
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3: ¿Te imaginas irte de crucero y que el viaje termine en una alerta sanitaria? 3 personas murieron y otras están enfermas tras un presunto brote de antivirus en el crucero Ondius. Actualmente está detenido en Cabo Verde. El barco salió desde Argentina, pasó por la Antártida y algo salió mal. Las autoridades manejan varias teorías, desde contagio en tierra firme hasta la presencia de roedores infectados dentro del barco. Lo más impactante, este virus puede parecer una simple gripe, pero tiene una tasa de mortalidad cercana al 40%. Y aunque existe una variante que podría transmitirse entre personas, expertos aseguran que el riesgo general sigue siendo muy bajo. La OMS ya pidió calma. No hay motivo de pánico ni restricciones de viaje. Pero ojo, la información salva vidas. ¿Tú qué harías en una situación así? Soy Marcos Capistrán. Ahora ya lo sabes.
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0: genial, Grisel Aguilar Gutiérrez. ¿Es en serio? ¿En serio?
1: ¿Cuándo nos venimos a conocer?
0: Mira, yo soy Josefina Aguilar Gutiérrez y tú eres Grisel. Adriana, nena, tenemos una hermana. ¿Cómo se llamaba tu papá? Tengo que ver eso.
1: Hay que investigar a fondo.
0: Sí, ¿verdad? Bienvenida, Grisel, tocaya de apellido. De verdad, qué chistoso que nos apellidamos idéntico. De verdad que sí. 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
1: Sí,
0: saludos
1: sí.
0: A todos los municipios que están cerquita de Tuxtla Gutiérrez, para que se vengan a Tuxtla Gutiérrez a celebrar el Día de las Madres. Ahora, nos trajiste un vale para dos personas.
1: Así es, un
0: ¿verdad?
1: Bocacito de desayuno.
0: Para el mero 10 de
1: para
0: mayo.
1: Para el mero 10 de mayo.
0: Ok. Bueno, va. 961-615.
1: Espérate que ya me retiré del micrófono, espérame.
0: Ya. Ya, 961-6150489. Llame la primera persona en este momento. 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Les voy a hacer una pregunta, a lo que ya saben, en bien y de buenas se trata de que se lleven los premios. Entonces las preguntas que hacemos son por requisito. Ahí está. A ver. Hola, bien y de buenas, los 40. ¿Quién habla?
2: Hola, habla Enrique Tinoco.
0: ¿Enrique qué?
2: Tinoco.
0: ¿Biloco?
3: ¿Cómo?
2: Pinoco, T-I-N-O-C-O.
4: ¿Pinoco?
3: ¿Pinoco? Nunca había escuchado ese apellido. ¿No eres Pinocho?
2: No,
3: ¿no? Okay. Enrique, va a ser muy fácil. Vas a poder llevar, ¿a quién vas a llevar? ¿A tu mamá, a tu esposa, a quién?
2: Mi esposa.
3: ¿A tu esposa? ¿Dudó? No, Enrique, te vas a calificar. ¿Por qué dudaste, Enrique?
1: Puedes llevar a más personas,
3: pero este es un vale para dos personas para el desayuno buffet del Hotel del Carmen. Entonces me vas a responder una pregunta, lo que le sigue de fácil. O sea, ya es tuyo, pero si no contestas bien, híjole, no es tuyo. Dime qué frecuencia estás escuchando. 3, 2, 1. No puede ser, ¿qué? ¡No puede ser! ¡Ya perdió! ¡Manuel Ali, esto no es... ¡No puedo! ¡No puedo con eso! Pero vamos a un corte. Tú, si te sabes la respuesta, te puedo. Ahí está, rápidamente, a ver.
1: Estaba esperando.
3: Ajá. Hola, los 40, bien y de buenas, Corporación Radio Núcleo, yo aquí, ¿allá quién?
2: José Rodríguez.
3: ¿José Rodríguez, José o Josué?
2: José.
3: Hola, José Rodríguez. Oye, ¿sí te sabes la respuesta?
2: Sí.
3: A ver, ¿cuál es?
2: Mi radio dice 96.1.
3: Ándele. Eliminado. No es cierto, sí contestó bien, en lugar de que le pongas fanfarrias. Ok, memorízate. 96.1, los 40 Tuxtla, Corporación Radio Núcleo, ya lo tienes grabado en tu pantalla del automóvil.
2: Sí, ya.
3: Ah, eso me gusta. Y bueno, ya que estamos en eso, también graba 89.1, por favor. Somos Radio, que también es de Corporación Radio Núcleo.
2: Sí.
3: Ok. Oye, bueno, vienes después de las 11 de la mañana, Boulevard Belisario Domínguez, 4810. No me cuelgues, voy a tomar tus datos. Y gracias, muchísimas gracias a Grisel Aguilar Gutiérrez, que estuvo con nosotros. Repetimos rápido, el mero día, 10 de mayo,
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3: Gracias, Grisel. Gracias. Hermanita.
1: No es mi hermana perdida.
3: Gracias, vamos a un corte, regreso.
1: Gracias.
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3: Muy buenos días. Esta es la información. En información local, Protección Civil Municipal confirmó que más de 7.000 negocios, edificios y escuelas participarán en el primer simulacro nacional a las 11 de la mañana bajo la hipótesis de un sismo de magnitud 8.2 con impacto en Chiapas, con lo que se busca fomentar la cultura de la prevención y fortalecer la capacidad de reacción ante una emergencia o desastre. En información estatal, como resultado del trabajo conjunto de los sectores público y privado, así como de la población en general en las acciones de prevención, control y combate del dengue, Chiapas registra, en lo que va del presente año, una reducción del 76% en casos confirmados y del 75% en hospitalizaciones en comparación con 2025, sin defunciones confirmadas. También hay que destacar que a través de la red chiapaneca de municipios por la salud, se han realizado 20 operativos municipales de descacharramiento, logrando recolectar más de 5.300 toneladas de cacharros. En información nacional, la presidenta Claudia Sheinbaum sostuvo que mantendrá la cercanía con el gobierno de Sinaloa y aun cuando no se han puesto de acuerdo, se reunirá con la gobernadora interna Geraldine Bonilla. Por otro lado, en relación al caso Chihuahua y la responsabilidad del gobierno de la entidad en la presencia de dos agentes de la CIA en un operativo, dijo que corresponde a la Fiscalía General de la República esclarecer este caso. Más información en Notinúcleo Segunda Emisión. Que tenga un excelente día.
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10: Estamos de regreso y continuamos con más a través de los 40 Tapachula. 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
4: Bueno, 11 de la mañana con 10 minutos, 11 con 10 a través del 99.5 de FM, tu radio, Los 40 Tapachula. ¿Qué tal? Muy buenos días a todos. Oigan, ¿cómo les fue en el simulacro? Hoy, precisamente a las 11 de la mañana, esto fue a nivel nacional, dio inicio lo que fue el simulacro precisamente contra lo que son los sismos, y hay que estar preparados, siempre preparados, y bueno, yo espero que a todos les haya ido bien, que no los haya agarrado por sorpresa, o que usted haya brincado de la cama, porque luego dice uno, ¿qué es eso? ¡Qué susto! Y resulta que es precisamente lo que es la alarma al simulacro el día de hoy a nivel nacional, y esto fue en toda la República Mexicana, que se elaboró a las 11 de la mañana, bueno, pues se hizo todo este simulacro, ¿verdad? Así que espero que a todos les haya ido muy bien. Y bueno, miércoles 6 de mayo, ¿qué tal? Buenos días, un gusto saludarlos a todos. El día de hoy, como todos los miércoles, ya tenemos muy buena compañía por parte precisamente de la Asociación de Abogados de aquí de Tapachula. El día de hoy se encuentra conmigo precisamente el licenciado Jorge Espinosa Chávez, notario público número 219 del estado, y él nos trae un tema muy importante para todas nosotras, para los caballeros que también nos están escuchando. El día de hoy vamos a hablar sobre lo que es el divorcio incausado y sus consecuencias o efectos legales que este tema tiene para todos nosotros. Y le doy la más cordial bienvenida, licenciado Jorge, bienvenido a Mujeres de Hoy. Qué gusto tenerlo en el programa. ¿Cómo está?
5: Bien, gracias a Dios. Muchas gracias por permitirme expresarme a su auditorio.
4: Gracias. Y con este tema tan importante, y sobre todo hablar sobre lo que es el divorcio incausado. ¿Cuándo hablamos de un divorcio incausado? ¿Qué es lo que ocurre?
5: Sí, mire usted. Tiene parte de la historia para llegar a un divorcio incausado en Chiapas. Uh-huh. En el Código Civil de hace los años 70, se contemplaban 17 causales de divorcios.
4: Uh-huh.
5: Y posteriormente el Congreso del Estado fue aumentando las causales, y creo que la última causal llegó hasta la causal número 22, ya no eran 17, y la última causal era la violencia doméstica.
4: Violencia doméstica.
5: Violencia doméstica.
4: Ajá.
5: Pero a nivel nacional se deroga el Código de Procedimientos Civiles de Chiapas y ya no existe ninguna causa para divorciarse.
4: Uh-huh.
5: Y la Suprema Corte de Justicia de la Nación resolvió que en los lugares donde no existiera una causal de divorcio, debiera de todas maneras el juez civil o familiar o mixto pronunciarse sobre la solicitud de divorcio, derivado de que hay una jurisprudencia internacional y nacional que establece que a ninguna persona se le puede obligar a permanecer atado a otro por vía de matrimonio.
4: Okay.
5: Entonces, por eso se estableció en México el divorcio incausado. Y no recuerdo la fecha, yo todavía litigaba en esa época.
4: Ajá.
5: La juez tercero familiar de Tapachula, basándose en una jurisprudencia precisamente de la corte, le dio entrada al primer divorcio incausado en la costa de Chiapas, y se resolvió mediante sentencia de manera favorable. Inclusive tuve conocimiento en algunos casos que muchos abogados se pronunciaban estableciendo todavía una causal en el Código Civil anterior, o sea, de violencia familiar, cualquiera de las causales que establecía el código. Uh-huh. Y el juez familiar tiene la obligación en ese caso de dejar a un lado la causal promovida y manejarlo como juicio de divorcio incausado, o sea, sin causa. Incausado uh-huh. significa que no hay causa para divorciarse.
4: Que no hay una causa común. Ah, okay.
5: Pero que el juzgador tiene obligación de establecer el procedimiento y resolver la dinámica para no violentar el derecho de la libertad de la persona.
4: Oh, grandioso. Así ahora, es. Cuando hablamos de este tipo de divorcio
5: sí.
4: incausado, como sí. bien lo dice usted,
5: sí.
4: incausado es que no hay una causa
5: exacto.
4: como tal, resulta que también hay bienes.
5: Exacto.
4: Y en esta situación, sí. ¿qué pasa con los bienes precisamente que existe dentro de ese matrimonio?
5: Bueno, mire, hay otro artículo del Código Civil de Chiapas que está en vigor,
4: ajá.
5: que establece que los divorcios incausados o con la forma que sea, que hayan establecido la separación y la terminación de ese matrimonio, tendrá obligación el juez de sentenciar a una de las partes siempre y cuando estén casados bajo el régimen de separación de bienes.
4: De bienes.
5: De separación ajá. de bienes. De equilibrar lo que se refiere a los bienes en relación al esposo que se está divorciando.
4: Uh-huh. Okay.
5: Aquí, ¿qué es lo que tiene que hacer el juzgador? El juzgador le impone la norma, la obligación de establecer un 50% igual a los bienes que tiene el esposo. Pero el requisito es

0: obligación al juez de dividir los bienes que hayan tenido en el haber.
1: En el haber de matrimonio entre ellos.
0: Exacto.
1: Qué interesante todo esto. Tenemos que irnos al corte comercial, pero regreso rápidamente con ustedes. Estamos hablando el día de hoy sobre el divorcio incausado. Así que quédate con nosotros. Número para que estemos en contacto, 962-62-524-99. En esta vida no hay obstáculo que me detenga.
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3: De la mañana, ya con 20 minutos. Oigan, ¿qué tal? Divorcio incausado es el tema el día de hoy en Mujeres de Hoy, para todas aquellas amigas y bueno, también los caballeros que a veces tienen dudas o este tipo de situaciones, ¿cómo las podemos manejar? ¿Qué es lo que ocurre cuando hablamos de un divorcio incausado? ¿Qué pasa con los bienes que tenemos con mi esposa y que ahora, pues bueno, ya nos vamos a separar? Por aquí nos preguntaban qué es mejor, si el divorcio voluntario o el incausado. Y bueno, pues precisamente el licenciado Jorge Espinosa, él es quien nos acompaña en esta mañana en el programa, y mencionaba pues que en este caso, pues el divorcio voluntario es generalmente mejor si ambos están de acuerdo. Pero en el incausado resulta que uno de los dos no se quiere divorciar, licenciado.
4: Pero existe la jurisprudencia de la Corte que dice que a nadie se le puede obligar a continuar en el matrimonio.
3: Claro.
4: Porque sí, atenta con la libre personalidad del individuo. Entonces, el juez se ve obligado a fuerza a admitir un divorcio, aunque no haya causa, pues.
3: Claro. Ahora, hablando sobre los bienes separados que en esta ocasión hemos comentado en el bloque anterior, resulta que también, ¿qué pasa si la cónyuge tiene a su nombre uno o varios bienes en relación a la compensación? ¿Ahí qué ocurre?
4: Sí, mire, en ese caso el juez tiene la obligación de equilibrar la cantidad de bienes de la cónyuge con los bienes que tiene el cónyuge.
3: Ajá.
4: Y hacer la suma para que sean partes iguales, o sea, el 50% que habla la ley. ¿Cómo se hace esto? Bueno, puede ser de común acuerdo con un perito o cada uno le hace una valoración estimativa, y si las dos partes están de acuerdo, pues así se liquida. Pero el juez debe velar porque haya un equilibrio del 50%.
3: Del 50%. Ahora, ¿qué ocurre, por ejemplo, licenciado Jorge, en el caso de que yo como esposa, yo digo, ya no quiero nada con él, ya quiero divorciarme, pero la casa está a nombre de los dos? Es un caso muy común que se suele dar.
4: Sí.
3: En este tipo de situaciones, hablando precisamente del divorcio incausado, yo me quiero divorciar, pero él no quiere. ¿Pero qué pasa? Yo ya quiero separarme de él y quiero que la casa me quede a mí. En este tipo de situaciones, ¿cómo se procede legalmente?
4: Sí, dependiendo del tipo de divorcio que sea, porque si es voluntario, pues de una vez van a establecer qué van a hacer con la casa. Pero si fuera por un divorcio incausado, aquí en este caso, se tendría que valorar la prueba de la casa, o sea, cuánto vale la casa. Uh-huh. Y aquí hay dos

0: opciones. En materia de copropiedad, porque en este caso vendría a ser una copropiedad entre los cónyuges, se establece que cada uno de ellos tiene el derecho del tanto. ¿Qué significa esto? Significa que cualquiera de los cónyuges se puede quedar con el total de la casa, pero le tiene que dar la cantidad que le corresponda al otro cónyuge.
1: Al otro cónyuge, exacto. O sea, si sí te quedas con la casa, pero si la casa, un ejemplo, licenciado, sí, me costó $1,000,000.
0: Exacto.
1: Si te quedas con la casa, pero me das
0: 500,000 pesos.
1: 500,000 pesos, o sea, prácticamente es la mitad.
0: Es correcto.
1: Y es lo justo.
0: Es lo justo,
1: exacto. Ok, estamos hablando, escuchen muy bien, del divorcio incausado. Ojo con esto porque estamos hablando sobre los bienes. ¿Qué pasa? Por ejemplo, ¿quién determina que sea exactamente el 50% de los bienes que integra el haber en el matrimonio? O el haber matrimonial. Ajá. Por ejemplo, ¿quién determina que sea exactamente el 50% de los bienes que integra el haber matrimonial?
0: Normalmente lo debe determinar el señor juez a la hora de la presentación de la solicitud de división de bienes.
1: Ajá.
0: Pero si no se ponen de acuerdo, deben nombrar un perito evaluador que esté registrado precisamente para ver exactamente el monto de cada una de las partes. Porque el fenómeno es este, en materia de evaluación hay muchísimas cuestiones, y esto lo saben los señores ingenieros y arquitectos, que una esquina no vale lo mismo que a la mitad de la esquina.
1: Sí,
0: una parte interior no vale lo mismo que una parte exterior. Entonces, aquí se tiene que hacer no exactamente la mitad de la casa, sino la evaluación económica que sea el 50%.
1: Sí, porque a veces también estamos hablando de terrenos, estamos hablando de otros bienes, exacto, que están involucrados, sí, precisamente la pareja como matrimonio, ¿no? Y bueno, recuerden el número para que estemos en contacto, es el 962-62-524-99. El día de hoy me está acompañando el notario, el licenciado Jorge Espinosa Chávez, hablando precisamente sobre lo que es el divorcio incausado y bueno, ¿qué es lo que ocurre o pasa en este tipo de situaciones? ¿Qué consecuencias o efectos legales trae precisamente como son los bienes en la pareja, ¿no? Pues sobre todo cuando estás ya por divorciarte o ya no quieres nada con la otra persona, pero sí quieres que haya un equilibrio en la repartición de los bienes. Tenemos que ir a un corte comercial y regresamos con más a Mujeres de Hoy. Número para que estemos en contacto. ¿Tienes una duda? ¿Quieres hacerle una pregunta en ese momento al licenciado Jorge Espinosa Chávez? Tal vez tienes algún familiar, una situación. Bueno, pues también lo puedes hacer vía WhatsApp a través del 962-62-524-99.

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11 de la mañana con 27 minutos a través de tu programa Mujeres de Hoy. 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

0: Bueno, estamos de regreso y continuamos con más de Mujeres de Hoy. Vuelvo a repetir para todos aquellos que me están enviando mensaje. Bueno, pues hoy me está acompañando el notario licenciado Jorge Espinoza Chávez. Y hay que aclarar algo, Y ya lo mencionábamos ahorita fuera del aire con el licenciado Jorge. Estamos hablando sobre el divorcio incausado, una situación que sí existe, que sí está dentro de la ley, pero que en la actualidad, pues bueno, se maneja más el divorcio de común acuerdo, que es el que más se trabaja con los abogados y obviamente en los matrimonios, ¿no? Hay veces que ya para no tener todo ese desgaste emocional, desgaste físico, llegan a un común acuerdo y dicen, ¿sabes qué? Pues ya. Ya, nos pongamos de acuerdo, nos separemos, porque siempre existe la posibilidad de que la otra persona no se quiera divorciar. Y ahí estamos hablando de un divorcio incausado. Sí. Licenciado, por favor.
1: Sí, quiero aclarar, sobre todo para los abogados que nos hacen el favor de escucharnos ahorita, que dirán, bueno, si ahora en el mes de abril del 27 entra en vigor el nuevo Código Nacional Civil y Familiar, y que no contempla tampoco el divorcio incausado, ¿qué caso tiene hablar sobre ese tema? Bueno, mi conclusión es que efectivamente no lo contempla el nuevo Código Nacional, pero hay una jurisprudencia de la Corte que dice que a nadie se le puede obligar a seguir atado a otra persona a través del matrimonio.
0: Claro.
1: Porque está la libre voluntad. Entonces, en base a esa jurisprudencia, si alguien le promueve al juez familiar, que sería este juicio oral, el divorcio incausado tendrá que atenderlo en base a esa circunstancia de la Corte. Por eso es que estamos retomando estas circunstancias del divorcio incausado.
0: Así es, por supuesto. A ver, dice por acá, hola, ¿qué tal? Buenos días. Dice, en el caso, por ejemplo, ¿qué pasa con las cuentas bancarias? ¿Cómo se llegan a repartir en una situación así?
1: Bueno, si las cuentas bancarias nada más están a nombre del esposo, que es casi lo común, que estén a nombre del esposo.
0: Ajá, sí, es cierto.
1: Y la esposa tiene los datos de esas cuentas, pues lo tendrá que proponer para la liquidación del 50% de los bienes. Uh-huh. Y el juez tendrá que pedir informes al banco con los datos que le proporcione para que esas cuentas puedan ser repartidas en igualdad de circunstancias con las dos partes.
0: Ah, ok.
1: Lo tiene que hacer el juez a petición de parte, desde luego. Porque en materia civil no existe la suplencia de la queja. En materia familiar sí existe la suplencia de la queja. ¿Qué significa esto? Que hay casos, más en lo familiar, que el juez puede actuar de oficio. En materia civil, netamente, el juez no puede actuar de oficio. Todo tiene que pedirlo la parte.
0: Sí, claro, porque también va a depender en la situación por los hijos, ¿no?
1: Exacto.
0: Realmente hay hijos, los hijos están estudiando, pues ahora sí que el cónyuge está obligado a pues mantenerlo mientras el hijo está estudiando, pero yo creo que eso ya es otra situación.
1: Sí, es otra consecuencia.
0: Otra consecuencia, sí. De lo mismo que estamos hablando.
1: De lo mismo, exacto.
0: Ok, perfecto. Ahora bien, ya hablamos qué es lo que ocurriría con los bienes, ya hablamos en este caso qué ocurriría con el dinero, que normalmente, bueno, se quiere mantener un equilibrio de ya no separamos, pero pues tengo derecho a las cuentas bancarias que tenemos juntos, pero por ejemplo, ¿qué sucede si uno de los cónyuges divorciado no está de acuerdo con los montos que se hablan en este proyecto de reparto? Si uno no está de acuerdo, ¿qué puede proceder en esa situación?
1: Puede interponer algún recurso sobre el incidente que se esté tramitando de liquidación de los bienes, o si se da el caso, pues meter hasta amparo para que sea una autoridad, por ejemplo, en este caso los magistrados de la sala civil que resuelvan, o un juez de distrito o magistrados federales en su caso.
0: Perfecto. Vamos a ir a un corte comercial y regresamos con más a Mujeres de Hoy. Gracias por las preguntas que nos están haciendo llegar. Ahorita vamos a tener otra pregunta que nos están haciendo llegar a través del 962-625-2499. Vamos al corte y regresando, disipamos todas sus dudas.
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0: 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Continuamos con más a través del 99.5 de FM, tu radio. 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
2: Bueno, continuamos, estamos de regreso. Muchísimas gracias a aquellas personas que se están comunicando con nosotros vía WhatsApp a través de el 962-625-2499. Y bueno, nuestro auditorio también nos pregunta esta mañana, vamos a disipar las dudas que tienen. Dice por acá, ¿qué pasa en el divorcio si hay hijos dependientes en la casa que pretenden liquidar en la sociedad conyugal o compensación? A ver, dice, ¿qué pasa en el divorcio si hay hijos dependientes en la casa que pretenden liquidar en la sociedad conyugal o compensación?
3: Bueno, es que hay dos tipos de circunstancias que se dan en el divorcio encausado. Una que es precisamente la compensación de alimentos y la otra la compensación económica. Son dos, por ejemplo. En lo que se refiere a la compensación alimentaria, una parte del Código Civil dice que una vez decretado el divorcio, el juez debe sentenciar al obligado alimentario a seguir pagando una compensación alimentaria por el mismo tiempo que dilató casada. Es decir, o sea, es hacia atrás. Por el mismo tiempo, quiere decir que si dilató 10 años casada, pues va a tener una compensación económica.
2: De ese periodo, sí, por ese periodo, ¿verdad? Sí, por 10 años.
3: Y esto es independiente de si hay hijos menores de 18 años o mayores de 18 años que no hayan cumplido 25, siempre y cuando estén estudiando en la etapa que les corresponde estudiar.
2: Perfecto, ok.
3: Bueno, y la otra... En lo que se refiere a la compensación económica, ese es en relación a los bienes. O sea, una cosa son los alimentos y la otra son los bienes.
2: Los bienes, sí. Claro, ok.
3: No sé si esto disipe su duda.
2: Yo espero que sí. Por aquí tenemos el mensaje y esperamos que sí hayamos disipado su duda. Y bueno, estamos ya por concluir el tema el día de hoy, precisamente. De verdad agradecemos a aquellas personas que nos han enviado sus mensajes. Por acá también nos tenemos otra pregunta que dice... ¿puede hacerse la liquidación de los bienes ante un notario público después del divorcio?
3: Sí, puede hacerse siempre y cuando lo acuerde así el juez o lo acuerden las partes para que sea, y de antemano, una vez que se haga el acuerdo, para que los bienes se traspasen a los nombres de quien corresponda, de A o de B, tiene que a fuerza utilizarse los servicios notariales.
2: Ah, ok, entonces sí o sí tenemos que tener...
3: Al final,
2: sí, ok, sí. Asistir ante un notario.
3: Porque un bien no se considera de la propiedad de la persona hasta que no tiene su escritura pública e inscrita en el registro público de la propiedad.
2: Ahora, licenciado Jorge, ¿cuánto tiempo se lleva este tipo de situaciones ante el notario? Ya nos divorciamos, ¿cuánto tiempo tiene que pasar para ya empezar a hacer uso de nuestros bienes, tanto del dinero como de terrenos, de casa? ¿Cuánto periodo se lleva?
3: En relación a hacer el uso de los bienes, yo creo que puede ser momentáneo, o sea, de inmediato. ¿Por qué? Porque se puede convenir que toman posesión de los bienes y empiezan a disfrutarlo. Ahora, en relación a la entrega de las escrituras, pues yo considero que no debe pasar de 3 o 6 meses que ya esté totalmente escriturado.
2: Perfecto, bueno, ahí está. Recuerden el número para que estemos en contacto, es el 962-625-2499. Vamos a la pausa y continuamos con más. Número para que estemos en contacto, 962-625-2499. Continuamos con más aquí en Los 40.

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2: Once de la mañana con 50 minutos. De verdad, qué interesante todo esto. Yo agradezco muchísimo a las personas que se han tomado el tiempo de hacernos llamadas, enviarnos mensajes de WhatsApp. Acabamos de tener una llamada ahorita, muy interesante, donde, bueno, también nos hablaba sobre la corrección, que en este caso habla también de una compensación cuando hay, existe esa separación de bienes. Licenciado.
3: Sí, es que la compensación solamente se va a dar si existe el régimen de separación de bienes. Ajá. Si es sociedad conyugal, pues los bienes son de todos, o sea, de las dos partes.
2: Okay.
3: El requisito es que haya separación de bienes, y el otro es que se haya dedicado la esposa preponderantemente al cuidado de los hijos y al hogar. Uh-huh. Y esos dos requisitos, porque sin esos requisitos tampoco se dan los elementos de compensación económica o compensación alimentaria.
2: Oh, qué interesante todo esto, de verdad. Bueno, a veces nosotros desconocemos hasta qué instancias asistir o qué tipo de abogado es el que me puede llevar a este tipo de situaciones. Y, por favor, licenciado.
3: Y quiero aumentar. También es el mismo caso de los amas, de los concubinatos. Uh-huh. Los concubinatos, pues no es matrimonio, no hay nada de eso, sino simplemente viven unidos. En México, en Chiapas, se habla en el Código Civil de 3 años. Había una jurisprudencia que había hablado de 5 años, que ahorita inclusive ya lo reformaron. Hay otro criterio a partir, creo que de ayer, y hay otro criterio que son menos años para considerarlo el concubinato. Pero el detalle está de que en el concubinato, aquí no es el 50% de los bienes en caso de compensación económica, sino es el 50% del bien que hay, donde hayan establecido el domicilio conyugal y los menajes de casa y el vehículo. O sea, no son todos los bienes
2: no
3: que tenga el señor, sino es nada más la que haya servido del domicilio conyugal.
2: Ojo, y aquí es una situación diferente porque acá estamos hablando de un concubinato.
3: Exacto.
2: Ahí es una situación muy diferente, sí, a lo que estamos hablando anteriormente.
3: Sí.
2: Muy bien, muchísimas gracias, licenciado, de verdad, esa información que, pues sí, vimos que nuestro auditorio estuvo muy participativo el día de hoy. Y en esta situación, ¿a qué instancias podemos acudir, licenciado Jorge,
3: sí,
2: para que nos lleve este tipo de situaciones, o qué tipo de abogado es el que procede?
3: Sí, muchas gracias. Mire, la verdad es que su servidor no puede atenderles porque soy notario público, que la ley de notariado me prohíbe ejercer la abogacía.
2: Uh-huh.
3: Pero pertenezco a la Asociación de Abogados de Tapachula, donde hay bastantes abogados que ya fueron jueces, secretarios, ministerios públicos, procuradores, subprocuradores, magistrados. O sea, hay gente muy capacitada donde les pueden servir, atenderles en estos casos. Y claro, cuando se trate ya de la liquidación de los bienes, pues ahí sí está la notaría pública,
2: claro,
3: para hacer las escrituras correspondientes.
2: Así es. ¿Dónde se encuentra su notaría?
3: La notaría está en la Quinta Avenida Sur, número 10.
2: Ajá.
3: Es abajito de la Escuela Ramos Millán.
2: Acá cerca.
3: En la, ajá, acera donde está Farmacias Guadalajara.
2: Ah, ok, muy bien, está así como,
3: exacto,
2: una cuadra hacia abajo,
3: exacto,
2: ¿verdad?
3: Así es.
2: ¿Algún número de teléfono,
3: sí,
2: para contactarlo?
3: 962-62-632-21 es el de la notaría.
2: Perfecto, ahí está. Licenciado Jorge Espinosa Chávez, notario público de aquí de Tapachula, le agradezco muchísimo su tiempo, el haber informado a todo nuestro auditorio a través de los 40 Tapachula, y sobre todo vimos que hubo mucha participación del auditorio disipando las dudas. Gracias.
3: Al contrario, muchas gracias por haberme dado la oportunidad de expresarme.
2: Gracias, y bueno, pues ya saben, todos los miércoles tenemos precisamente la participación por parte de la sociedad Asociación de Abogados de Tapachula, aquí en tu programa Mujeres de Hoy. Y bueno, pues hoy se tocó precisamente este tema sobre lo que es el divorcio incausado, que la verdad, híjole, un tema muy interesante para todos. Y ya lo mencionaba también el licenciado Jorge Espinosa. Pues bueno, ahora sí que lo que más se trabaja con los abogados es el famoso divorcio de común acuerdo, ¿no? Que es el más práctico.
3: Exacto, así es que, y ese sí lo prevé el nuevo código que va a entrar en vigor ahora en el próximo año.
2: Ahí está, así que si tienen alguna duda, bueno, pues ya escucharon dónde pueden contactarlo, y si no, contactar precisamente a nuestros amigos de la Asociación de Abogados de aquí de Tapachula. Licenciada, ¿el número de teléfono o de la asociación o dirección donde los podamos localizar, por favor? A ver, vamos a poner acá, rapidito. Gracias.
4: Okay. La licenciada Bárbara Ramos, quien en este momento está como presidenta de la Asociación de Abogados de Tapachula, es el 962-463-4013.
2: Perfecto, muchísimas gracias. Ahí está para aquellos amigos radioescuchas que tienen dudas o quieren más información. Bueno, pues pueden disiparlas también. Muchísimas gracias, gracias por habernos acompañado. Licenciado Jorge Espinosa Chávez, gracias también, licenciada. Yo me despido, mi nombre es Lili Martínez y nos escuchamos el día de mañana con más a través de tu programa Mujeres de Hoy aquí por Los 40. Hasta pronto.

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3: 12.5.
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5: Muy buenas tardes, esta es la información. En información local, con el objetivo de fortalecer una sociedad más resiliente y preparada ante emergencias, el gobierno de Tuxtla Chico, a través del personal de la Dirección de Protección Civil, intensificó sus programas de capacitación en primeros auxilios. Recientemente, realizó una actividad de instrucción en el Comité Humanista de Protección Civil del Cantón Mesopotamia. Estas acciones forman parte de la estrategia para la reducción de riesgos de desastres impulsada por el presidente municipal, Julio Gamboa. En información estatal, el gobernador Eduardo Ramírez Aguilar, junto a la señora Sofía Espinosa Abarca, inauguró el albergue regional Telbech del sistema DIF Chiapas en el municipio de Comitán de Domínguez, obra a la que se destina una inversión superior a 7 millones de pesos, destacando que el gobierno de la nueva era impulsa acciones y proyectos con sentido humanista que contribuyen al bienestar de la población y a la prosperidad de Chiapas. En este marco, el mandatario señaló que este espacio de asistencia social se suma a los de San Cristóbal de las Casas y Las Rosas, y adelantó que se proyecta consolidar el albergue de Tuxtla Gutiérrez para ampliar la red de apoyo a quienes más lo necesitan. En información nacional, la Secretaría de Agricultura y Desarrollo Rural, a través del Servicio Nacional de Sanidad, Inocuidad y Calidad Agroalimentaria, SENASICA, informó sobre la detección del primer caso de gusano barrenador en un perro en la Ciudad de México, específicamente en la Alcaldía Tlalpan. Actualmente en México se han registrado cerca de 300 casos activos en perros, siendo Chiapas, Yucatán y Veracruz. Gracias por su atención, que tenga una excelente tarde.
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5: En la actualidad, México enfrenta un problema que va en aumento: el creciente número de personas lesionadas en accidente de tránsito. De acuerdo con la Secretaría de Salud, en lo que va de este año, 67.938 personas han resultado lesionadas, un estimado de 647 por día. Particularmente, es preocupante el incremento de personas heridas mientras caminan por la vía pública. De acuerdo con el Boletín Epidemiológico de la Secretaría de Salud, hasta la semana 15 de 2016 se había registrado un total de 6.606 personas con alguna lesión provocada por atropellamiento de vehículos de motor. La cifra es 5% superior a los 6.299 casos reportados en el mismo periodo del 2025. Es importante señalar que en todo el 2025 se registraron 25.374 personas atropelladas, lo que representa un promedio diario de aproximadamente 70 personas. Las entidades que, según datos oficiales, concentran el mayor número de casos de peatones lesionados en este 2026 son Ciudad de México, Puebla, Guanajuato y Tamaulipas. Reportes de la Asociación Mexicana de Instituciones de Seguros señalan que el costo de atención de personas atropelladas puede ir desde los 25.000 en casos de lesiones considerables hasta los 350.000 en casos que implican lesiones de gravedad. Hasta el siguiente comentario.
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9: 1218
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2: 1222.
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9: ¿Sabías que el tiempo más largo que alguien ha aguantado la respiración bajo el agua es de más de 24 minutos? El récord mundial de aguante de la respiración bajo el agua lo consiguió el croata Budimir Sobat el 27 de marzo del 2021. Y es que aguantó la respiración con un total de 24 minutos y 37 segundos. Un ser humano puede aguantar la respiración entre 30 y 90 segundos. ¿Qué tal?
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12: 1230.
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13: 12:38.
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3: ¿Te imaginas irte de crucero y que el viaje termine en una alerta sanitaria? 3 personas murieron y otras están enfermas tras un presunto brote de antivirus en el crucero Ondius. Actualmente está detenido en Cabo Verde. El barco salió desde Argentina, pasó por la Antártida y algo salió mal. Las autoridades manejan varias teorías, desde contagio en tierra firme hasta la presencia de roedores infectados dentro del barco. Lo más impactante, este virus puede parecer una simple gripe, pero tiene una tasa de mortalidad cercana al 40%. Y aunque existe una variante que podría transmitirse entre personas, expertos aseguran que el riesgo general sigue siendo muy bajo. La OMS ya pidió calma. No hay motivo de pánico ni restricciones de viaje. Pero ojo, la información salva vidas. ¿Tú qué harías en una situación así? Soy Marcos Capistrán. Ahora ya lo sabes.
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4: 12:44.
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5: 12:49.
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2: 12:53.
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2: Una de la tarde en punto.
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2: Todos. Ante ese cuestionamiento que plantea la entrada de esta asquerosa porquería que van a oír durante las siguientes dos horas, ¿de qué prefieres, informarte o divertirte? Yo prefiero divertirme ya, güey, porque ¿qué desmadres arma la gente, güey? Si te pones a pensar, ¿cuántos problemas se pudieron haber ahorrado aquellos que se andan metiendo en cosas que no deben estar haciendo? ¿Cuántos problemas se pudieron haber ahorrado aquellos que ambicionan el dinero de tal manera que arriesgan, o sea, incluso su libertad para obtenerlo, güey? ¿Cuántos pedos te puedes ahorrar en esta vida? Y ya nomás me divierto viéndolos, güey. ¿Qué motiva a Vladimir Putin a hacer las bastardeces que hace? Pues no lo sé, güey, porque no vivo en su cabeza, pero me imagino que se ha de estar divirtiendo. Me imagino que Trump se divierte también, ¿no? En algún momento. Yo qué sé, cuando están haciendo sus maldades, los ahora sospechosos de ligas con los grupos criminales, pues me imagino que también se divierten, ¿no? Y se ríen, ay, qué chingones somos, y ya vi que mi compadre, sí, lo dijiste muy bien, y así. O sea, me imagino que cuando están haciendo sus tropelías y sus chapuzas y sus tranzas, se están divirtiendo. Y ahora nos toca divertirnos a nosotros viéndolos cómo les suda el fufu, porque los van a meter a la cárcel, güey. Se está poniendo la cosa muy entretenida, muy.
4: Aquí en México en estos momentos sí se está poniendo muy entretenida.
2: Entretenidísima.
4: A mí me entusiasma la idea de que se acabe la corrupción, la colusión con los grupos criminales que pues, todo el mundo en México, pues todos sabemos que sí existe. Digo, no tenemos las evidencias, pero los gringos dicen que ellos sí, a ver si es cierto.
2: Ahorita que retomaste ese concepto de que se acabe, así, que se acabe por completo, por lo menos que se persiga, ¿no? Empecemos por algo chiquito. O sea, si la promesa de campaña hubiera sido, vamos a perseguir la corrupción, vaya, porque pues yo veo que nomás salen evidencias de otros países y aquí en México, lejos de investigar, lejos de indagar, lejos de, en todo caso, perseguir a los culpables, se persigue, por ejemplo, a los que combaten el narcotráfico. A eso sí los persiguen, tanto el gobierno como los malos, ¿no? Entonces, empecemos por algo pequeñito, que se investigue la corrupción. Sería bonito. Sería
4: sí,
2: padre,
4: sí, pero también tienes que entender que cuando López Obrador dijo eso, que se iba a acabar la corrupción, estaba en campaña. Y en
2: él
4: campaña pues,
2: hay que
4: simplificar las cosas. No,
2: Eduardo,
4: él no pudo haber sido la corrupción porque él no estaba en el poder. Él no era la corrupción.
2: Ya es muy difícil hacernos güeyes con que López Obrador no sabía nada, porque los personajes a su alrededor, no sé, los Rochamoyas del mundo, los Adanes Augustos, que tampoco vieron nada, que eran muy cercanos a él, pues están señalados por todos lados, o sea, tanto por la prensa nacional, por las autoridades internacionales en algunos casos, o sea, ya es muy difícil hacernos güeyes, que se empiece a investigar, porque ya pidió otra vez la presidenta, que yo no sé si realmente está dispuesta a inmolar al país en aras de defender a Rochamoya o a los que resulten señalados, porque hay otros en esas listas, o ¿qué vamos a hacer? O sea, ¿vamos a arriesgar al país entero para salvar un grupo político? Yo diría que no, ¿eh?
4: No, eso no va a pasar, eso no va a suceder.
2: Tú imagínate.
4: Pero
2: tú
4: sí está de pronóstico reservado, lo que va a pasar, las decisiones que va a tomar la presidenta. Por ahí leí que existe la posibilidad de que los Estados Unidos vayan por Rochamoya, pero no como fueron por Maduro, sino disfrazando agentes de cazarrecompensas. Ofrecen ellos una recompensa por la captura de Rochamoya.
2: Ya de vaqueros.
4: Unos güeyes, unos Mavericks así. Y lo atrapamos y lo llevamos y se lo llevan. Pero en realidad no son cazarrecompensas, son agentes.
2: Eso es, yo creo que el mayor peligro. Yo creo que México no debería de esperar a que Estados Unidos haga una cosa así. México, ¿eh? O sea, la presidenta como representante de México, no de su partido, no de Morena, no de los cuates de Andrés Manuel, no de la red de corrupción que tejieron durante todo un sexenio en la 4T, porque muchos de ellos están, o sea, están metidos en una bola de cosas, y lo sabemos los mexicanos desde hace mucho, no nos lo tenían que venir a decir. Pero, ¿será que hay que arriesgar al país entero para salvar a un grupo de ampones?
4: Mira, yo no sé, eso es coyuntural, eso es lo que está pasando en estos momentos, pues México.
2: Es lo que está pasando en estos momentos y es lo que me entretiene.
4: No clavarme en el árbol, sino ver el bosque, mi querido Stanley.
2: A ver, muéstranos el bosque.
4: Y yo siempre me he preguntado, bueno, ¿por qué la humanidad está hecha un desastre? Si hace milenios tenemos la fórmula, la dosis, el manualito que hay que seguir, nos lo dijo Moisés. Ajá. Los 10 mandamientos, ahí está todo. Sí, amarás a tu prójimo como a ti mismo. Ya, no estás jodiendo a los demás. No robar, no mentir, no matar. Cometer actos impuros, sí. No desear a la mujer de tu prójimo. Es complicado, pero fuera de eso,
2: los mandamientos que no ponen,
4: todo está bien, eso es en lo individual. Y en lo colectivo, en lo social, nosotros como humanidad tenemos la fórmula perfecta para tener una sociedad padrísima en la que no haya problemas.
2: Del argumento con el que abrí este programa y que expuse ante ti y el público, ¿dónde queda la diversión? Porque estos zampones también se divierten haciendo sus fregaderas, seguro. ¿Por qué lo hacen? Porque no lo necesitan, ¿no? Yo me imagino que podrían hacer algunos negocios, no sé, siendo gobernador de un estado, pues podrías hacer unos negocios que no sean de plano meterte con grupos criminales.
4: Es que estás diciendo algo horrible. ¿Qué? La guerra en Ucrania es una diversión para Putin. El tráfico de drogas o delitos aún más horribles son por entretenimiento, ¿no?
2: El deseo de Vladimir Putin, vamos a ese caso, pon tú, a Rusia. Rusia, que era un imperio gigantesco y que siempre ha tenido una pulsión expansionista y una pulsión de dominar a Europa.
4: Sí, de recuperar la grandeza de la Unión
2: del
4: Soviética.
2: Del imperio ruso. Imperio ruso. El Vladimir Putin más quiere ser como la zarina esta, ¿cómo se llamaba?
4: No, que Catalina la Grande.
2: Que expandió el imperio ruso, Catalina la Grande. Él quisiera ser como Catalina la Grande, que hizo grande al imperio ruso. Él siente que el destino manifiesto, bueno, es una cuestión gringa, pero que el destino de Rusia es precisamente hacerse de Ucrania y hacerse del control de Europa, si puede, y del mundo. Pero Vladimir Putin se divierte seguramente haciéndolo, claro, por encima de debajo de su bota, pues están las tropelías y los horrores de una guerra, ¿no? Pero él seguro se divierte.
4: Es que también hay que entender, es esto de respetar las fronteras y tener naciones independientes y soberanas, es algo muy reciente en la humanidad.
2: Es nuevo.
4: En el siglo XIX, llegar y conquistar, agandallarle un pedazo de tierra
2: era
4: al país vecino,
2: manera. Era
4: motivo de gloria. Era motivo de grandes celebraciones y regresaba el triunfador que había expandido, hecho más grande y no había leyes en contra de eso. Eso empezó apenas en el siglo XX y se firmó y se formalizó apenas después de la Segunda Guerra Mundial. El respeto a la soberanía y a las fronteras, el derecho internacional no existía. Existía la gloria del conquistador.
2: Pero el derecho internacional es importante.
4: Avísale a Trump.
2: Para que los países puedan vivir en paz. Trump precisamente vino a pisotear el derecho internacional. Secuestrar a Nicolás Maduro es pasarse el derecho internacional por el forro. Por eso el mundo
4: entre otras
2: se quedó
4: acciones, ¿no?
2: Helado.
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2: Una 14.

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4: Una 17.

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2: Una 20.
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3: Rocha Moya, y esta es la respuesta de Arturo Ávila.
4: Si me permites, ¿metes las manos al fuego por Rubén Rocha Moya?
5: Por supuesto que no, y no las meto por nadie. A ver, lo único que estoy diciendo es pues sí, meto las manos a fuego, el fuego por el cumplimiento del Estado de Derecho. Eso es
2: ojalá,
5: todo.
2: Ándale.
5: Estado de Derecho.
3: Pues ojalá, no, qué buen choro, ¿eh?
2: Está bien.
3: Ojalá, ojalá tuviera realmente un Estado de Derecho en México, ¿no?
2: Eso
3: no
2: es lo
3: impunidad.
2: Que queremos. Exacto, eso es lo que queremos. O sea, no sé, me llama mucho la atención, no sé, votaron por ejemplo los de Morena muy contentos con la ¿cómo se llama? La prisión preventiva
3: oficiosa.
2: Por oficio, ¿no? Oficiosa. Y bueno, pues ahora resulta que no. O sea, si tú haces una fregadera te pueden congelar cuentas, meterte al bote en lo que averiguamos.
3: Sin pruebas.
2: Pero sin pruebas. Y eso lo votó Morena, ¿eh? Y te lo pueden hacer a ti, me lo pueden hacer a mí, se lo pueden hacer a quien ellos quieran. Pero resulta que con Rocha Moya, pues no quieren. No quieren, o con cierto personaje tampoco quieren.
3: Bueno, entonces es que también entender la naturaleza humana. Es un partido político que está peleando por el poder.
2: Por eso. Pero bueno, hay que enseñarles los hechos, ¿no? O sea, ellos dijeron, sí, que venga este mecanismo por el cual te puedo detener y congelarte tus cuentas y todo, hasta ver qué hiciste, güey. Y eso se lo pueden hacer a quien sea, ¿eh? Me lo pueden hacer a mí hoy.
3: Mira. Pero,
2: no
3: te voy a contestar yo.
2: Rocha Moya no.
3: Te va a contestar el coordinador de los diputados de Morena. Ni más ni menos que el zacatecano Ricardo Monreal. Y que además es doctor en derecho, sabe de lo que habla. Y creo que tiene razón en esta declaración. Adelante, Ricardo Monreal.
6: Y yo te diría que no sé qué abogados consultarías. Pero por supuesto que en cualquier procedimiento se requieren pruebas. Imagínate qué barbaridad. O qué grotesco que dijeras, deténganlo ahorita y después averiguamos. Pues es absurdo. Ese es el pitecantropus de el Estado de Derecho. O sea, es más bien el pitecantropus del autoritarismo. Detente y después investigamos. O sea, no puede ser eso.
2: ¿Y cómo podemos juntar estos dos criterios? Estos dos criterios de que a ti o a mí o a quien sea, por ley.
3: Congélenle la cuenta. La WIF ya tiene el poder de hacerlo. La unidad
2: y te pueden detener. O sea, prisión
3: y luego averiguamos.
2: Y luego vemos, pero resulta que aquí sí queremos pruebas. Entonces, ¿qué hubo, mi Richie Monry? ¿Sí o no?
3: Ay, pero también esa es una mamá que viene de mucho tiempo atrás. Sí. ¿No te acuerdas en el sexenio de Felipe Calderón la figura jurídica del arraigo? Sí, te meto a la cárcel, te meto en un hotel de mala muerte y te encierro. Ahí te quedas hasta que averigüemos.
2: Qué pedo.
3: Y claro, porque pues entonces se quejaba Felipe Calderón, es que se los entregamos al Ministerio Público y los jueces los sueltan, entonces mejor los tenemos encerrados,
2: pero fíjate,
3: que era algo totalmente ilegal, y en lo que armamos una carpeta sólida para poderlos procesar correctamente.
2: Pero fíjate cómo es necesario para que tengamos estas pláticas, los mexicanos, tenía que llegar una cuestión de afuera para señalar a sus güeyes, a sus presuntos criminales, para que estemos hablando de ello. Y luego se quejan de que les dicen narcopartido.
3: Es que no, yo tampoco creo que se deba de hablar de que Morena es un narcopartido. O sea, sí puede haber narcopolíticos dentro. Y mira, ver, ahora te va a contestar.
2: ¿Cuántas elecciones estuvieron amañadas? ¿Cuántas evidencias hay de, por ejemplo, el acoso y las amenazas a los candidatos de otros partidos? Aquí gana Morena y punto. Y hay evidencia de eso por todos lados. Digo, esto no es un programa de periodismo.
3: Bueno, si hubiera evidencia de eso por todos
2: las
3: lados,
2: hay,
3: pues ya estaría refundido en
2: el bote. ¿Ya estaría quién? ¿Morena
3: Moya
2: investigando? ¿Ya estaría investigando quién? Todos
3: la Procuraduría.
2: Los jueces que está al servicio de
3: la
2: Morena.
3: La FEPADE.
2: No, hombre, todos reaccionarían, claro. Por favor, güey, ya no nos hagamos tontos, carajo.
3: Mira, vamos a escuchar respetuosamente al exalcalde de Mazatlán, Sinaloa.
2: Escuchemos.
3: ¿Qué nos dice sobre este tema, ¿no? De generalizar que todo Morena es narcopartido, nos dice lo siguiente.
7: Rocha Moya nunca representó la cuarta transformación. Yo soy fundador de Morena, Azucena, y pensamos totalmente diferente. Llegó, avasalló, abusó, y ahorita vivimos en el mismo peligro antes de que pidiera licencia.
2: Pues sí, es que, algunos, algunos ya cortando amarras. Bueno, pues encarcelemos a las manzanas podridas.
3: Chicos de políticos de Morena borraron de sus redes sociales fotos con Rochamoya. Ay, sáquese. Fuchi la apestado. No,
2: y aquí la pregunta es: ¿y quién sigue? ¿Y quién más? No sé. El señor Villarreal, Américo Villarreal. Hay muchos.
3: El gobernador de Tamaulipas, se habla de la gobernadora de Baja California, se habla de Mario Delgado, secretario de Pública.
2: Exacto.
3: Dicen.
2: Bueno, dicen, pues dicen. Y cuando el río suena, caca lleva. Así es.
3: Bueno, ya en otro tema, porque este güey está aferrado y necio.
2: No estoy aferrado, te digo que estoy muy entretenido, me está entreteniendo mucho.
3: Hablemos de clasismo. El clasismo en esta sociedad. Resulta que
2: el racismo. El racismo y el clasismo.
3: Clasismo y racismo. Estaba Fernández Noroña un día en un aeropuerto, que parece entrada de chiste, y sucede a cada rato, o se la pasa en gira. No sé por qué tiene que andar en giras y haciendo asambleas públicas, ¿no?, por todos lados.
2: No sabemos por qué. Hagan de cuenta que no sabemos por qué. Y usted tampoco sabe.
3: Está construyendo su campaña presidencial. Pero bueno, resulta que estaba en un aeropuerto, no me acuerdo dónde, y se encuentra en la sala VIP. Ajá. A su némesis, a su archienemiga o a su amorcito, Lili Téllez.
2: Aquella que le dice changoleón, bellaco, sucio y demás adjetivos horrorosos. Y ella estaba tranquilamente comiendo en la sala VIP y él la graba. La graba Noroña y mientras la graba dice lo siguiente. Escuchemos a changoleón.
0: Vamos a meter la fotografía de a quien encontramos ayer en el salón HSBC. De la Terminal 2 del aeropuerto Benito Juárez. Adelante. Ahí está. Miren nada más. ¿Quién es? La senadora Téllez García. Yo iba platicando con Gil y la vi, puso cara de susto. La pregunta es muy sencilla. ¿Por qué susto? Ella puede estar en una sala VIP y nosotros no. ¿Cuál es la razón? Se llama discriminación. Se llama racismo y clasismo.
3: Tiene razón.
0: Se llama una intolerancia brutal.
3: ¿Por qué Lili Téllez puede estar tranquilamente en una sala VIP? Ningún ciudadano la molesta, nadie la graba, nadie le dice nada. Y Noroña se para en una sala VIP y entonces la hacen de pedo, lo graban, lo insultan.
2: Nada más porque lo del racismo ¿Por qué? Y el clasismo creo que no juega. La respuesta clasismo. Es sencilla. Porque Noroña le caga a más gente de la que Lili Téllez. Eso es lo que pasa, güey. No es clasismo y no es racismo. Noroña se ha ganado a pulso con su actitud pendenciera. Pues,
3: Lili Téllez también le cae mal a mucha gente,
2: Bueno, entonces, si sacan a Lili Téllez, es que no es racismo ni es clasismo. La sacan nomás porque les caga. Noroña, entiéndelo. A ti te gritan esas cosas porque les caes mal. No es ni por tu color, porque yo he visto gente
3: no es cierto eso.
2: Muy morena en la sala VIP y no te sacan de la sala VIP por clasismo ni por racismo.
3: No, es porque la 4T se ha barnizado con este discurso de austeridad republicana. Correcto. Y el PAN no.
2: Esa es una. Y la otra es, si tú tienes un pase de abordar en México, un pase de abordar de la aerolínea, y entras a la sala VIP, te apuesto a que ninguna persona que trabaje en esa aerolínea ni en la sala VIP te va a decir que te vayas. A lo mejor algún comensal, si yo voy a la sala VIP, puta, me caga el programa del pinche Taca, maldito pelón chaparro, que se largue, fuera, narco.
3: ¿Por qué?
2: Pues no sé.
3: Narco.
2: Yo estoy seguro que yo le caigo muy mal a mucha gente también, pero nunca me han sacado de un restaurante, ni me han abucheado, ni me han confrontado. Ni nada. Entonces, Noroña, la respuesta es sencilla. Le cagas a más gente que Lili Té.
3: ¿Pero tú crees que algún mesero te
2: deja el racismo
3: o cocinero
2: racismo?
3: O garrotero o pinche.
2: ¿Seguro?
3: ¿Te haya escupido tu plato?
2: Estoy seguro.
3: Bueno.
2: Por eso siempre pido botellas cerradas que me labran en la mesa.
3: El top 10 del día de hoy se va a llamar: si el sexo es tan bueno, ¿por qué no se llama...?
2: Ah, caray, si el sexo es tan bueno, ¿por qué no se llama? Mande sus sugerencias a @lacornetafm, que es la vía gratuita de este programa. Si el sexo es tan bueno, ¿por qué no se llama mole con pollo? Por ejemplo.
3: Si el sexo es tan bueno, ¿por qué no se llama Omar García Harfush? Okay. Es okay. Bueno, para su chamba es bueno, o sea, no se puede negar.
2: Si el sexo es tan bueno, ¿por qué no se llama Laura Feliz de Sanborns?
3: Si quieren participar en este gran top 10, si el sexo es tan bueno, ¿por qué no se llama? Lo único que tienen que hacer es enviarnos su propuesta a través de X en @lacornetafm.
2: Bueno, aquí sí, son bienvenidos todos, ¿eh? Del color que sean y del o sea, no importa en qué colonia vivan, aquí los queremos
3: sexual,
2: mucho. Si les gusta por el fúfaro, todo sí. Está bien, no pasa nada.
3: Les gusta rellenarse la garganta de glande también, son bienvenidos.
2: Adelante, ¿ok? Y atrás también.
3: Incluso si le van a la América, volvemos.
2: También, si son unos nacos que le van a la América, te faltó decir. O aquí no decimos naco. Bueno, sus nacos de confianza, regresamos en un momento. ¡Nacos! ¡Fuera! ¡Narcos! No, ya.
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11: 1:35.
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6: 1:47.
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2: Caminando románticamente con la cola entrelazada.
1: Exacto. ¡Ay, qué bonito está el peinado de tu cola! ¿Dónde te lo hiciste?
2: ¡Wow! No manches, tú sí que tienes peluda la cola.
1: Imagínate, no sea la... La,
2: no, ya está grande, ya tiene canas en la cola.
1: La famosa estilista Pame Vogel está poniendo acá, nuevos peinados para la cola. Aquí está, ¿no? Nuevo tinte para tu cola.
2: Nuevos cortes de cola.
1: No sé, güey, o sea, sería divertido. Yo quiero que los humanos tengamos cola.
2: No, pues ya, ya se lo...
1: Como los políticos. Imagínate la cola de Rocha Moya. ¿Cómo estaría?
2: Por decir, porque ahí sí la lista es larguísima.
1: Yo creo que la cola de ese señor ahorita de estar fruncida. Bueno, tenemos más de los espectáculos, ¿no?
2: Así es, tenemos más de los espectáculos. Y ahora que se están poniendo de moda las peleas, creo que ya viene la segunda de Ring Royal. Y le preguntaron al diputado más sabroso de todos, a Sergio Mayer, el diputado faltista. Bueno, ¿cómo? Sí, fue faltista, ¿no?
1: Sí, faltista. No llegó. Bueno, no fue faltista, pidió licencia y se fue a trabajar, que yo sigo pensando que es muy injusto que no le, que hagan una ley para que él no pueda
2: la ley anti-Mayer
1: en empleos que tienen que ver con entretenimiento. Pues es cualquier empleo. No entiendo por qué no puede pedir licencia a Sergio Mayer.
2: Sí, bueno, ese es su trabajo, el entretenimiento. Pero bueno, le preguntaron con quién se subiría al ring Sergio Mayer. Yo no me subiría al ring con Sergio Mayer, güey. ¿Tú?
1: No sé si sepa pelear, Sergio. No sé si está entrenado.
2: No lo sé. Pero está no macizo. ¿Por qué no crees?
1: ¿Ahí?
2: Bueno, es más fácil zumbarte un debilucho que un güey que está macizo, ¿no?
1: Mira, por macizo que esté, alguien tendría que estar, no sé, tendría que ser David Páramo, porque ese güey sí lo saludé ayer, Páramo, y es una mole. O sea, tendría que ser alguien muchísimo más grande que tú para que...
2: ¿Qué es que me estás diciendo? ¿Que David Páramo te rompe el hocico?
1: No, te dobla como si fueras una hoja de papel vieja.
2: Sí, sí, sí.
1: Te hace
2: Yo creo
1: bonita.
2: Que te agarra el cráneo y te lo exprime como limón.
1: Sí,
2: güey.
1: Y te lo exprime como limón, te mete. O sea, ese güey de un empujón te mete a la semana que
2: entra. Exprímemelo, David.
1: Exprímemelo, David, ya, ya. No, eso nunca se oyó.
2: Remétemelo, David.
1: A el gran Ciro Gómez Leiva. Ay, qué horror.
2: Y es que así, bueno, en fin.
1: Vamos. No, David, no, no.
2: El padre del análisis superior, David Páramo, le mandamos un saludo. Pero bueno, vamos a escuchar
1: con un beso en la frente.
2: ¿Con quién se pelearía Sergio Mayer en Ring Royal?
3: Mira, sí me gustaría con Poncho, definitivamente. Pero, a ver.
1: Ándale.
3: Podría ser Alfredo Adame, que él tiene 3 años más que yo. Somos de la generación.
4: ¿Ya fue campeón? ¿Le ganó a Carlos Trejo? ¿Sí viste la pelea esa o no?
2: Sí, la vi.
1: ¿Qué?
3: Por ejemplo, hay otro que tampoco podríamos por la diferencia de estatura y de peso.
1: Abelito,
3: que es un comunicador, un enanito ahí, medio deforme.
4: Yo sí puedo decir su nombre.
3: Pues tú puedes decirlo si quieres, pero es un enanito acomplejado que él tiene cara de boxeador, parece que ha boxeado toda su vida porque está todo deforme, hasta las orejas las tiene de cuitlacoche, parece que el
1: ¡no! luchó.
3: ¿Has visto los luchadores cómo se les hacen? Los de la MMA se les hacen orejas de coliflor. Todo parece que ha luchado toda su vida, pero él tendría que luchar o pelear contra Abelito. Pero me encantaría darle sus cocos, pero no se puede por la diferencia.
2: Wow.
1: Yo sí sé de quién está hablando, no quiero decirlo.
2: No, yo no tengo idea y no quiero ahondar más en
1: ello. Yo sí sé, güey.
2: Yo también, y la mitad de la gente me está oyendo también.
1: No, pero eso sería un abuso.
2: Una masacre. Ahora, contra Poncho estaría bueno, güey.
1: Poncho,
2: yo creo que Poncho sí se lo surte.
1: Yo también creo que ahí no le iría bien a Sergio. Digo, yo sé que está en buena forma física, pero Poncho sí practica el boxeo, hasta donde entiendo y hasta donde he visto. Y pues, además está también bastante mamey, ¿no? Pero no le pegues al otro, Sergio. No seas
2: Espérate. Después dijo que contra Alfredo Adame. Esa también sería una pelea de rompirrasga. Ahí podría yo mi lana con Mayer. Yo creo que Mayer se lo atiende.
1: Alfredo Adame ya no debe de volver a pelear, ya que se quede campeón como está. Yo creo que le salió barato. A él y al Cazafantasmas le salió barato. Yo de verdad estaba preocupado. O sea, estaba muy divertido. Lo vi y me divertí. Pero estaba muy preocupado de que alguien saliera lastimado. Porque uno no está en condiciones, güey.
2: Tú te la pasas diciendo, ay, no hagan eso, alguien va a salir lastimado.
1: Sí.
2: Tú andas en motocicleta a tus 60 años, sí, con los reflejos ya medio muertos.
1: No tengo 60. Te casi. Voy a cumplir 57.
2: Por eso, por ya ejemplo, redondeo.
1: En mi práctica de boxeo, la verdad.
2: Y no eres
1: es que
2: un profesional de la motocicleta.
1: Hago poquito
2: y ahí andas en la pista y nadie te dice nada. Pues sí. ¿Y por qué te metes con los demás? Y si quieren subir al ring a romperse la madre, son adultos. Y no, te están adelante, en todo su derecho.
1: Tú viste la pelea.
2: Pareces Alfredo abuelita.
1: Estaba, ay, a punto de caerse. Es que si no están entrenados, se van a lastimar, güey.
2: Pues tú tampoco estás entrenado en la motocicleta, un día te vas a matar.
1: Yo por eso, no, sí estoy entrenado, justo en las fotos.
2: Nadie.
1: Hace poco fui a una escuela, ya le voy a decir, Yamaha Champ School, que me encantó y quiero volver a ir, en donde tomas un curso de 3 días, güey, te dan clases teóricas, tienes instructores, te enseñan a correr.
2: Está perfecto, haz eso, pero deja que los demás hagan lo que se les dé su gana también. ¿Por qué tú sí puedes?
1: Bueno, miren, ¿saben qué? ¿Por qué no se suben al pinche ring con unos garrotes, con un clavo viejo y se lo meten de canto al opositor? Se lo dejan ir por ahí donde no pega el sol.
2: Vaya, empecemos, sí, a respetar la libertad de los demás.
1: Enrollen un bat de béisbol con alambre de púas y utilícenlo como supositorio ahí, en el, ya saben dónde, de su
2: y el derecho que todos, hay que respetar el derecho que todos tenemos a entretenernos viendo esto si se nos da la gana.
1: Está bien, yo nada más digo que no le digan box.
2: ¿Por qué no? Es box.
1: En esas cosas.
2: Es box pinchísimo, pero es box.
1: Pinchísimo, de ínfima calidad.
2: Sí. Y esa es parte del chiste, ¿no? ¿No viste la pelea a Aaron Mercury?
1: Sí. O sea,
2: estaba, era buena condición, mucha fortaleza,
1: de haber,
2: pero una
1: parado esa pelea.
2: Muy poca técnica.
1: Debían de haber parado esa pelea porque o sea, ya estaba noqueado cuando
2: Mario Bautista.
1: El refri todavía dijo, síganle, ya estaba noqueado Bautista, ¿no? Y nada más regresó a que le dieran un golpe innecesario. Y creo yo que ahí el referee tendría que cuidar más todavía que si fueran peleadores de verdad. O sea, con esos güeyes más cuidado hay que tener. Porque el güey tenía la guardia abajo. O sea, es más, se levanta y va caminando con la cara hacia adelante. Así de, güey, por favor, méteme un puñetazo en la jeta. Pésimo.
2: Sí, pésimo. Y bueno, a Yaron, pues caliente en la pelea, pues no tiene tiempo. Ahí le corresponde,
1: güey, pues
2: al
1: si
2: referee.
1: Te la ponen
2: no,
1: ahí,
2: no, o sea, al peleador.
1: A ver, perdóname, cuando
2: si te la ponen ahí, ¿qué? La agarras, ¿no?
1: Si te la ponen ahí, le das, güey. Ni modo que no. Ahí está. Pues sí.
2: Ay, bueno.
1: Y quizá no vuelva a estar, ¿no? Esta oportunidad.
2: Hablando de jamones. Jorge D'Alessio. ¿Cómo se llama la banda de Jorge D'Alessio? Se me fue ahorita.
5: Matute.
2: El cantante Matute ha estado envuelto en una serie de escándalos por una supuesta infidelidad gay.
1: Uy,
2: y digo,
1: esa
2: yo
1: no me la sabía.
2: A mí no me gusta meterme en esos temas, pero estamos en el círculo rosa y es nuestra obligación como pseudo periodistas de espectáculos trespecinos.
1: Claro. En realidad somos payasos que jugamos a opinar de cosas que no tendríamos por qué estar abordando en ningún momento, ¿no? Pero bueno, ahí les va.
2: Pero bueno, acusan o señalan a Jorge D'Alessio, hay rumores que ponen en duda su orientación sexual, que ultimadamente es problema de Jorge D'Alessio y a mí me,
1: claro,
2: da igual.
1: Claro.
2: Pero es nuestra misión informar, así que le vamos a dar voz a Jorge D'Alessio para que nos diga qué opina de estos rumores.
6: Una cosa, parece esto una entrevista, esto parece una entrevista de 1983. Es el 2026. Si alguien fuera heterosexual, bisexual, homosexual, en el 2026 alguien lo sigue preguntando. O sea, es lo que me parece increíble. No es así. ¿Sí me entiendes? No es así. Pero si sí fuera, es tanto. O sea, en el 2026, oye, si te gusta la pasta, el pollo, los champiñones, la sopa, date.
2: El pene.
6: O sea, que lleguen a preguntarle eso, híjole, hasta a mí me dio pena. Yo dije, no. Me dio pena por ella porque hay cariño. Ella siempre ha sido una dama. Y yo dije, híjole, ¿de verdad se atrevieron a preguntarles? O sea, no manches. O sea, les voy a decir que, y me extrañó que fuera el programa hoy. O sea, que el programa hoy haya llevado a su pantalla esa conversación. Porque cuando este mismo señor ha hablado de Galilea y de Andrea, no la suben. Qué chistoso, ¿no?
2: Bueno, no sé, entiendo.
1: Pues, sí es barato andarle preguntando a la gente por sus preferencias. Pues, ¿qué más da, no? Cada quien.
2: Pero por más que sea el 2026, Jorge, pues la gente sigue hablando y murmurando.
1: La gente es curiosa, ¿no? La gente es curiosa.
2: Le gusta el champiñón.
1: ¿Por qué la gente es tan curiosa? ¿Por qué son tan metiches? O sea, ¿por qué no van a un restaurante y se concentran en su pareja y en su plato? Y no estaré, ay, mira, ahí está no sé quién y con no sé cuál. Güey.
2: No sé si por qué. Imagínate nada más por un momento. que te dicen, uy, ¿a quién crees que agarraron besándose el otro día con David Páramo? Carlos Loret de Mola. Dirías, no mames. Neta, esos dos güeyes, estarías feliz con el chisme. No lo niegues. Mira, no seas hipócrita. Yo estaría. ¿Y dónde lo vieron? Y qué, pues dirías que es que sorprendente, ¿no? Porque es la naturaleza humana chismorrear sobre los demás.
1: ¿Por qué somos tan chismosos? ¿Por qué somos chismorreros, güey? Yo no sé. Mira, si al señor le gusta la mazaboa, adelante.
2: Está bien, a mí me da igual. Pero pues se sorprende y el chisme es el chisme, chismecito, chismecito.
1: Lo que me gusta es la onda de que si la pasta y el pollo, o sea, ¿a todos le vemos cara de comida o qué?
2: La pasta y el pollo. Sí, hola, por visto a todos.
1: O sea, porque digo, yo voy a un restaurante y estoy viendo el menú y pasta, pollo, riata. No, güey, no, no está. ¿Pides
2: pene, champiñón gota?
1: Por favor. El famoso champiñón gota. Híjole, la crema de champiñón gota.
2: Es una delicia. Lástima que no la sirvan en Puyol, si no, hasta te la disparaba.
1: No me digas, no me digas que no la hay, güey.
2: Oye, no hemos hecho la reservación para lo de nuestra apuesta del América Pumas. Este 10 de mayo le vamos a romper la madre al América en Ciudad Universitaria. Pumas Gol.
1: Vamos a ver si de veras.
2: Goya Universidad. Y vamos a ver. Pero por lo pronto, ahora vámonos a otra cosa por completo, damas y caballeros. 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
1: Ajá.
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2: Y ahora vámonos con una experiencia paranormal. ¿Te acuerdas de Carlos Trejo? No, no.
1: ¡Claro!
2: Lupen Trejo, el único.
1: Ah, Lupen Trejo, el de Pulpón.
2: El único que lo paranormal.
1: ¿Cómo no, Lupe? Pero, a ver, ¿por qué estás trayendo a la mesa a Pulpomo? ¿Por qué lo estamos invocando en estos momentos y a su personaje Lupen Trejo?
2: Bueno, vamos a escuchar a Casu, la gran cantante argentina, que nos va a contar una experiencia paranormal que vivió con su hija.
7: Una sola vez me pasó que tuve que hablar porque, bueno, mi hija, que me pidió que fuera a su cuarto a sacar al señor que estaba. Y eso, chicos, me caí todo.
2: No manches.
7: Yo me acuerdo y ya me da miedo. Era un domingo, súper tranquilo. Y ella estaba más en su cuarto, que hay un pasillo que divide los cuartos. Mamá, mamá, ¿qué? Le digo, hay un señor en el cuarto, dijo. Y yo como...
8: ¿Cómo? ¿Cómo, mi amor?
7: Vení, vení. O sea, respiré profundo, le dije, ¿es dónde? Llegué, yo dije, yo voy a ver algo acá. No, por favor, que no, por favor, no quiero ver nada. Llegué y había una puerta del placar que estaba abierta. Yo no la quería ni mover. ¿Viste? Como si no la había movido. No, me estoy muriendo. ¿A dónde está, hija? Ay. Fue como, ¿qué hago?
8: Le digo que se vaya.
7: Sí, me dice. Yo le digo, bueno, te tenés que ir. Te tenés que ir. Con todo respeto, señor, se tiene que ir porque está. Aquí este es el cuarto de mi hija.
8: Acá está el cuarto de Inti.
7: Entonces, bienvenido. Te tenés que ir y por favor no vuelvas.
8: Por favor.
7: Y bueno, y eso pasó hace poquito. Me acuerdo que mi hijo es malo. Entonces, ahí es donde una, que ella es grande. Eso es que vos decís como, pero yo soy grande, se supone.
8: Sí.
7: La que, no, bueno, fue bastante.
8: Y vos más cagada que India,
7: muy asustada. Yo estaba muy asustada. Muy
8: pero como para no.
7: No vi nada, no sentí nada, no sé. Fue todo muy rápido y dije, no voy a hacer nada.
1: Ok.
2: Ay, güey, okay. Es escalofriante.
1: Pero, está bien que le crea a la niña, porque la niña a lo mejor estaba imaginándolo o estaba jugando.
2: O tiene un canal que le permite percibir seres que los demás no.
1: También puede ser eso. No
2: se puede descartar esa hipótesis.
1: No, no, a lo mejor sí había ahí un señor y que se tenía que ir porque estaba en el cuarto de la niña. Ahora, ¿qué quería el señor en el cuarto de la niña, güey?
9: ¡Qué horror! O sea, ¡qué miedo! Sentí escalofríos.
1: ¿Y qué estaba haciendo? Y la niña maldosa, o sea, no habría que castigarla por estarle sacando sus sustos a su casa. O sea, de veras, güey.
9: No, es
1: imagínate la niña en el kinder el otro día. Y entonces era estúpida. No. Todavía me dice que se va.
2: Le saca un pedo a mi madre. Te caga.
1: Casi se caga. Muy mal, bueno, niña. No asustes así a tu mamá.
2: Bueno, a lo mejor estaba viendo algo que estaba ahí y que caso no podía ver, que solo los niños pueden ver. Yo he escuchado esa teoría varias veces, que los niños tienen...
1: ¿De que solo los niños?
2: Capacidad de ver ciertas cosas y que con la edad se va perdiendo ese tercer ojo.
1: ¿No será que los niños son fantaseosos?
2: Y
1: los niños
2: también es muy posible. Imaginan, sí. Inventan, ¿no? Y quieren llamar la atención.
1: Así
2: ¿Tú
1: es.
2: Tenías amigos Necesita. Invisibles de niño?
1: No, tenía una cobija nada más. Que con la que tenía que dormir. Si no, no me dormía si no tenía mi cobija.
2: ¿Eso qué tiene que ver?
1: Y luego un día me la tiraron a la basura. ¿Y sabes dónde apareció? En un bote de tíner en el garage. Alguien usó mi cobija para tapar un bote de tíner. Y la encontré meses después. Y reclamé y dije, aquí está mi cobija. ¿Por qué está mi cobija llena de gasolina? Me tiraron mi cobija.
2: ¿Y te la llevaste?
1: Un trauma que no supero. No, pues ya estaba llena de gasolina. De hecho, le prendí fuego después.
2: Bueno, damas y caballeros, el top 10 del día de hoy se va a llamar... Si el sexo es tan bueno, ¿por qué no se llama Me encontré 500 varos en la chamarra de anoche?
1: Si el sexo es tan bueno, ¿por qué no se llama tacos de carnitas?
2: ¡Uf! O
1: sea, necesito saber.
2: Bueno, si quieren mandar sus propuestas, @lacorneta FM, volvemos.
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3: Con mi ídolo.
4: Sí está Moisés Muñoz.
3: El gran Moisés Muñoz.
5: Desde la playa. Hola, ¿cómo están? José Ramón, Eduardo, qué gusto saludarles una vez más. Aquí
3: ¿cómo está tú?
5: Tu cornetiva. Bien, caluroso. Mucha humedad, mucho calor.
4: ¿Estás sudado, Tulum?
5: Pero bien. Sí, fíjate que sí.
4: ¿Te da comezón, Tulum?
3: ¿Y estás vestido de Tuluminati?
5: Me pongo talquito. No, tampoco. No he adoptado esa moda todavía. Ni creo hacerlo, ¿eh?
3: ¿No te gusta la moda Tuluminati? Pareces como de la Guerra de las Galaxias, con capucha y batón.
4: Te voy a regalar un caftán. Te voy a dar un caftán. Y unas pulseras. Y déjate el pelo largo y hazte dreads. Para que seas un Tuluminati.
5: No. Pulseras traigo algunas, pelo largo, no hay manera que me deje el pelo largo. No me veo bien.
4: ¿Por?
5: Lo intenté de joven
3: gusta? Ay, qué vanidoso.
5: No. Yo no me veo bien.
3: A mí me has dicho muchas veces que te encanta largo.
5: No. Asumo que lo dices por comentarios que hice anteriormente, pero no son los mismos ahora, ya pienso distinto.
4: Ya no. Sí. Ok, está bien. Sí, no.
3: Oye, ¿y cuál es el antro de moda?
4: Tenemos? A ver,
3: ahorita hablamos de deportes. ¿Cuál es el antro de moda hoy en día en Tulum?
5: No sé, güey. Yo no salgo a los antros. No sabría decirte.
4: el restaurante de moda en Tulum. El restaurante de moda en Tulum.
5: Hay varios restaurantes.
3: ¿Cuál recomiendas?
4: ¿A dónde llevas a tus amigas? Bueno, ¿a dónde vas a comer usualmente?
3: Con tus amantes.
5: Madre santa.
3: ¿Tus movidas a dónde las llevas?
5: No, nada que ver. No, fíjate que cuando viene mi familia, mi esposa, mis hijos, hay una taquería muy buena. Una taquería muy buena. Aquí se llama Taquería La 86. Es una buena taquería. Se la recomiendo mucho. Si vienen por acá.
4: ¿Y qué es el taco?
5: Fíjate que venden un poquito de todo. El taco campechano es muy bueno. En tortilla de harina, incluso es muy bueno. Bistec y longaniza de Valladolid. Muy buena. Es muy bueno el taco.
4: Longaniza
5: la tortilla
4: de Valladolid.
5: Es hecha a mano. Se la están haciendo ahí en el momento. La de harina tortilla muy buena. Tortilla del norte del país. Ya saben que en Sonora se hace.
4: Sobaquera. Tortilla muy gigante.
5: Rica. No sobaquera porque son muy grandes las sobaqueras, pero con la misma harina. Entonces es muy buena.
4: Que lo de la sobaquera siempre pensé que las hacía una señora gorda y se metía la harina en el sobaco y así.
3: Hasta
4: pero
3: la axila.
4: No sé por qué les dicen sobaqueras, pero bueno.
5: Pues porque al momento de que la están haciendo y la están, le están dando la forma.
3: La sazonan.
5: Le echan sudor. De repente el sobaco.
4: La sazonan con
5: de
4: el
5: lo
4: sudor
5: grande
4: del...
5: que son.
3: O sea, es tan grande que te roza el sobaco.
5: Sí, cuando la están haciendo.
3: No, pues sí está
5: las
3: grande.
5: Personas que la están haciendo.
4: Y hay unas más grandes que te rozan las muelas por dentro. Es terrible.
3: Bueno, vámonos rápidamente a la información deportiva, mi querido Moy. El chisme del día con la selección mexicana. Cuéntanoslo, por favor.
5: Sí, es que a ver, desde ayer hubo un dilema porque, si recordarán, ya se convocaron a los seleccionados que militan en la Liga MX para poder estar en el próximo Mundial. La convocatoria es para el día de hoy a las 8 de la noche. Entonces, pues los equipos liberaron a los jugadores previo a los partidos de ida de la liguilla para que tuvieran una semana de descanso, ¿no? Que pudieran estar, irse de vacaciones con su familia, qué sé yo, porque la concentración para el Mundial pues arranca hoy y se va a terminar en cuanto eliminen a México, ¿no? Que esperemos que sea dentro de un par de meses, ¿no? Entonces, liberaron a los jugadores. Sin embargo, el día de ayer se presentaron a entrenar por parte del equipo de Toluca, Alexis Vega y Jesús Gallardo. Jugadores que están convocados a la selección y lo hicieron, creo yo, con la intención de jugar el día de hoy el partido de vuelta de la Copa de Campeones de CONCACAF, que por cierto juega Toluca a las 7:30 de la noche contra Los Ángeles FC. El marcador global allí está a favor de Los Ángeles 2-1, pero el partido de vuelta es el día de hoy. Entonces, lo hicieron con esa intención. Quiero pensar, digo, estamos de especuleros aquí porque pues no sabemos la realidad, pero se presta para la interpretación de que los mandaron llamar para jugar el partido de vuelta. Esto obviamente no le gustó a varios equipos porque dijeron, oye, ¿por qué si estos cuates están en la lista y nos los quitaron? ¿Por qué les van a dar chance ahora de jugar con Toluca el partido con CONCACAF? No tiene nada que ver con la liguilla ni con Liga MX, pero sí con el torneo internacional. A Mauri Vergara, dueño y presidente del equipo Chivas, fue el más inconforme, dije, es el apellido de Amaury, Vergara, ¿ok? Él fue el más inconforme, lanzó un tuit, él puso un comunicado a través de esta red en donde menciona lo siguiente, aquí lo tenemos, ahorita lo voy a leer, dice...
4: ¿Por qué no se llama Mamauri? Ok, ya.
3: ¿Mamauri de verdad?
5: Amauri, es Amauri, Amauri.
4: Ya, perdón.
5: Puso un tuit en donde dice lo siguiente: los acuerdos son válidos solamente cuando todas las partes lo respetan. Le instruí a la dirección deportiva que nuestros jugadores se reporten mañana en las instalaciones del club. O sea, el día de hoy. Este tuit fue ayer.
3: Pero a él, ¿qué Vergaras le importa?
5: Espera, hoy por la mañana se presentaron algunos jugadores de Chivas en el club, precisamente porque pues el argumento de Amauri es, si se acordó que todos los jugadores iban a dejar de participar en sus equipos a partir de tal fecha,
3: por ir a la selección,
5: se iban a concentrar tal fecha, pues fue un acuerdo que hicieron entre todos los dueños de los equipos y obviamente la selección mexicana, ¿no? La federación, el técnico Javier Aguirre y demás. Entonces,
3: pero él está en Chivas, un equipo no lo está cumpliendo.
5: Sí, pero a final de cuentas es un acuerdo que se hizo, Eduardo, nunca se mencionó, y aquí es donde creo que viene todo el error, porque al parecer pues no se especificó que los jugadores no iban a poder participar en todos los torneos. Entonces se tomó por sentado que el mensaje era tal cual, ¿no? O sea, si tú ya perdiste a los jugadores, pues no pueden participar en ningún torneo. Toluca por ahí quiso agarrarse de que como no hubo una especificidad en cuanto a los torneos en los cuales no iban a poder participar los jugadores, pues pensó que podía llamar a sus jugadores para participar en la Copa de Campeones de CONCACAF. Sin embargo, pues eso no fue el trato, eso no fue lo que se acordó. Entonces hubo ahí un problemón. La Federación Mexicana de Fútbol el día de hoy muy temprano anunció también a través de un comunicado que todos y cada uno de los jugadores que están en esa lista deben presentarse hoy a más tardar las 8 de la noche para iniciar la concentración, lo cual pues incapacita a Toluca de poder usar a estos dos jugadores para el partido de vuelta de la Copa de Campeones de CONCACAF. Entonces, incluso amenazó en el comunicado la federación, que cualquier jugador que no se presente queda automáticamente fuera de la lista para el próximo Mundial de Fútbol. Entonces,
3: entonces, ¿por qué castigar a todos los mexicanos con que no vaya Alexis? No entiendo.
5: Sí, lo bueno de todo esto es que ya después de todo el argüende que se armó, Chivas ya también lanzó un comunicado en el cual dice que habiendo llegado a un acuerdo y habiéndose respetado todos los términos que se discutieron y que se de alguna manera se argumentaron y se aclararon, ya el equipo de Guadalajara va a mandar a sus jugadores, van a estar en la concentración a partir de las 8 de la noche el día de hoy, entonces ya no va a haber problema. Se aclaró todo, ya no hubo problema, pero creo que pues sí hay, hubo muchos temas desde la fecha que se pidió que se presentaran los jugadores, que es el día de hoy. Porque también se pudieron haber presentado los jugadores el próximo lunes, habiendo ya jugado los partidos de vuelta de la Copa de Campeones con CACAF y los partidos de vuelta de la fase de cuartos de final. Mira, de la liguilla.
3: Te voy a decir la verdad, entonces, mi querido Moy. No

0: a todo lo que tenga que ver con el fútbol y la selección, la verdad es que
1: donde
0: sí,
1: nos vas a dejar no solos
0: estos procesos.
2: A ver,
0: exacto, donde por son... cierto, exacto, no, hay que decirlo no, públicamente, wey. Moisés.
1: Sí, sí, sí.
0: Ya
1: sí.
0: Estuvo bueno de las escondidas. A ver, ahí les va. Vamos a hacer un proyecto buenísimo, muy
1: fregoncísimo para el Mundial, impresionante, multimedia.
0: Y al señor Moisés Muñoz, que desde hace mucho tiempo
1: el primero que invitamos.
0: Y nos mandó sí. A freír espárragos.
2: No. A ver, simplemente que quede
0: así
2: claro.
0: Así nos paga la explotación de años de tenerlo en el programa sin pagarle. Así nos ya paga el cómo lo hemos explotado y usado.
1: Construyendo tu carrera para llegar ajá. Al Mundial en México y detonarla.
2: Sí.
1: Y nos pintas cremas.
2: No, hombre, bueno, gracias, de verdad. Y primero que nada, y una vez más lo digo, agradezco la invitación. Sin embargo, las labores que estoy llevando a cabo en este momento y sobre todo que van a ser trascendentales durante el Mundial me impiden uh-huh. El abandonar dichas funciones y el estar con ustedes.
1: Ok, un mes y quítame medio el fondo, por favor.
2: Participando.
1: ¿Cuánto te va a pagar Miguel Ayun?
2: Miguel Ayun. No, me están pagando en el Ayuntamiento de Tulum. Estoy trabajando como director general de Juventud y Deporte. O sea, estoy haciendo labores acá y durante el Mundial, pues como director general de deporte, tengo que llevar a cabo diferentes actividades durante el Mundial y tengo que estar acá presente. A lo mejor no todos los días, pero sí tengo que estar presente la mayor parte del tiempo. Y el poder participar con ustedes requería de mi presencia diaria para poder llevarla a cabo, cosa que pues, lamentablemente no puedo.
0: Ya es político, bueno. Moisés, fíjense cómo se ha tomado el tiempo para explicar de la manera que al público le parezca más lógica cómo nos mandó a freír espárragos el güey.
1: No, o sea, no, pues en lugar de Moisés Muñoz estará Robert Pacheco con nosotros.
2: qué bien.
1: Ese fue el nuevo que ya ves cómo cuánta maldad.
2: El Newman.
1: Sí.
0: Sañoso.
2: Sí, no se guarda nada. El nuevo es una persona, pero también tira su cajita por ahí y por allá, ¿eh? O sea, se salpica de repente.
1: Bueno, vamos a lo que sigue.
2: Vamos a lo que sigue. Quieren que hablemos acerca. Bueno, es que tenemos también el comunicado, más bien la declaración de Javier Aguirre, cuando él dice y platica acerca de que la concentración tenía que ser el día de hoy y que todos los dueños estaban de acuerdo con ello. Pero bueno, ya avanzamos de ese tema, ya se solucionó, todos los jugadores van a estar concentrados el día de hoy, ya no va a haber problema y vamos a lo que sigue. Bueno, un usuario, ustedes ya tienen su álbum de para el Mundial. Su
1: ya,
2: álbum
1: yo le agradezco a Panini que me lo enviaron, sí. El Estaca lo recibe mañana tenemos un evento de Panini también.
2: Ah, bueno, ahí díganles, por favor, yo el fin de semana voy a estar primero Dios en la Ciudad de México y voy a ir también a recoger el mío, ya...
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3: ¿Cómo es que Mbappé no se llama Mbappé?

0: Mbappé.
1: O sea, ahí me faltó. Sí.
2: No, qué barbaridad. Ahora, esa estampa de Chabelo de la selección en el falso álbum Panini Pirata de Tepito, en unos años sí va a estar muy cotizada, ¿eh? Porque es única.
0: Yo creo que sí. Bueno, no sé si, no creo que sea única, porque si la están vendiendo.
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3: Pedos, drogados, ajá, marihuana, de todo.
4: Mira, a ver, ahí te va.
3: Pero yo, hace muchas décadas que no.
4: En ocasiones llegué sobrio a trabajar y salí hasta el huevo. Te la pongo de ese tamaño. O sea, llegué perfectamente sobrio a trabajar y salí hasta el dedo después de haber trabajado.
3: Así es. Bueno, esto se los pregunto porque le hicieron
5: y Pulpomo
3: una pregunta a Miguel Herrera. Sí, bueno, Pulpomo, en paz descanse, a
4: Pulpomo
3: mí me tocó
4: llegaba
3: verlo.
4: Cocido.
3: Ebrio.
4: Llegaba sí. en su tanque, en su pecera, pero su pecera estaba llena de ron, güey. O sea, era una cosa esplendorosa, como una medusa sancochada en alcohol. Ok.
3: Es correcto. Les comento esto, a Miguel Herrera le hicieron la misma pregunta y esto fue lo que contestó. Le preguntaron acerca de siendo jugador algún compañero y posteriormente siendo técnico algún jugador suyo. Escuchemos la respuesta de Miguel Herrera.
6: ¿Algún día coincidiste en la chamba, ya sea como jugador o como técnico, con alguien que anduviera pedo?
7: Uf. Híjole.
8: No, si tenías un centro delantero, le dabas pases a un centro delantero que las metía, aunque mientras más pedo estaba, era mejor en la cancha aquel nuestro compañero Nidelson.
7: Nidelson de Melo, ¿sí? Claro que sí. Muchas veces, ¿no? Mis compañeros que llegaban en el estado del credo, yo digo, entre crudo y pedo.
6: O sea, sí tuviste compañero, como jugador, sí, Miguel, como jugador.
7: Sí, como jugador. Sí. Varios. La verdad, como técnico tuve un par de ocasiones con jóvenes que pues les pusimos una buena multa porque la verdad, si la verdad lo dejas y lo pasas, al rato te llega todo el equipo pedo,
3: claro. Pues tienes razón.
5: ¿Alguna vez jugaste pedo, crudo, Moy?
3: No, pero sí me tocó también estar en un equipo en donde uno de los jugadores borracho importantes del equipo.
5: Pero no hablemos de Giovanni Dos Santos.
3: No. los partidos eran los domingos, al mediodía. Y los sábados por la noche, este jugador salía a divertirse, tomaba mucho y lo sacaban, sí, lo sacaban en calidad de bulto del antro en donde estaba, por ahí de las 3, 4 de la mañana, lo llevaban al hotel de concentración a descansar un rato, al día siguiente, al mediodía, que era el partido, anotaba 2 goles. Entonces, esto lo repetía cada 15 días. Y no le decía nada porque anotaba goles. Entonces, pues, si esto le funcionaba, digo, ¿para qué cambiarlo?
4: Güey, o sea, no se me ocurre nada peor que despertarte todo crudo y que te lleven a las 12 a jugar un partido de fútbol en el sol, güey.
3: Claro.
4: O sea, no se me ocurre nada peor.
3: A él le funcionaba muy bien.
4: Qué horror, güey.
5: Hay un famosísimo jugador que llegó no crudo ni credo, como decía Miguel, sino pedísimo.
4: En blackout
5: se echó un hat-trick, es decir, metió 3 goles. Y
3: después no se acordaba de nada.
5: ¿Sí? No se acordaba de haber jugado, güey. Imagínate la memoria corporal de este carnal.
4: Qué horror. Pero bueno,
3: impresionante, oye, ¿no?
4: No se me ocurre nada peor, ¿eh? O sea, yo alguna vez en crudas de fin de semana, así que el viernes te la pusiste o el sábado, y luego a mí de castigo una vez me pusieron, o sea, me sacaron a velear, güey, en el sol, güey, y todavía tuve que lijar la cubierta de un barco de madera, güey. Estás crudito, hijo de la... y sabes que hay de tomar whisky, güey, para que se te quite.
5: ¿Ese fue tu papá?
4: Ese fue mi jefe.
5: Es mi ídolo.
4: Una botella de whisky. ¿Tienes sed? Toma esto, güey.
5: ¿Whisky?
4: No. Sí, güey.
3: Póngasela toda.
4: No, me quería yo morir.
3: Y es que depende de persona en persona, como ya lo dijiste, ¿no? A algunos les afecta más que a otros. No para todos es igual. Por ejemplo, a ustedes más o menos como a qué hora, después de estar tomando, a qué hora les entra la cruda.
4: A mí temprano, incluso durante la borrachera, y luego ni me acuerdo. Sí.
3: Ok.
4: Es horrible, güey.
3: Ok.
4: La cruda es espantosa. No hay nada peor que estar crudo. Nada es peor, güey. Horrible.
3: Sin duda.
5: Sí, es muy feo.
3: Pocas veces en mi vida he estado yo crudo, entonces, pero sí recuerdo que...
5: Ay, no seas mamila, de veras, pocas veces has estado crudo.
3: Sí, honestamente sí, y solamente una vez en mi vida me pasó este blackout que le llaman, ¿no? Que no recuerdo cómo llegué a casa, ni en qué momento. Al día siguiente cuando desperté dije, chinga, ¿cómo llegué aquí? Ya después, mi esposa me dijo pues que ella había hecho casi todo, ¿no? Que me había llevado, que había llegado a... me había desvestido, me había puesto la pijama y así.
5: Y nada.
3: Había dormido.
5: nada.
3: Digo, no sé qué más cosas me habrá hecho. No
5: muerto el güey.
3: Sí.
5: Inerme.
3: Pero
4: ¿Te costaba trabajo sentarte el otro día?
3: Fíjate que no, afortunadamente no.
4: ¿Tenías algún ardor extraño?
3: No, tampoco, ni estaba rosado de ninguna parte. No, todo. Nada más un dolor de cabeza terrible, terrible, eso sí.
4: Ok.
3: Muy bien. Bueno,
5: ¿algo más queda, tenemos en la sección de deportes?
3: Quedan un par de notas, pero si quieren pasamos esta de Canelo Álvarez, que le preguntan qué hace el Canelo Álvarez cuando su familia le pide dinero prestado. Es una pregunta que le han hecho a varios deportistas.
4: Qué difícil es eso.
3: Sí, sí, sí, muy difícil, y el mismo Canelo lo explica. Escuchemos, por favor, al campeón mexicano. Venga.
9: Cuando un familiar, un amigo, te pide dinero prestado.
10: Oh, es bien complicado. Normalmente, cuando te piden prestado, ya vas a salir mal.
9: Porque ahora les vas a cobrar y qué mala onda.
10: Y ya te van a sentir mal. O sea, se van a ofender.
9: ¿Y qué?
10: Entonces, mira, ¿cuánto me pidió? Tanto. Ok, ya yo veo si... Pero ya no lo veo como que me lo va a pagar.
9: Es a fondo perdido.
10: A fondo perdido. Pero sí, no vengas y me quieras...
9: pedir otra vez.
10: Sobrepedir con lo pedido.
9: Lo he escuchado de varias personas y parece que es la política.
10: Es mejor, es como un regalo. Ahí te va. Correcto. No te voy a prestar tanto, pero te voy a regalar esto. ¿Ya?
9: ¿Y cambias tú tu percepción de esta persona? ¿Pintas alguna raya de ahí en adelante?
10: Sí, no, ya. O sea, después de eso ya no pueden venir y pedirte otra vez. Pues,
9: ¿pero pueden seguir siendo tus amigos?
10: Sí. Sí. Porque yo decidí hacerlo.
4: Híjole, pues tiene razón.
5: Tiene razón. Es muy complicado. Yo hay dinero que he prestado sabiendo que es una despedida. Nunca va a regresar y está bien.
4: Todo el dinero que prestas hay que darlo pensando en que nunca te lo van a devolver. Si no puedes hacer eso, mejor no lo prestes. Porque no, porque una persona que tiene un problema financiero, pues no lo va a arreglar para pagarte. Entonces, ese dinero, olvídalo. Si se lo prestaste, olvídalo. Claro, una persona decente en algún momento, de alguna manera, va a regresar solita a decirte, oye, aquí está una parte, o aquí está todo, o lo que sea. Y ahí ya tú le darás las gracias. Pero cuando prestas dinero, yo, la verdad, en mis 57 años en esta tierra, ya he aprendido que cuando prestas dinero, no lo vas a volver a ver. Y ya sabrás tú si quieres seguir llevándote con esa persona o no.
3: Yo creo que depende de la cantidad, ¿no? Porque hay ocasiones en las que de repente algún familiar, algún amigo tiene un tema de emergencia en el cual solicitan un apoyo y no son 5,000 ni 10,000 pesos. Es una cantidad fuerte.
4: Es una la nota.
3: Y en ese momento, pues entonces sí, analizas si tienes la posibilidad de apoyas, pero sabiendo que ese dinero va a regresar, porque sabes a la persona a la que se lo estás prestando.
4: Ahora, no, en ese caso, lo que puedes hacer
3: es un contratito. Sabes a la persona que se lo estás prestando. Sí.
4: Eso puedes hacer un contratito. Yo nunca lo he hecho, pero me lo han sugerido alguna vez que me han pedido dinero. Hoy hacemos un contrato.
5: Con un familiar, ¿Para qué? ¿Lo vas a ir a demandar si no te paga? No.
3: Si estás hablando de una cantidad, si estás hablando de una cantidad que no signifique que te vas a quedar en la quiebra o que sabes que con ese dinero te vas a quitar de encima a esa persona para futuros préstamos, pues sí, ya. Lo dejas.
5: Bueno, Moy, ¿no? Vamos a hablar de hombre a hombre. Ya. Sí. Este domingo, 10 de mayo, le vamos a partir el 10 de mayo a las Águilas del América en Ciudad Universitaria. ¡Goya! Universidad.
3: Me encanta tu esperanza.
5: Bello.
3: Uy, no sabes. No sabes lo asustado que estoy. Sí. Porque todo lo que pasa el domingo depende de mi felicidad, seguramente, ¿no? No, fíjate que estoy tranquilo. América va a ganar. Va a avanzar América a la semifinal del fútbol mexicano. Tengo plena confianza. Plena confianza en el equipo. Sí,
4: con yo todas las me sumo a esa confianza, Moisés. Estoy contento de oírte hablar así porque ya
5: ilusos.
4: Oí a varios americanistas hablando con muchísimo tiento. ¡Nada! La actitud es que pasará lo que tiene que pasar, que es que el América le pase encima a los gatetes de universidad.
3: Sí, va a ganar. América va a ganar. Es lo que necesita, ganar. Por diferencia de un gol o de los que sean, solamente necesita ganar. América lo ha hecho anteriormente en el estadio de CU, entonces no veo por qué no lo pueda hacer ahora. Entonces,
5: en muy raras ocasiones.
3: El número 8 le va a ganar al número 1 y listo. O
5: sea, ¿quién es el número 1?
3: De la tabla general, Pumas.
5: ¿Quién es el número 1? Pumas.
3: Sí, increíble, ¿no? El mejor Pumas de los últimos 20 años no le pudo ganar al peor América de los últimos 10.
5: ¡Hombre!
3: Increíble, ¿no?
5: Estábamos en su casa. Ahora, pues tenemos ahora tienen que ir a CU. Obligados a ganar, América. Porque con el empate pasa Pumas.
3: Sí, ganarle al América en Liguilla no es lo mismo, ¿eh? O sea, no son enchiladas, como dirían.
5: Nos la pelan. Nació Popote.
4: Creció Manguera.
3: Y ya estuvo. Muchas gracias, señores.
5: Gracias, mi querido
3: Moy. Gracias.
5: Les deseo lo peor.
3: Sí. Yo sé que tú deseas lo peor. Yo no. Yo te deseo lo mejor a ti, Eduardo, a ti, a toda tu familia, a todos los correteros. Deseo lo mejor
5: también,
3: siempre.
5: A tu América, no.
3: Todo el tiempo.
4: Y a mí nada, yo pincho gente. Adiós, ya vete.
3: No. Sí. Dije a todos los corneteros, o sea, a todos.
4: Ni le arregles. Adiós.
5: Wow. Esto se tiene que arreglar.
4: Nos dejaste colgados de la brocha.
5: Y aún así, el día que vayamos a cenar, pague quien pague de nosotros dos, el perdedor te va a invitar a ti también.
4: Así es.
3: Sí. Tú estás invitado. Gracias por la invitación. ¿Sabes cuál es el único problema? El único problema es que Estaquita ahorita está en la Ciudad de México, pero no creo que va a estar ahí más de una semana. ¿O sí?
5: No, pues por eso te estamos invitando.
4: Sí, te estamos invitando porque no va a pasar, ¿no? No es cierto.
3: Lo que pasa
4: es
3: que yo voy el fin de semana y yo el lunes ya estoy de regreso aquí en Tulum. Entonces, pues
4: bueno,
3: ya me
4: pero
3: la pellizqué.
4: En algún momento vamos a coincidir, güey. Bueno, te va a invitar Eduardo, en realidad.
5: Ya, güey.
4: Eduardo,
5: ya tenemos
4: te va a invitar
5: los
4: ostiones. Nos vamos a ir a una
5: maestría. Volvemos, esto es
3: lo
5: mejor.
3: Adiós.
5: Bye.
3: Huango, los dejo. Bye.
5: Gracias.
4: Bye. Adiós. Gracias.
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2: 2:44. 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
4: 250.
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4: Son las 3 en punto.
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12: Son las 3:09.

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1: Hola, soy Sam y esto es Los 40 News. En un mundo lleno de biopics o películas biográficas sobre figuras populares y celebradas en distintas industrias, ya hacía falta la de Anthony Bourdain. La película lleva por título Tony y acaba de liberar su primer tráiler. No hace falta decirlo, pero vale la pena recordarlo. Anthony Bourdain fue una de las figuras clave en la conversación sobre la importancia de los intercambios culturales a través de la cocina. No solo fue un chef y conductor, sino que viajó por todo el mundo para explorar la humanidad a través de los platillos. Nadie como él. Por eso emociona tanto ver el primer tráiler de Tony, película producida y distribuida por A24, el estudio detrás de éxitos recientes como Marty Supreme, The Drama y Everything Everywhere All at Once. Y hablando de trailers, tenemos un nuevo tráiler de La Odisea de Christopher Nolan. Y eso significa que es momento de ponernos mitológicos con las imágenes y referencias para comprender en su totalidad el viaje que hace uno de los héroes más populares en la historia. Y para arrancar, hablaremos de tres figuras importantes y fascinantes que de alguna manera le dan forma a La Odisea. Y que a juzgar por el nuevo tráiler de la cinta de Nolan, se ven sensacionales. Hablamos del cíclope Polifemo, el perrito Argos y los aterradores lestrigones. Ahora ya lo sabes.
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13: Yeah, yeah. 3 de la tarde con 31 minutos. Anita featuring Maluma, el que espera. Por los 40.
14: Maluma.

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5: Stuck with you. Ariana Grande featuring Justin Bieber.
1: Tres de la tarde con 42 minutos. Ariana Grande featuring Justin Bieber.

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10: ¿Sabías que el tiempo más largo que alguien ha aguantado la respiración bajo el agua es de más de 24 minutos? El récord mundial de aguante de la respiración bajo el agua lo consiguió el croata Budimir Sobal el 27 de marzo del 2021. Y es que aguantó la respiración con un total de 24 minutos y 37 segundos. Un ser humano puede aguantar la respiración entre 30 y 90 segundos. ¿Qué tal?
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0: 4 de la tarde, ya con un minuto. ¿Cómo estamos, comunidad de los 40? Bienvenidos y bienvenidas a este espacio donde vamos a poner a prueba tus conocimientos. En este momento es el tiempo que te tomas para reflexionar, para analizar la pregunta que te voy a hacer en el siguiente bloque y sobre todo para que respondas al 962-625-2499. Es momento de mandar tu mensajito reportándote quién ya está en sintonía a través de Los 40 Tapachula, todos los éxitos. 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Así que ya lo sabes, chamaco, no lo pienses más. Gracias por estar en sintonía. Nosotros nos vamos a una breve pausa y regresando, ya voy a lanzar la primera pregunta de la trivia para que estés al pendiente y obviamente mandes tu respuesta que creas correcta. Nos vamos a la pausa y regresamos. 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
2: Hola, ¿qué tal? Esta es la información. En información local, la Policía Municipal de Tapachula atendió un incidente en la colonia Porvenir tras el reporte de una situación de riesgo. Un hombre intentó huir a exceso de velocidad, provocando un accidente, y posteriormente disparó contra elementos policiales. Tras un operativo, fue detenido en la azotea de un inmueble conforme al protocolo. Sin embargo, durante su traslado, presentó complicaciones y perdió la vida. En información estatal, autoridades meteorológicas prevén lluvias fuertes en Chiapas en los próximos días, principalmente en la zona sur del estado, debido al ingreso constante de humedad y condiciones inestables. Las precipitaciones podrían estar acompañadas de vientos de hasta 30 kilómetros por hora y temperaturas elevadas que rondan los 38 grados centígrados. En información nacional, el Diario Oficial de la Federación publicó una reforma constitucional que permitirá homologar el delito de feminicidio en todo México. La modificación faculta al Congreso para expedir una ley general que unifique la tipificación, investigación y castigo de este delito, el cual actualmente se aplica de manera distinta en cada estado. La reforma entrará en vigor el 7 de mayo de 2026 y busca fortalecer el combate a la violencia contra las mujeres.
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3: Autoridades estatales han documentado alrededor de 400 casos de adultos mayores en situación de abandono en los últimos meses. Problemática que va en ascenso y que refleja el deterioro del tejido social. Municipios como Tuxtla Gutiérrez, Tapachula y San Cristóbal de las Casas concentran la mayor incidencia, donde muchos de los afectados se enfrentan condiciones de vulnerabilidad, sin redes de apoyo familiar ni acceso adecuado a servicios básicos. Estimaciones revelan que cerca del 60% de los casos, casi 5.6 millones de chiapanecos, son adultos o adultos mayores, por lo que en opinión de los expertos se trata de un sector que ha sido socialmente relegado. Y es que señalan que la población está cada vez más ocupada en el trabajo, en los hijos e incluso en el cuidado de las mascotas, a las que en algunos casos se les presta más atención que a los adultos mayores, que en algunos casos permanecen en abandono por semanas e incluso meses. Ante esta situación, autoridades hacen un llamado para denunciar cualquier caso de omisión de cuidados o maltrato, así como a fortalecer la responsabilidad familiar en la atención de este grupo vulnerable. Hasta el siguiente comentario.
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la tarde, ya con 11 minutos, seguimos en Trivia 40 a través del 99.5 FM de tu radio. Ahora sí, chamacones, vamos a iniciar con la trivia de hoy. Espero estén atentos, estén listos, estén dispuestos a participar. Recuerda 962-625-2499 para enviar tu mensajito y también tus saludos. De hecho, mandamos saludos al buen Fercho. Fernando ya está presente, dice, hola Sam, ya estoy presente. Me da muchísima alegría tenerte aquí, mi querido Fer. Saludos a Titi, que no está trabajando, que anda aquí perdiendo el tiempo. Saludos a Titi. Titi me preguntó si tenía mucha novia. Mucha novia, no es cierto, pero sí hay alguien que se llama Titi aquí en la radio, ¿eh? Un fuerte abrazo también. Y de hecho también se llama Fernando, pero le dicen Titi. Qué coincidencias de la vida. Fer y Fer ya presentes. Oigan, pues bueno, vámonos con la primera pregunta de la trivia. Chéquense, escuchen con atención. Dice así. ¿Quién patentó el acordeón, chamacos? ¿Quién patentó el acordeón? El acordeón, el instrumento, el acordeón, ¿ok? ¿Quién patentó el acordeón? Manda tu respuesta que creas correcta al 962-625-2499. Así que ahí está para que investiguemos, analicemos, reflexionemos y obviamente enviemos la respuesta. En estos momentos nos vamos a ir con música, ¿sí? Para que no le cambies y sigas con muy buena actitud a través del 99.5 FM de tu radio en esta rica tarde de miércoles 6 de mayo.

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son las 4 de la tarde, ya con 20 minutos seguimos en Trivia 40 y ya lanzamos la primera pregunta de la trivia de hoy, miércoles 6 de mayo, miércoles, ombligo de semana, ya lo saben, híjole, qué rico está el climita, llovió hace ratitos, pero ahorita ya se despejó, al menos aquí en el centro de la ciudad de Tapachula, y pues está muy a gusto el clima, ¿sí o no? Bueno, la primera pregunta, ya para que vayan mandando su mensajito. ¿Quién patentó el acordeón? Esa fue la primera pregunta. Para aquellos que apenas andan sintonizando el programa, bueno, ahí se las dejo para que lo reflexionen, investiguen y manden su respuesta. Dice el buen George de Lyon, saludos y bendiciones, amiga Sam. Toda la actitud para toda la plebada que ya está en sintonía de la mejor programación. Un fuerte abrazo a todos. Recién vengo despertando. Ponme en contexto. Ándale, Sam. Saludos. El contexto es ese. La primera pregunta, ¿quién patentó el acordeón? ¿Y cómo que vienes despertando? Hoy descansaste, mi querido George, no lo puedo creer, y más con este clima, a gusto debes de estar. Perfecto. Y también buen provecho para aquellas personas que ya están, pues, probando sus sagrados alimentos, qué rico. No nos vayan a antojar así como el Aristóteles que nos mandó ayer el foto de su comida. Híjole, qué rica se veía, de verdad. Estaba muy buena, muy buena. No, ahorita no nos anden antojando porque la tripa tiene vida propia, ¿eh? Vámonos con la siguiente pregunta. Dice así, ¿quién es el rey del acordeón mexicano? ¿Quién es el rey del acordeón mexicano? Por acá Fer también ya nos mandó su respuesta a la primera pregunta. Dice que fue Cyril Demian la primera respuesta. Ok, vamos a ver si es cierto. Vamos a ver si es cierto. El último bloque de la trivia, ¿ok? La última, digo, la segunda pregunta dice, ¿quién es el rey del acordeón mexicano? Ahí para que me manden su respuesta, 962-625-2499. 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Nos vamos a la pausa y en un momento regresamos. No le cambies, sigue en sintonía a través del 99.5 FM de tu radio.

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0: Continuamos en Trivia 40 a través del 99.5 FM de tu radio. Bueno, chamacos, en estos momentos se está reportando mi buen amigo Chilango. Vamos a escuchar al buen Chilango que anda haciendo. ¿Qué anda haciendo el Chilango? A ver, póngalo, porfa.
1: ¡Ali, ali! Ahora sí, ya ando en la trabajación, mi estimada Sam. Saludos, amigo el Chilango. Y el rey del acordeón fue, más bien es, Ramón Ayala. Aquí andamos dando lata, saludos a todos. Si ocupan taxi y me hablan, está buena la calor, tomen agüita. A de veras, Sam, ya me reclamaron, ¿eh? Porque ya no fuimos al mercado. Ya me reclamaron aquí en la pasajera. Se subió y me reclamó.
0: ¡Ay, a poco que se subió y te reclamó! ¡Híjole, no! No, no, no, el coco no, el coco no. Ay, mira, yo ya no te dije nada porque andabas ahí medio moribundo. Por eso ya no te dije. George sí fue, él sí cumplió, así que mandamos al representante de nosotros. De que él fue. Así que hay que aplaudirle al buen George porque sí fue al mercado a comerse su cochito. Qué rico, qué barbaridad, mi buen George. Bueno, pues ni modo, Chilango, para la próxima. Es más, hay que ponernos de acuerdo e ir nosotros ahí nada más a visitar, ¿no? Y a comprar algo por allá. Sí, ¿no? Hay que hacerlo, un día que tengan libre. Dice por acá Fernando, Ramón Ayala, ya están contestando la segunda pregunta de trivia. Bueno, la segunda pregunta fue, ahí les va, ¿quién es el rey del acordeón mexicano? Ellos dicen que Ramón Ayala. ¿Quién es el rey del acordeón mexicano? Ramón Ayala. Vamos a ver si eso es correcto. Y la última que está ya un poquito más rebuscada, más complicada, a ver si se la saben. ¿De qué instrumento chino desciende el acordeón? Esa es la última pregunta. ¿De qué instrumento chino desciende el acordeón? Para que tú ya mandes tu mensaje si es que te la sabes. 962-625-2499. Nos vamos con el buen Héctor que también se anda reportando por acá. Vamos a escuchar.
2: ¡Hello! ¿Qué onda? ¿Cómo estás? Mi queridísima casta sensual, pura, virginal, 100%, 1000%. Samantha Paz, ¿cómo estás? ¿Qué tal, Dios? Excelente ombligo de semana, ya reportándome. Hijo de la mitad de la trivia, mira, pues. Saludos a la distancia, aquí estamos desde Chicago, estado de Illinois, aquí estamos llegando, gracias a Dios. Aquí en la trabajación y la manejación, escuchándote, hermosa. Cuídate mucho, que estés bien. ¡Ánimo!
0: ¡Ánimo! ¡Ánimo! ¡Hola, Héctor! Muy buenas tardes. Así es, ya andas reportándote a mitad de la trivia. Pues, ¿qué te está pasando, Héctor? Como que no te quedan bien los horarios o qué. No, mal ahí, tache. Saludos, dice por acá. Ah, no sé, reprobado en la trivia de hoy el George. Pero no te preocupes, George, para eso estamos, para aprender. Si no te sabes la respuesta, recuerda que más adelante las voy a dar a conocer. Para que no te vayas así como de que en blanco, de que no, Sam, la verdad no supe, pero pues yo sí quiero saber las respuestas. Bueno, más adelante las voy a dar a conocer. No le muevas, no le cambies, porque nos vamos a ir a una breve pausa y regresamos. Recuerda, la última pregunta fue, ¿de qué instrumento chino desciende el acordeón? Nos vamos a la pausa y regresamos. 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

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Ay, oigan, ya estamos de regreso. 4 de la tarde, 40 minutos. Seguimos en Trivia 40 a través del 99.5 FM de tu radio. Oigan, saludos a al buen Mau. Ya se anda reportando con nosotros. Saludos. Y Jessy dice, ay, ay, ay, saludos al Kevin. Anda pidiendo su cancioncita. Ok, Kevin, ahorita lo checamos. Espérame tantito. Sí, ya. Hemos tenido unos problemillas por acá técnicos. No te preocupes, ahorita lo checamos. Dice por acá, Fernando ya está respondiendo a la tercera y última pregunta de la trivia. Bueno, ahí les va, chamacos, ahí les va. ¿De qué instrumento chino desciende el acordeón? Ellos, Mau y Fer nos dicen que del Shen. Ok, del Shen. ¿Y qué es el Shen? Alguien que me diga, ¿qué es el Shen? Una pregunta extra. ¿De qué instrumento chino desciende el acordeón? ¿Y por qué el Shen? 962-625-2499. 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Pero bueno, nos vamos con música y en un momento regresamos para responder la trivia de hoy, así que no le cambies, no le muevas, que en un momento regresamos. 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

Ya estamos de regreso, 4:51 PM, y bueno, chamacones, ya nos estamos despidiendo, pero más sin antes responder las preguntas de la trivia de hoy. La primera pregunta fue, ¿quién patentó el acordeón? Ustedes lo dijeron, de hecho aquí, muy bien, muy bien, fue Cyril Demian. Así es, el acordeón fue patentado oficialmente por Cyril Demian el 6 de mayo de 1829 en Viena, por el fabricante de instrumentos de origen armenio, como ya lo dijimos, Cyril Demian. Muy bien, ahí está, él fue el quien patentó el acordeón. Siguiente, ¿quién es el rey del acordeón mexicano? También aquí me lo mencionaron en los comentarios, en los mensajitos del WhatsApp, y dijeron que fue Ramón Ayala, y él, en efecto, es reconocido ampliamente como el rey del acordeón en México. Nacido en Monterrey, Nuevo León, Ayala es un legendario acordeonista, cantante y compositor de música norteña, famoso por transformar el sonido del género con éxitos como Tragos Amargos y formar parte de agrupaciones icónicas como Los Relámpagos del Norte y Los Bravos del Norte. Así que él es Ramón Ayala, el rey del acordeón mexicano. Y la última, ya para despedirnos con una complacencia musical de nuestro amigo Kevin. Bueno, ¿de qué instrumento chino desciende el acordeón? Déjenme decirles que el instrumento chino del que desciende el acordeón es el sheng o cheng, un órgano de boca antiguo que se remonta a hace más de 3.000 años. Imagínense, es una verdadera... No, eso es un impacto, ¿no? El sheng o cheng es un instrumento de viento compuesto por tubos verticales de bambú de distintas longitudes conectados a una base que se sopla y que utiliza lengüetas de caña para producir sonido. Y de esto desciende el acordeón, chamacos. Es increíble. Bueno, ahí está la respuesta. Ya aprendimos algo nuevo el día de hoy. Espero que sí. Y con esto nos vamos, nos retiramos, pero los espero mañana para seguir aprendiendo aquí en Trivia 40 a través del 99.5 FM de tu radio. No te olvides, sigue mandando tu mensajito al 962-625-2499. Sigue participando en nuestros programas en vivo. Nosotros ya nos despedimos. Bye, bye. Arrivederci. Au revoir. Sayonara. Nos escuchamos el día de mañana.

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3: Hola, soy Sam y esto es Los 40 News. En un mundo lleno de biopics o películas biográficas sobre figuras populares y celebradas en distintas industrias, ya hacía falta la de Anthony Bourdain. La película lleva por título Tony y acaba de liberar su primer tráiler. No hace falta decirlo, pero vale la pena recordarlo. Anthony Bourdain fue una de las figuras clave en la conversación sobre la importancia de los intercambios culturales a través de la cocina. No solo fue un chef y conductor, sino que viajó por todo el mundo para explorar la humanidad a través de los platillos. Nadie como él. Por eso emociona tanto ver el primer tráiler de Tony, película producida y distribuida por A24, el estudio detrás de éxitos recientes como Marty Supreme, The Drama y Everything Everywhere All at Once. Y hablando de tráilers, tenemos un nuevo tráiler de La Odisea de Christopher Nolan. Y eso significa que es momento de ponernos mitológicos con las imágenes y referencias para comprender en su totalidad el viaje que hace uno de los héroes más populares en la historia. Y para arrancar, hablaremos de tres figuras importantes y fascinantes que de alguna manera le dan forma a La Odisea. Y que a juzgar por el nuevo tráiler de la cinta de Nolan, se ven sensacionales. Hablamos del cíclope Polifemo, el perrito Argos y los aterradores Lestrigones. Ahora ya lo sabes.
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7: 5 de la tarde, 7 minutos, La Factoría, Factoría, Factoría, Moriré.

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3: Hola, ¿qué tal? Esta es la información. En información local, la Policía Municipal de Tapachula atendió un incidente en la colonia Porvenir tras el reporte de una situación de riesgo. Un hombre intentó huir a exceso de velocidad, provocando un accidente y posteriormente disparó contra elementos policiales. Tras un operativo, fue detenido en la azotea de un inmueble conforme al protocolo. Sin embargo, durante su traslado, presentó complicaciones y perdió la vida. En información estatal, autoridades meteorológicas prevén lluvias fuertes en Chiapas en los próximos días, principalmente en la zona sur del estado, debido al ingreso constante de humedad y condiciones inestables. Las precipitaciones podrían estar acompañadas de vientos de hasta 30 kilómetros por hora y temperaturas elevadas que rondan los 38 grados centígrados. En información nacional, el Diario Oficial de la Federación publicó una reforma constitucional que permitirá homologar el delito de feminicidio en todo México. La modificación faculta al Congreso para expedir una ley general que unifique la tipificación, investigación y castigo de este delito, el cual actualmente se aplica de manera distinta en cada estado. La reforma entrará en vigor el 7 de mayo de 2026 y busca fortalecer el combate a la violencia contra las mujeres.
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9: ¿Sabías que el tiempo más largo que alguien ha aguantado la respiración bajo el agua es de más de 24 minutos? El récord mundial de aguante de la respiración bajo el agua lo consiguió el croata Budimir Sobat el 27 de marzo del 2021. Y es que aguantó la respiración con un total de 24 minutos y 37 segundos. Un ser humano puede aguantar la respiración entre 30 y 90 segundos. ¿Qué tal?
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6: ¿Te imaginas irte de crucero y que el viaje termine en una alerta sanitaria? Tres personas murieron y otras están enfermas tras un presunto brote de antivirus en el crucero Ondius. Actualmente está detenido en Cabo Verde. El barco salió desde Argentina, pasó por la Antártida y algo salió mal. Las autoridades manejan varias teorías, desde contagio en tierra firme hasta la presencia de roedores infectados dentro del barco. Lo más impactante, este virus puede parecer una simple gripe, pero tiene una tasa de mortalidad cercana al 40%. Y aunque existe una variante que podría transmitirse entre personas, expertos aseguran que el riesgo general sigue siendo muy bajo. La OMS ya pidió calma. No hay motivo de pánico ni restricciones de viaje. Pero ojo, la información salva vidas. ¿Tú qué harías en una situación así? Soy Marcos Capistrán. Ahora ya lo sabes.
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2: Cinco cincuenta y cinco y se quedan en punto de las 6 de la tarde con Lilo Martínez haciendo ruido. Nos despedimos con Maná, rayendo el sol. Buenas tardes.